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0: En vez de bajarles línea a los chicos, escucharlos, porque en sus nervios hay mucha más información del futuro que los tipos de nuestra edad pueden tener para aconsejarlos.
1: Uno recoge, es la piel sensible de la sociedad. Recoge emociones y las mezcla, las bate.
2: La música es un gran difusor de ideas también, ¿no? Porque una vez me decía, bueno, pero la canción no cambia el mundo. Bueno, a mí hay canciones que cambiaron mi mundo y eso cuando cambian tu mirada es fundamental. Yo he tenido bandas de combate, no he tenido bandas de entretenimiento. No me parece bueno tener entretenida a la gente mientras le están metiendo la mano en el bolsillo.

0: sabe por qué lo quiere la gente es uno. Bueno, yo estoy siempre en el escenario. Estoy socialmente en el escenario. No me puedo zafar de eso.
1: Es una oportunidad muy especial la muerte. Para librarte de tus compromisos. Y haces lo que quieras.
0: Alguna vez dije que me gustaría que la muerte me encuentre vivo. Graciosos y valientes.
2: Salud, India.
0: Salud.

0: Muy buenos días, acá estamos en Entre Mate y Mate. Hoy lunes 8 de junio, son las 9:24 y damos comienzo a esta comunidad matera, a este encuentro que hemos dado en llamar Entre Mate y Mate, los radios de los colectivos de medios comunitarios. Y bueno, hoy en un día muy especial para todos y todas los argentines que crecimos escuchando su música, que como, bueno, se han dicho muchísimas cosas en estos días, pero bueno, el faro en las épocas más oscuras, por ejemplo, en los 90, para muchos adolescentes era eso, ¿no? Así que bueno, voy a dar saludo también acá al compañero Javier Yugani. Hola Pablo, buenos días.
1: Muy buenos días, Euge, ¿cómo estás? Buen día, Javier.
2: ¿Cómo andás, Pablo? Hola, Euge. Bueno, y acá, empezando con este programita Entre Mate y Mate, un poquito atrasado el horario, pero por cuestiones que la niebla, los viajes, los kilómetros de distancia pueden generar este tipo de cosas.
1: Excusas. No, tremenda niebla, algunos problemitas de internet se sumaron a todo ese cóctel.
2: Tenemos muchas excusas.
1: Con problemas de internet ahí.
2: Es un milagro de haber empezado hasta ahora,
1: es básicamente. Un montón, estar al aire es un montón. Bueno, un abrazo, un saludo para todas las radios que componen el colectivo de medios comunitarios de Cuyo, que en este momento retransmiten Entre Mate y Mate.
0: Así es, el colectivo de medios comunitarios de Cuyo es un colectivo muy amplio y muy diverso, por suerte, que es mucho más grande, o sea, hay mucha más cantidad de medios que conforman el colectivo de medios comunitarios de acá de Cuyo, pero que las radios que conforman este programa no son todos esos medios, así que pero igual estamos ahí, estamos en el corazón mismo de lo que entendemos por medios colectivos, así que saludamos a las radios que conforman este programita y donde nos escuchan. Por ejemplo, cuando nos vamos para la base, podés sintonizar Radio Tierra Campesina y Radio Campesina también allá por el Encón. Los compañeros están ahí todos los días también sintonizando, escuchando, haciendo que esto crezca cada vez más, porque depende de los que nos escuchan también, de que esto se replique, de que esto se amplíe. Así que si querés informarte, si querés estar ahí contenido, abrazado por la información que más nos conmueve, que más nos interesa, que más nos llama, sintonizanos ahí en comecuco.org. Y si te vas para Valle de Uco, por ejemplo, Javier, ¿qué escucharías? ¿A dónde te irías a escuchar algo?
2: Bueno, en Valle de Uco pegan el ranking número uno de las radios. Ahí está Radio Sin Dueño sonando desde tempranito, todos los días. Y bueno, ellos también participan de esta movida que es Entre Mate y Mate. Tienen su día semanal. Y ahí, así que en este momento, si yo estuviera en la ruta pasando por Valle de Uco o visitando a alguien, estaría sintonizando ahí Radio Sin Dueño.
0: También Radio Crece, que se encuentra en San Carlos, ellos los lunes no nos sintonizan porque tienen su programita, salen al aire y nosotros acá lo tenemos reprogramado para en la tarde, ¿no es cierto, Pablo? Sale Crece.
1: Exacto, los lunes a las 4 de la tarde retransmitimos.
0: A las 4 de la tarde estamos retransmitiendo a las cumpas de ahí, de Valle de Uco también. Y tenemos en la gran ciudad, en el gran Mendoza, en las barriadas más bonitas, como por ejemplo en el barrio La Gloria, ¿por qué no? Maipú, todos esos lados también se escucha Entre Mate y Mate a través de nuestra queridísima radio Cuyun. Ahí les Cuyunes sintonizando en este momento Entre Mate y Mate, que sale desde La Leñera, acá en Potrerillo, en Las Vegas. Estamos retransmitiendo en el vagón leñero, que les cuento que estamos rodeados de montaña, pero en este momento no se ve ni una de la neblina que hay.
2: Hay una neblina impresionante que desde Las Avispas, bueno, nosotros ahora veníamos subiendo desde la ciudad y ya desde la destilería se veía, prácticamente no se veía la montaña, o sea, era todo un nuberío delante nuestro, que cuando llegamos a Las Avispas ya estábamos en el medio de eso, tocando el cielo, tocando el cielo con las manos.
1: ¿Y cómo hizo para orientarse si no ve la montaña?
2: Un camión me guió todo el camino. Ah. Un camión a 30 por hora.
0: Diga que el camión venía para acá, porque si no terminábamos en un palata, capaz.
3: Antes ahí subiendo para la Vega, ¿no?
2: Y qué después... pena que no frenó a comer, a tomarse un cafecito, algo, porque también ahí me hubiera venido muy bien.
0: Yo igual dije, capaz que este camión, bueno, Alencón llegaremos.
1: Algún lado va.
0: Alencón llegaremos.
1: Vaya para donde vaya, Alencón se llega.
0: Acá, según nuestro compañero Lautaro, íbamos a una vuelta que seguro íbamos a terminar
1: sí,
0: en Alencón.
1: Sí, usted se va para el lado de Uspallata y termina en Alencón. Eso, es. Eso afirma el señor Lautaro Maldonado, a quien le mandamos un abrazo, que hoy no puede estar
0: hoy
1: acá
0: no
1: en el estudio.
0: Hoy no pudo estar, razones personales. Y bueno, acá se lo extraña y lo esperamos para el próximo lunes, no, ya que está comentamos, porque el próximo lunes es feriado. Pero mire, para el bien. Próximo, ya próximo lunes 21, y así como quien no quiere la cosa, se nos va a acabar junio sin medio pestañeo, ya estamos.
1: Cosas que pasan.
0: ¿Cómo hace la gente para comunicarse con nosotros acá, que estamos pidiendo unos mates, que estamos pidiendo calorcito, que estamos pidiendo mensajes?
1: Se comunica a través de WhatsApp, esa es la vía más rápida, más directa. Todavía estamos utilizando Paloma. La señal de humo hoy no va por la neblina, no vemos nada.
0: Una gran humareda hoy.
1: No se te entiende nada, le diría yo. Pero vía WhatsApp, la vía más directa y segura para comunicarnos a través de un mensaje de texto o un audio al...
2: 261-684-2797. Ese es el teléfono que tenemos acá instalado en nuestra radio. Y que, como decían, audios, textos, lo que quieran. Para participar y para traernos un poco de los testimonios, de las palabras en este despertarse lunes en plena neblina.
0: También tenemos Facebook, La Leñera Radio Comunitaria, Instagram, arroba 967-radio, y YouTube, pero que bueno, hoy no vamos a poder hacer el streaming, hoy no está nuestro streamero fundamental para que salga en un streaming, que es Lautaro. Nosotros tenemos acá la camarita, pero la miramos como bicho raro, no sabemos qué hacer. No salude ahí porque no está saliendo al aire.
1: No use para colgar la campera, por favor. No use la cámara en el trípode, Javier.
2: Así que... Le falta el cartelito abajo, un sonría.
1: Sonría, lo estamos filmando.
0: Bueno, como siempre llegamos medio tarde para el tema de la garrafa.
1: La garrafa.
0: Un tema que para muchos, sobre todo para los que nos están escuchando en otras tierras cuyanas, es importante. La vamos a decir ahora, si ya nos quedamos sin esa responsabilidad encima, porque es una responsabilidad para que todos vayan corriendo a cargar, a cambiar su garrafita. Vamos a empezar ahora con la garrafa. Sí, no sé si los sorprendo, pero me parece que va a ser lo mejor para después poder arrancar con el programón que tenemos, porque bueno, como empezamos con el Indio, con la voz del Indio, con sus canciones, con uno de sus temas, podríamos decir, premonitorios, ¿no? Él la escribió, creo, en el 2021, y ya todos sabíamos de la enfermedad, que de la maldita enfermedad que lo aquejaba, pero bueno, este tema se convirtió en lo que rompe el corazón a aquellos que tanto lo amamos y que lo vamos a recordar por siempre. Y bueno, le vamos a dedicar, después de la musiquita que pongamos, le vamos a dedicar un poco más de escucha, un poco de reflexiones, porque no fue un acontecimiento solamente a lo que les gustaba Los Redonditos, les gustan Los Redonditos o Los Fundamentalistas o el mismo Indio, sino que fue un fenómeno nacional, ¿no? Sí, fue un fenómeno, un despertar nacional nuevamente, esas cosas que se producen solamente con personas con el carisma del Indio, que excede solamente lo musical, lo artístico, sino que se transformó en un ícono, ¿no? Muchos hasta decían prócer, como un dios para amparar, con la idea de amparo, ¿no? De contención de aquellos que más lo necesitaban en sus momentos más tristes. Así que bueno, eso lo vamos a seguir en un ratito, porque ahora nos vamos a la garrafa en tu barrio.
2: Que ya empezó.
0: Garrafero, ¿dónde está el garrafero?
4: De la calle me voy a ir a asustarme. Mamá, toma garrafa, el garrafero de todas las épocas.
0: El garrafero de todas las épocas está acá en el operativo que hace el gobierno para llevar la garrafa subsidiada a zonas vulnerables. para aliviar un poco el bolsillo y garantizar el derecho de acceso de quienes no tienen gas de red.
2: Tenemos, hoy lunes ya se está distribuyendo en la zona de El Sauce.
0: En Guaymallén.
2: Exactamente, gracias EUG. En la zona de Guaymallén, en El Sauce y también en Buena Nueva, eso va a ser más al mediodía. Tenemos también en General Alvear, en Bowen, ya se está transmitiendo, se está repartiendo el garrafero en la zona de las calles 19C y en el barrio El Ceibo. Y a media mañana va a estar en la zona de Alvear Oeste.
0: Alvear Oeste. Bueno, en Alvear, más o menos, en general Alvear pasa desde las 9, ahí en Bowen, y 9.45. Y en Alvear Oeste a las 10.45, o sea que hay tiempo. Ya seguimos por Maipú en Santa Blanca, en el Centro de Salud Santa Blanca 58. Va a estar pasando a las 9.30 en San Roque, localidad Isla Chica, Centro de Salud 1311. A las 10.30, tienen tiempo. San Roque, localidad Isla Grande, escuela 1-169 en Emilio Barrera, a las 11.30. Y San Roque, barrio La Esperanza, Manzana A, casa 1, sobre ruta provincial 50, a las 12.30. También en San Martín, en Chivilcoy, a las 14, pasa más tardecito, en Chivilcoy, barrio 3 de octubre, a las 14.30. Y en Monte Casero, barrio Los Charabones. ¿Usted conoce toda esta zona? ¿Usted que es de ahí? Los Charabones, ¿cómo, de San Martín. Montecasero, barrio Los Charabones. No. Es de su pago.
1: Bueno. Sí, pero Montecasero poco conozco, pero...
0: A las 15.30, mire, por San Martín pasa tarde, pasa para la siesta. En Santa Rosa, también en La Dormida, a las 15.30 van a estar pasando la garrafa por La Dormida. Nos vamos para Tunuyán.
2: ¿Quiere que le diga Tunuyán? Así descansa un poco. En Las Pintadas, en el Centro de Salud va a estar. También en El Topón, la posta sanitaria, también a media mañana, 11:30. Y en la ciudad de Tunuyán, en la Escuela Ejército Argentino, a las 12. Eso completa el recorrido de hoy, lunes 8 de junio. La garrafa social por todas estas zonas va a estar. Y bueno, después, no sé si lo del martes lo vamos a decir. No, eso se lo dejamos a los compañeros que están el martes.
0: No, el martes, no le quite espacio no ahí a mañana, por favor.
2: Más vale.
0: Nos van a mandar una carta de documento, que no le estamos sacando las noticias.
2: Bueno, la que sí.
0: Pero yo no quiero dejar de decir que tienen que ir, con qué tienen que ir para presentar la garrafa, porque a pesar de que usted dice, ay, todos los días salimos con lo mismo, pero hay personas que no lo saben, el público se renueva, y hay personas que igual la memoria la renueva. Pone el lunes, ¿cómo era? ¿Cómo tenía que ir? ¿Con qué tenía que ir a buscar la garrafa?
5: Y sale
0: primero
5: con la bolsita.
0: Y sale con la bolsita. No.
5: Con el globo tampoco.
0: Tiene que ir con una garrafa de 10 kilos.
5: Perdón, pero es que está haciendo ruido.
0: Lástima que no lo están filmando para que vean lo complicado.
5: Podemos cambiar de micrófono, probar, porque me está volviendo loco un ruido acá. A ver, con ese chico.
0: A ver, ahora si nos escuchamos bien.
5: A ver, vamos a apagar.
0: Hacemos un llamado a la solidaridad. Díganos cómo nos escuchamos, porque según acá el operador no estaría saliendo tan bien el sonido.
2: Como nos parece.
0: A ver ahí. Ahora. A ver, ahora, ¿nos estamos escuchando bien,
5: sí,
0: don operador? Ahora
2: cambió.
0: Sí, ahora sí.
2: Buenos días, Eugenio.
0: Ahora nos vemos.
1: Había venido.
0: Ahora no, éramos nosotros.
1: Sí, prendieron la luz.
0: Bueno, vamos. Garrafa de 10 kilos.
1: ¿Qué tiene que llevar entonces? ¿Quiere comprar la garrafa?
0: Sí.
1: ¿Viene el garrafero a tu barrio? ¿Quién puede comprar y quién no? ¿Y qué tengo que llevar?
0: El envase, fotocopia de DNI y la certificación negativa del ANSES que se saca por Mi Argentina y a nivel... online lo puedes hacer, nivel digital. Jubilados y pensionados con acreditación de haberes deben presentar además fotocopia del carnet del PAMI y las personas con discapacidad deben llevar el certificado único de discapacidad y el DNI. Si no pueden asistir personalmente, la persona que retira su nombre deberá presentar su propio DNI junto al del beneficiario. Pero ahora nos vamos acá en Potreritos. ¿Cuándo pasa por Potreritos, Javier?
2: Bueno, estaba anunciado que iba a pasar esta semana, que viene ahora. Pero a último momento, desde la delegación nos informaron que se traspasa a la siguiente. Todavía no hay la fecha concreta, pero bueno, va a ser entonces en la semana que va exactamente del... A ver si me abre esto, acá está. La semana que va del 15 al 20. En alguno de esos días va a estar pasando por acá. Obviamente tenemos tiempo todavía de confirmarlo. pero no va a ser esta semana. Y bueno, lo otro que quería aclarar también es que todo este tema de los papeles y todo, que sobre todo acá que no viene muy seguido y pasa esto que vos decís, de que nos olvidamos qué es lo que hay que llevar, nos confundimos, se han ofrecido ahí en la delegación para que cualquier vecino y vecina vaya y se le hace ahí mismo los papeles, esa certificación negativa o lo que sea, ahí lo van a poder realizar. Así que con tiempo vayan y den la misma delegación.
0: Cumplido esta misión, entonces recordamos el número de teléfono para comunicarte con Radio Comunitaria La Leñera, es el 261-684-2797, bueno, mensajito, audio, lo que sea, para saber que estás ahí del otro lado escuchando. Por ahí, si querés contar alguna anécdota, alguna, la frase que más te marcó de las canciones de Los Redonditos, de Patricio Rey y sus Redonditos, o de El Indio, de Los Fundamentalistas, bueno, lo que sea, o lo que más te emocionó de este fin de semana, todo lo puedes hacer y lo compartimos entre todos. Vamos ahora a una musiquita y ya nomás volvemos.
1: Bueno, y no queremos caer ahí en lo monotemático, pero vamos a ir haciendo un recorrido por la obra de Carlos Indio Solari. En este caso vamos a escuchar algo que hizo en conjunto con Wos, Quemarás.

0: El tema es el preludio, la presentación de la entrada del bloque del hipoclima. Pero el hipoclima hoy no ha estado, no ha venido, ha desaparecido en la niebla, por lo que el encargado de contarnos lo que va a pasar respecto a lluvia, sol y vientos, el señor Javier Giovanni.
1: Muy bien, vamos a tener algo de información, lo justito, sobre lo que es la temperatura que hoy acá, en nuestro lugar, en Potrerillos, en este momento estamos exactamente con 3 grados y una sensación de 5, eso iba a aclarar. 3 se queda corto para mí, 5 ya me gusta más, no estoy teniendo frío en este momento.
0: Muy bien.
1: Lo que sí, tenemos ahí, por supuesto, lo que decíamos, rodeado de nubes, lo cual le da una situación extraña. Y lo que va a ser en la montaña para mediados de semana es que sí se esperan grandes lluvias, probablemente precipitaciones sí. Para el miércoles le comento que hay gran posibilidad de lluvia. Y más arriba en los kilómetros, cuando van subiendo los metros, probablemente se transforman en nieve.
0: ¡Epa!
1: Es muy probable, hay que estar atento a aquellos que están ahí trabajando en la ruta, los camioneros y todo, porque es muy probable que para el miércoles, jueves haya algún que otro corte. Y también recordar que, hablando de la ruta, que el paso Cristo Redentor ya se encuentra desde la semana pasada en su horario de invierno. Ya no está a las 24 horas. Es el horario de todos los días, siempre cuando esté abierto, de 9 a 21. Así que ese es el horario habilitado para el paso Cristo Redentor, que en este momento está impecable, totalmente habilitado.
2: Bueno, y nos vamos al opuesto al clima de acá, nos vamos a la Valle, que están con una temperatura de 9 grados, hay una probabilidad de precipitaciones del 20%, humedad del 93% y viento 11 kilómetros por hora, o sea que están ahí con 9 graditos, bastante frío, ¿no?, para estar ahí en la Valle. Pero tuvieron una mínima de 6 grados y una máxima se espera de 14 grados. Si quieren, nos vamos entonces para Tupungato.
1: Dale,
2: nos vamos para allá.
1: Pego el viaje. Pego el viaje y te lo digo.
2: Mirá. Dale, bueno.
1: Tupungato, están nuestros amigos allá exactamente en 7 grados de temperatura, con una sensación de 7, así ellos, ahí es concreto, hacen 7 y la sensación es de 7.
2: Sí, chao,
0: no andan vueltas.
2: Literal, no andar ahí entre líneas,
1: no me sumé cosas, nada. Lo que sí, también hoy van a tener un día de lluvia, aparece por allá, ¿eh?

0: menos, a ver, uno que otro milímetro de agua va a caer, un 60% de probabilidad de lluvia para el día de hoy. Así que en Tunuyán preparen los paraguas, nada de, si llueve ya suspendo todo, me quedo en la casa.
1: Raro que un mendocino busque un paraguas. No
0: ¡ay, mirá, cayó una gota! Me quedo en el chiste.
2: Chao, se suspendió todo.
0: Chao, no voy a ningún lado.
2: Avisa que no vamos.
1: Uno se imagina, bueno, Buenos Aires, esa zona además de lluvia, que la gente...
2: tiene que salir
1: parte
2: igual.
1: De su costumbre andar con paraguas.
3: Salen a paraguas. La calle con lluvia. Tal eso reloj. Yo no lo puedo creer.
0: Que, bueno, esa es la locura de las grandes ciudades.
2: Sí,
0: debe nosotros, ser. Por suerte, nos vamos de una gota que cae. ¡Oh, ya está! No voy a ningún lado.
2: Chao, transporte escolar no pasa.
0: El cumpleaños 15, suspendemos todo. Suspendemos el casamiento.
1: Se arruinó todo.
0: Casamos la semana que viene. Chao.
1: Así que bueno, del Gran Mendoza dijo la temperatura, Giovanni.
0: No, justamente le escapa un poco a la ciudad a ellos. Decime vos.
2: También al micrófono le escapa, me está volviendo loco.
1: Sí, Giovanni. No, es una cosa. Bueno,
3: bajo trato del
1: la temperatura para el Gran Mendoza actualmente es de 8 grados, se espera una máxima de 10 y hubo una mínima de 8 graditos, ya están ahí con la misma temperatura.
0: Muy bien.
1: Hay probabilidades de lluvia y también la humedad es bastante altita. Si quieren se las digo, si me dan un minutito claro. Que se me borro.
2: Lo que mata es la humedad.
1: Lo que mata es la humedad.
0: Así que hay que saber.
1: Humedad del 88%, así que está bastante húmedo en toda Mendoza. Es una cosa rarísima para acá, para los mendocines. Sentir esta sensación rara, media pegajosa, media frío que te cala los huesos, te pone lo que te ponga y ya hace frío igual.
2: No me voy a acordar que me tapo.
1: Si nos vieran cómo estamos, o sea, no sé con qué manos vamos a tapar, estamos con las cochas encima. Bueno, son las 9:51 minutitos, entonces nos vamos rápidamente a lo que teníamos mínimamente preparado.
0: Sí.
1: Para recordar, para compartir entre todos lo que fue el Indio Solari.
0: Sí, digamos que hay como, yo pensaba también, pues claro, hay como figuras, ¿no es cierto?, a nivel nacional, que indudablemente han marcado una parte de la historia, una parte de la cultura, porque es una historia muy viva. No es la historia del 1800, la historia que aprendemos en la escuela. Es la historia de lo que estamos viviendo cotidianamente y es una historia que viene de gente que la empezó a vivir a los 10 años, que hoy tiene hijos, algunos hasta tienen nietos, de acuerdo a cómo le fue en la vida, y que lo ha mantenido. Entonces, eso está muy, lo hemos vivido este fin de semana de un modo, pero muy en la cara, muy presente. Porque realmente, bueno, son esas personas que han marcado tanto la cultura de un país que en el momento de la despedida ahí todos queremos ser parte de esa despedida, porque se lo merecen, por eso. Entonces, bueno, nada, en este programa, por más que han pasado ya 2 o 3 días, también los queremos hacer un pequeño homenaje, que es recordarlo, su música, sus palabras, sus testimonios, lo que sea, ¿no es cierto?
1: Así es, Carlos Indio Solari, ex líder Patricio Rey y sus redonditos de ricota, murió el viernes a los 77 años en su casa de Parque Leluar, según confirmaron fuentes judiciales. Y como estamos diciendo, estamos recordando, fue figura central del rock nacional y que dejó y va a dejar una huella indeleble, ¿no? Una huella para siempre, en más de una generación, ¿no? Eso es lo que estamos diciendo de abuelos, hijos, nietes. Que van y que fueron y que recuerdan, ya sea, aunque no hayan estado allá, recuerdan lo que significó para esas familias, para esas personas, los redonditos en su comienzo y después el mismo Indio, ¿no? Como personaje que simbolizaba el rock y con todo lo que simboliza el rock. Esto a mí me daba a pensar, muchas veces nos terminamos... sobre todo con lo último está saliendo de rock, ¿no? Es como bastante diferente a lo que era en los años 80, en los años 90, el rock. Sobre todo en los 90, que fue mis comienzos de adolescencia y ya después juventud, que eran como... era un faro, ¿no? Era para donde había que ir estos grupos, ¿no? Como los redonditos. Era como diciendo... es verdad, yo por ahí muchísimas letras ni las entendía en su momento y las repetía y las cantaba. Pero porque había algo más en común, había algo que con la gente con la que te juntabas se compartía eso, ¿no? Que te hacía un poco diferente, que la necesidad cuando uno va creciendo, uno es adolescente, de diferenciarse, cada uno va buscando diferentes maneras, ¿no? En ese momento era como, bueno, que era lo más interesante, lo más que te movilizaba, lo que podía decir cosas que vos no podías decirla, ¿no? No tenías, creo que, bueno, en mi caso, la capacidad mental de poder decir un montón de cosas que en las letras se decían, inclusive en aquellas letras que uno no entendía, pero percibía que algo lindo era. Era poesía, ¿no? Era poesía y que uno... tampoco es que sabíamos mucho bien si era poesía o no, pero era algo que te movilizaba adentro. Entonces...
2: Sí. No, y en esos más de 40 años de carrera que marcaron culturalmente y a nuestro país, generacionalmente marcaron nuestro país, está ese referente que nunca transó, que sobre todo para la juventud... Es esa imagen del que nunca transó, jamás. Uh-huh. Jamás fue telonero, jamás transó con una discográfica, jamás con una productora, tocando para 50 personas y no transó. Y logró, o llegó a lo que llegó, tanto el indio como la banda, siendo consecuente con su ideal y manteniendo esa posición frente a la cultura, frente al arte, frente a la vida. Creo que eso también marcó la diferencia en lo que hace a lo cultural, a lo generacional, a ese faro a quien uno le gustaría ver, a quien le gustaría seguir o cómo uno quisiera haber sido, ¿no? Uh-huh. No importa la situación, uno se mantenía firme en sus ideas.
1: Ahí escuchaba a una chica que estaba parece en la vereda sentada y fueron a hacerle, a pedirle qué pensaba, ¿no? Y ella decía que era el dios de los rotos, ¿no? Que era el dios de las personas que estaban, qué sé yo, drogadictos, en depresivos, suicidas, en la calle, sin nada, sin nadie. Era el único que en sus momentos los podía acompañar a través de su música, ¿no? A través de sus letras. Entonces, digo, hay algo que ahí pasó. Y que muchos no en su momento no la pudieron ver y no la pudieron ni sentir, ni menos. Y que incluso ahora, ¿no? Con las críticas que se hacen, las críticas tan banales a este punto, porque cuando vos ves más de 76 cuadras llenas, personas conmovidas, personas tranquilas, o sea, cada una con su mambo, pero sin armar disturbios, sin nada, queriendo despedirse, a pesar del frío, de la lluvia, de alguien que fue importante para su crecimiento, decís, bueno, acá hay que pararse y mirar de otra forma lo que está pasando. Sí, no, verdad. Se puede evaluar como, pero si tenía plata, pero si... Sí, loco, la plata la hizo con eso, no transando con nadie. Se puede mostrar que se puede hacer cosas sin tener que transar. Y la plata la tenía y la usaba como más le gustaba. Y punto, o sea, ya está. O sea, no robó a nadie, no choró a nadie, no usufructuó de eso a nadie. Basta decir que no daba casi entrevista. Sí, sí. No posaba casi con nadie. Contaban anécdotas miles, por ejemplo, una que también me impactó en un cuando hizo el recital en Jujuy. Lo contaba un actor, Facundo Arana, de que, bueno, a él le tocó justo ir en el adelante del avión. Y tuvieron que cerrar la parte de adelante porque en un momento se subieron todos, estaban todos los pasajeros, cerraron unas cortinas y subieron tres personas. Entonces dice este tipo, el Facundo Arana, que mira y era el indio. Atrás, dice, el avión estaba lleno de ricoteros. Lleno, que iban a ver el recital. Entonces la azafata se escuchó que decía, bueno, ahora no, por favor, no se puede utilizar el baño de adelante, está clausurado, solamente pueden utilizar el baño de atrás. En una, y se pasó al, qué sé yo, digamos, una hora volando, creo que son dos horas y media en una hora volando.
0: No se aguantó el ricoteo.
1: Uno fue despistado, se fue al baño de adelante, fue al baño, salió del baño, cuando lo miró, no. Siguió duro así de largo.
2: No.
1: Y al rato dice que se empezó a escuchar murmullos, canciones.
2: Todo el avión se enteró.
1: Todo el avión se enteró y decía, tipo, y estamos a 10.000 metros de altura.
2: Que no empiecen a hacer pogo ahora, que no empiecen a hacer pogo.
1: No, vos cagaste de risa. Cagaste risa, pero la azafata dice, ahí dice, se pusieron firmes, dice, por suerte, pues digo, ¿qué hacemos? Y dice, por favor, dice, si hay una razón por la cual los aviones se mantienen en equilibrio, porque no hay peso, ni mucho peso, ni adelante,
2: porque
1: ni atrás. En el momento que ustedes se vengan todos para acá adelante, el avión se cae.
2: Claro.
1: Así de concreto, pues. Y que el indio dijo, bueno, que vengan pasando de uno. la hora y media que quedaba de viaje, fue una peregrinación en el avión. Todos fueron a saludar, sacarse una fotito, ta, ta, ta, ta. Hacerse cargo de lo que moviliza.
2: Sí, ¿no? Sí, es totalmente. Como no...
1: Así que bueno, anécdotas miles, pero las más importantes fueron las de la gente común, las de la gente de la calle.
2: Hay historias hermosas. Que son tremendas, hay historias que son valiosísimas, pibes contando así que... No sé, se me viene a la cabeza una de las historias del pibe que dice, si no fuera por el indio, hoy estaría muerto por eso, como todos mis amigos. Me rescaté por las letras del indio, porque nos dijo, che, no es por ahí, no es la del reventado drogón. No, no, la vida tiene otra. Y bueno, cientos de anécdotas de esas que realmente a gente que le cambió la vida escuchar las letras del indio Solari. Más por ahí, más porteño, un vocabulario más... ¿no? Más para el bonaerense, tal vez.
0: Pero ojo que en el interior también es fuerte, obviamente. Están en Buenos Aires, donde empezaron, donde tuvieron toda esa parte de underground, digamos, sí. Y que ayudó a... No solo los ayudó como banda, sino el público fue creciendo también con ellos.
2: Tal cual.
0: De acá que pudieron ir hacia el interior a tocar, pero es impresionante en todo el país. Ayer viajaron... ayer domingo, que era el velatorio, sí, viajaron, país, ¿no? Pero de todos lados, y siempre ha sido así, las misas, esa...
2: La misa ricotera.
0: Son micros y micros y dedo y carpas de todos lados.
2: Fui alguna vez a Córdoba, a Villa María, a escucharlo, y el tren iba de Ciudad de Córdoba a Villa María, y el tren era ricotero hasta en el techo.
1: Sí.
2: Era una cuestión, y te encontrabas con gente, sí, de todo el país, que iba llegando de todo el país para escuchar a...
1: Sí, los que
2: en
1: hemos
2: ese momento
1: tenido
2: todavía Los Redondos,
0: claro.
1: La suerte de ir a un recital, por lo menos vivir esa experiencia de Los Redonditos, digo por la suerte porque hay que tener nuestra edad más o menos
2: para haber ido a Los Redonditos. Redondos,
1: sí. Pero lo importante, digamos, lo trascendental es que es algo tan nuestro, tan argentino, porque no pegó en otros países, como sí, por ejemplo, los Soda, los Enanitos, incluso hasta la Renga, digamos, que se escuchan en otros países. Los Redonditos no se podían exportar, o sea, eran, se escuchaban y simbolizaban lo que simbolizaban acá en la Argentina. Eso es un hecho impresionante, y con todo lo que movilizaban en Argentina, no es que... bueno, tenemos un audio... ¿De quién, Javi?
0: Creo que nos vayamos a... Vamos a una musiquita. Vamos a una musiquita y volvemos con el audio para seguir ahí y tal. Pero si querés, vamos a una musiquita. Así
2: ¿terminamos
0: para...
2: de escuchar este tema y enganchamos con el audio? Dale. ¿O cómo?
1: Sí,
2: ¿o
1: sí,
2: qué
1: sí,
2: es
1: sí,
2: lo que
1: sí. Mejor.
2: ¿Sí?
1: Ajá, dale.
2: Vamos en esa. Juguetes perdidos, profesor.

0: Muy bien, continuamos acá entre mate y mate, exactamente las 10 horas 4 minutos y como habíamos anunciado, un audio que hemos grabado, queríamos tener un testimonio, una palabra de alguien, bueno, de alguien que haya también vivido o está o analizado en algún momento toda esta parte de la contracultura, del rock, de lo que significa. Y para eso buscamos a uno de los referentes de acá de Mendoza, que es una persona que, o sea, se llama Darío Manfredi, y junto con Gabriela Góngora, ellos son los creadores de la revista Cero, una revista que ha hecho muchísimo por el rock mendocino, en la difusión del rock mendocino y nacional. Y por eso, bueno, queríamos dar, hacía mucho que no hablábamos con él, y queríamos tener un poco de su testimonio, de su análisis sobre esto que pasó el fin de semana. Lo escuchamos entonces a Darío Manfredi.
1: Bueno, la verdad que la muerte del Indio en realidad ha sido, creo que un antes y un después. Así como fue también la aparición o explosión de Los Redondos. Una banda que se atrevió a un montón de cosas, ¿no? Como decirle que no a la producción de Charlie, por ejemplo, se me viene eso a la cabeza en plena década del 80, cuando todo el mundo quería ser producido por Charlie García, el Indio Solari le dijo a Charlie que no, cuando Charlie le ofreció hacerlo. Ya desde ahí creo que marcaban una postura diferente y venían a decir otras cosas que el rock no estaba diciendo. O si bien el rock siempre dijo algo desde algún lugar, no sé, Charlie lo dijo mucho en Dictadura, muchos se animaron a decir cosas. Creo que Los Redondos venían a proponer otra manera de decir las cosas, con sus letras, con una música que inmediatamente hizo que el público se apropiara de eso como una cuestión más argentina. Siempre me pareció y me maravilló esto de que afuera prácticamente no los conocen, ni siquiera en Chile. Sin embargo, tenemos a gente como Cerati, Soda Stereo, los Enanitos Verdes, Charly García, que uno los nombra en otros países y lo conocen, lo escuchan, lo consumen. Sin embargo, Los Redondos no, y en Argentina lograron algo que ninguna otra banda ni ningún otro músico logró, al menos en cantidad de gente, en masividad y en pertenencia. Esto de sentir, de sentirse parte de una tribu, de una misa, como se llamaban sus recitales, ¿no? La gente tatuándose frases de canciones, tatuándose la cara del Indio, tatuándose el logo de Los Redondos. Es una cosa que no se había visto antes, y creo que tiene que ver con un montón de factores. Tomaron bases rítmicas del rock and roll más tradicional y clásico, quizás como, no sé, como podrían hacer los Stones, pero lograron argentinizarlo de tal manera que inventaron una nueva forma de hacer rock en Argentina. ¿Cuántas bandas salieron después a partir de eso, no? Callejero, Pierre, Guasones, qué sé yo, se me vienen mil nombres a la cabeza de eso que llamamos rock barrial o rock chabón, que surgieron sin ninguna duda de la movida que generaron Los Redondos. Eso es tremendo, porque no es que fueron una banda como Soda Stereo, que fueron famosos, que fueron muy talentosos y qué sé yo, sino que inventaron prácticamente una nueva manera de vivir el rock en el país. Esto de ir a los recitales y que parecieran una cancha de fútbol con banderas, eso empezó a partir de Los Redondos. Entonces, nada, creo que se nos ha ido, así como alguna vez se fue Spinetta, alguna vez se fue Cerati o alguna vez se fue Miguel Abuelo, que son bastiones de nuestro rock y de nuestra música en general, creo que se nos fue alguien que están o más importante que los otros que nos dejaron. Porque el indio, aparte de todo lo que, de todo el legado que deja musical, y que uno siempre agradece que los artistas dejen su obra, ¿no? Se mueren, pero siguen vivos en su música, en sus letras, y qué sé yo. Lo curioso y lo triste del indio es que él seguía diciendo cosas. Su música va a quedar, su poesía va a quedar, que yo siempre la comparo con la poesía de Spinetta. Para mí el indio y Spinetta son como dos exponentes líricos y literarios, si se quiere, inigualables. Y te lo está diciendo alguien que siempre ha sido mucho más del palo de Charly García, por ejemplo. Yo siempre he sido muy fanático de Charly y siempre me atrajo mucho más la música de Charly o la del mismo Spinetta, algunas cosas de Cerati solista, Peligrosos Gorriones. Digo, estoy nombrando bandas argentinas o músicos argentinos que a mí me movilizaban musicalmente mucho más que el Indio o Los Redondos. Sin embargo, siempre admiré la capacidad compositiva, sobre todo en la parte lírica del indio. Para mí es inigualable. Pero lo que estaba diciendo es esto de que no solo deja su música y todo, y eso lo agradecemos y siempre va a estar vivo en eso, sino que lamentamos que no pueda seguir diciendo cosas, porque era un tipo tan comprometido con la cultura en general, pero también con lo político y con lo social, que era necesario, era un ser necesario. Y eso es lo triste de que ya no esté más en vida, ¿no? Perdón, pero me emociono un poco al hablar de eso, porque la verdad que desde que me enteré hasta ahora no puedo superar este estado de angustia permanente, como creo que nos está pasando al menos a más de la mitad de los argentinos. Entonces, qué sé yo, no sé si tengo mucho más para decir, pero básicamente eso, se nos va un ser muy valioso y nos quedamos también con un legado muy valioso.
0: Bueno, hermosas ahí las palabras de Darío Manfredi, como les contaba, creador de la revista Cero, que hoy la siguen haciendo, la pueden escuchar, la pueden leer online, que la continúa Gabriela Góngora y el hijo de ambos, los hijos de ambos. Así que bueno, nada, hermosas palabras y muy agradecidos nosotros de que nos las haya compartido.

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0: Buenas, hola, hola, acá volvimos, son las 10 y 17 minutos de esta mañana nublada, más que nublada, neblinosa, ¿no? No se ve más allá de nuestras narices.
1: ¿Cuántos metros? Está bajando, ¿eh? Está bajando cada,
0: está bajando cada vez más.
2: Sí, sí, no me veo la punta de la nariz, mira.
1: Y eso ya es mucho.
0: Y eso ya es
2: un montón.
0: No, por favor, bulineo entre ellas aparte, ¿no? Bueno, estás escuchando Radio Comunitaria La Leñera, estás escuchando Entre Mate y Mate, el programa que hacemos entre muchas radios del medio colectivo de Cuyo, de medios comunitarios. Y nos vamos a un temita que nos tenía preocupados y nos tenía atentos de hace varias semanas, porque aquellos que estén manejando las redes se lo tendrán en mente, un video que salió, que circuló acerca de la escuela Río Blanco, nuestra escuela en Las Carditas, escuela primaria. Uh-huh. Y bueno, fue una sorpresa, si bien no tan sorpresa, porque acá las escuelas de tanto en tanto vemos su deterioro, vemos que es un esfuerzo muy grande de padres y madres poder mantenerla, poder tenerla en condiciones, sobre todo cuando se viene el invierno, que son fríos gélidos, son fríos de temperaturas de 10 grados bajo cero, o sea, nieve, ahora no se ve nada, neblina, o sea, no son condiciones amenas como para dejar pasar que no hayan determinadas condiciones físicas en las estructuras para nuestros hijes. Así que por eso decidimos ver qué estaba pasando y comunicarnos con una madre de niños que han ido a esa escuela, pero hay niños actualmente que están yendo, que es la secretaria de la cooperadora, que es Florencia Prospiti. Hola, Flor.
3: Hola, ¿cómo están? Buen día.
0: Buenos días, ¿cómo estás vos?
3: Bien, bien. Todos bien, por suerte. Engripados como todos, supongo, pero bien.
0: Embichados como todos.
3: Sí.
0: Pero bueno, me alegro. Bueno, estábamos comentando un poco la situación que a través de este video que se dio a conocer nos enteramos de cómo estaba funcionando, qué estaba pasando en la escuela Río Blanco. Y queríamos compartir si ese video, o sea, era correcto, si estaba todas las imágenes tal cual, si faltan agregar más cosas que no están en condiciones. Básicamente eso, y cuál es la situación ahora.
3: Bien, mira, el video es súper real, es tal cual ciertas cositas que le están sucediendo a la escuela y que están necesitando. La realidad es que siempre que con la escuela sucede algo, más allá que yo sea secretaria de la cooperadora, la directora siempre hace las gestiones necesarias para solicitar lo que sea que necesite, en general. Pero particularmente con la situación edilicia de la escuela, con ciertos arreglos que hay que hacer y que son necesarios, venían como demoraditos en darle respuesta. Entonces, lo que viste en el video, lo que vieron todos, es literal.
0: ¿Podrías recordarlo un poco para aquellas personas que no hayan visto el video, de qué se trataba, de qué mostraba el video?
3: Muestra ciertas roturas, ciertos desperfectos, por decirlo, y estoy siendo indulgente y buena persona diciendo desperfectos, porque hay cosas que son un poquito más serias. ¿Qué tiene la escuela? A ver, cositas que hay que arreglarle a la cocina de la escuela, a los baños de los, tanto no solamente de los alumnos, sino también de los docentes. Había un baño que se inundaba, o sea, constantemente con agua. Entrabas al charco, por mucho que hicieras lo que hicieras, entrabas al charco. Tenías que entrar en botecito. Había que cambiar ciertos artefactos del baño, más allá de los arreglos. Hay pisos que había que arreglar, tapas de cloaca, ciertas cosas eléctricas que por ahí, a lo mejor no sé si no sonó también en el video, pero había cuestiones eléctricas también para resolver. Bastantes arreglos.
0: Una de las características es que los baños están afuera de la escuela, ¿no es cierto? Los chicos tienen que salir.
3: Claro.
0: Afuera,
3: claro.
0: Perdón la redundancia, pero para poder ir al baño, ¿no?
3: Claro, es miti-miti. ¿Por qué? Porque la escuela tiene como dos cuerpos, digamos, dos estructuras que están unidas por una, ahora entre comillas, galería. Hace un tiempo atrás era una galería absoluta. O sea, galería necesita cerrarse de ambos lados. hoy en día está cerrada del lado de enfrente, el lado que vos ves, pero el lado del fondo, que es el que da a los baños y a la cocina, no está cerrada. Entonces vos salís de la primera estructura, que son las salas, digamos las aulas de nivel inicial, que está sala de 3, 4 y 5, y tenés el aula de sala múltiple 1, que es primero, segundo y tercero, y al lado el comedor, donde almuerzan los chicos. Salís de ahí, tenés esa pequeña galería y ya pasás a dirección, a la cocina, y al fondo, pegadito entre esas dos estructuras, están los baños. Hay techo porque hay una galería, pero hay corriente aire y salís un poco al aire libre cuando querés entrar y encarar para la puerta de los baños para poder utilizarlos. Pero sí, lo mismo pasa si tienen que ir a buscar agua, alguna cosa, tienen que ir a la dirección y demás. Y aparte de eso, tiene un aula que está como más para el costado, que son esas aulas que le fueron agregando después a las escuelas de acá, que son como si fuera metálica. Ajá. No me sé la palabra ahora.
0: Sí, y de esa, módulos, en esa están los de chicos módulos.
3: De cuartos térmicos. Ajá. Así está más despegada de la escuela. Ajá. Digamos, del edificio original.
0: Flor, ¿qué modalidad es la escuela Río Blanco? ¿Qué es estilo es rural? ¿Cómo está conceptuada?
3: Bien. Es la escuela 1558 y es rural de frontera, porque es rural, pero también es de frontera. Bien. Ese le hace características particulares, no es lo mismo solo rural que rural de frontera. Ajá. Entonces los chicos se entran, como en todas las escuelas, los de primaria entran en el mismo horario que todas las primarias, los de jardincito, mismo horario que todos los de jardín. Eso es tal cual. Ajá. La diferencia es que se quedan con jornada extendida, los de jardín almuerzan al mediodía, a las 12, y salen a la 1, los que se vienen en colectivo, los que los retiran sus papás salen 2:30, y hasta las 2:30 de la tarde se quedan los chicos más grandes, digamos, la primaria, de primero a séptimo.
0: ¿Y almuerzan ahí?
3: Almuerzan en la escuela, sí. Muy almuerzan bien. En la escuela, es correcto.
0: ¿Y qué cantidad, cuántos niños y niñas hay en la escuela actualmente?
3: Si mal no he sacado la cuenta, no recuerdo si 20 o 22, pero esa es más o menos la matrícula de alumnos que hay en la escuela. Es una escuela chica, siempre ha sido chica, sí. pero siempre ha tenido los mismos alumnos y es bastante necesaria. Hay niños, o sea, van literalmente desde sala de 3, porque hay alumnos de salita de 3, a séptimo grado.
0: Exacto.
3: Son pocos, pero tiene de todos los grados.
0: Así es, porque yo, si mal no recuerdo, siempre está la amenaza de que la van a cerrar por la cantidad, ¿no? Pero lo importante que es tener una escuela, no solamente por las clases, sino por la contención, ¿no? Familiar, la contención a los chicos y chicas, un espacio donde recordamos que Las Carditas es uno de los valles que conforma Potrerillo. Está Las Carditas, El Salto, Manantiales, que es todo ese sector. Después tenemos de este lado ya Las Vegas, Valle del Sol, bueno, Los Orzales. Y está la villa. Pero todo esto tenemos una distancia importante, y más cuando no hay conectividad entre colectivos, entre zona y zona. Entonces, tener una escuela, tener un espacio donde las familias puedan dejar tranquilamente a sus hijos para que puedan ser educados, para que puedan ser contenidos en el frío, es muy importante. Por eso recalcamos la importancia de este reclamo que hacían desde la escuela para poder llamar la atención de quien corresponde, que en este caso es la DGE. ¿Y qué respuesta han tenido, Flor?
3: Bien, eso te iba a decir. Respecto a lo que decís de la zona, si bien para la gente sepa, si no está en la escuela de la Villa de Potrerillos, hay una distancia considerable desde Manantiales hasta la Villa, porque hay otras escuelas, pero la distancia es importante, y el tema también de los micros, o sea, esta escuela es accesible por horarios, por transporte, por distancias, por un montón de situaciones, así que es importante cuidarla. ¿Qué sucede actualmente con el estado de los desperfectos que tiene la escuela? Desde que se viraliza el video, que hace eso ha sido desde la comunidad, me refiero a los padres y las madres de la escuela, no lo empezaron a difundir entre todos, digamos, para viralizar, que se supiera por lo menos, a ver si se lograba alguna ayuda. Yo el lunes pasado, cuando estaba en reunión, nos llegó el comentario de que estaban subiendo, era como, ahí estaban subiendo, y le pregunté a la directora cuando vos me consultaste en qué estado venía el tema de los arreglos, y me dijo que ya habían iniciado con los arreglos. Yo no he ido porque tenía a mis hijas enfermas, entonces no he ido a ver. Por eso le pregunté. Y los arreglos de la cocina, no te puedo puntualizar qué en detalle ahora, después si querés, cuando ya mis hijas vuelvan a la escuela, te actualizo qué van arreglando y cómo.
0: Dale, sí,
3: pero sé que por lo menos los arreglos de la cocina, los baños tanto de los peques como de los docentes, los cambios que hay que hacerle a las griferías y a los baños, o sea, lo que es sanitario, el poner cerámicos, el cambiar las tapas de las cloacas, porque eso es hiper peligroso. La tapa de las cloacas había que cambiar. Y las instalaciones eléctricas están iniciados. No sé fecha de finalización, al día de hoy no sé cuánto han avanzado. Esto lo supe el viernes, pero en cuanto pueda ir a ver y tenerles una actualización para ir un poquito más detallada, no hay problema, les digo cómo van.
0: Dale, Flor, sí, es súper importante porque, bueno, es un video que conmocionó a muchos vecinos y vecinas en cuanto a estar preocupados, qué está pasando, por qué están las condiciones de la escuela en ese estado. Y, bueno, no queríamos dejarlo pasar y que quedara en algo que, bueno, no se sabe más. Por eso te agradezco infinitamente que bueno, podamos comentar, podemos actualizar la situación. Por suerte, el reclamo ha sido escuchado. Vamos a ver si se va.
3: Ha sido claro.
0: Claro, ha habido una respuesta y la respuesta ha sido que bueno, que se van a poner a hacer lo que corresponde que hagan. Y bueno, veremos si es así y que tenga una pronta finalización esto para que los niños puedan ir tranquilos, seguir con su rutina escolar.
3: Esperemos que sea así. Yo te cuento para que también los que están escuchando sepan. Yo que soy mamá de cooperadora, hay muchas cosas como esto que dependen específicamente de infraestructura de Dirección General de Escuela. Son ellos. Nosotros como cooperadora habrán visto que publicamos un montón de veces, de hecho puedo pasar un pequeño chivo, estamos viendo camisetas de la selección de Argentina sublimadas, personalizadas, para el que quiera. Juntamos plata a través de la cooperadora.
0: ¿Cómo hacen para buscar esas camisetas, para contactarse, Flor?
3: Ahí te mando el flyer para que se los puedas contar, porque la que está tomando los pedidos justo esta vez me tocó a mí tomar los pedidos. Así que te mando el flyer con todo el detalle. Yo lo había mandado a la radio, pero ahí te lo vuelvo a mandar.
0: Dale, buenísimo.
3: Bueno, esto que hacemos de la cooperadora, no todo lo podemos gestionar. Podríamos tener millones de millonarias en la cooperadora. Igual hay ciertas cosas específicas que dependen de infraestructura de GE. Por eso es importante que los padres y las madres apoyen a la escuela, que no dejen de ayudar, porque hay muchos reclamos que si no tienen el peso que tuvo este, que se viralizó un video, no pasa nada. Es importante que colaboren con las cooperadoras, porque hay cositas que cuando sí las podemos hacer, de eso se ocupan las cooperadoras de las escuelas. Entonces, esto de comunidad, gracias a ustedes por viralizar, por escucharnos, por estar al pendiente de si se arreglaron, esto es importante, porque si no, queda en la nada. Así que gracias a infraestructura que se está empezando a ocupar, vamos a darle seguimiento para ver si finalizan y cómo.
0: Así es, están ocupando lo que tienen que ocuparse, digamos, es su trabajo, es su, digamos, por algo están ahí para que hagan ese trabajo que es el que le corresponde, como a cada uno le corresponde su tarea, ¿no es cierto? A ellos les corresponde esa tarea. Así que esperemos que bueno, que los arreglos se puedan llevar a cabo, se finalicen bien finalizados y que podamos contar ahí después un videito hermoso de la escuela y de las niñas disfrutando de su espacio seguro.
3: Totalmente. Esperemos que así sea y, bueno, les voy actualizando cuando tenga una novedad más precisa. Les digo cómo van esos arreglitos o por lo menos sea algo que ya se finalizó, que ya han terminado. Pues no te olvides que vienen desde la ciudad, o sea, después hay que darle seguimiento y ver cómo van evolucionando.
0: Así es. Bueno, Flor, entonces quedamos ahí en contacto. Mandame ese flyer para el visito de las camisetas para los vecinos que quieran participar y acompañar también a la escuela desde este lado, comprando las camisetas. Gracias. Que ahora están la semana que viene más que la van a usar.
3: No van a poder entrar a la selección.
0: Claro,
3: es súper importante
0: por favor.
3: Para la bala. Es súper importante.
0: Así que, bueno, estamos en contacto. Flor, muchísimas gracias.
3: Muchas gracias. Bueno. Abrazos a ustedes.
0: Abrazos. Estábamos en comunicación con Flor Prospiti, que es la secretaria de la cooperadora de la Escuela Río Blanco, y nos comentaba un poco la situación en la que se encuentra. A ver, se difundió, como señalábamos, un videíto, y como siempre hay mucha gente que empieza a dudar, ya pasan tantas cosas por las redes que decís, bueno, ¿hasta qué punto esto desde ahora? ¿De cuándo era? Entonces dijimos, bueno, vamos a la fuente, preguntémosle a una madre, padre que esté ahí en la escuela, uh-huh, y que nos cuente realmente si ese video es así, tal cual. Exactamente. Uh-huh. Y claro, ver qué situación está actualmente.
4: Claro. Yo quiero rescatar la valentía de quienes realizaron ese video y se animaron a decir, porque lo que sucede muchas veces, y nos ha pasado en muchísimas instituciones educativas, es que ni los directivos ni los docentes quieren hablar de las cosas por miedo justamente a las represalias que puedan tener. En el caso de los docentes, miedo a que sus directivos los denuncien o les hagan pasar un mal momento laboral. Y en el caso de los directivos, miedo a que la DGE directamente actúe. Hay como una especie de, bueno, obviamente es una verticalidad, pero que amenaza laboralmente a quienes están trabajando en esto. Por eso quiero rescatar esa valentía de poder difundir este video, porque ¿qué pasa? El video obviamente no asegura que algo vaya a suceder, pero es el reclamo que se hace público. En este caso es concreto, esa escuela hace muchísimos años que tiene falta de infraestructura, y justamente por eso, no hablemos, no lo digamos, no vaya a ser que nos cierren la escuela, no vaya a ser que se agarren de alguna otra cosa como eso, como la cantidad de niños que van para cerrarla. Entonces la gente va dejando pasar estas situaciones hasta que aparecen una persona o un grupo de personas, se animan a hacerlo. Inmediatamente la DGE, como nos contaban recién, respondió, sí, lo vamos a arreglar. Es lo lógico, o sea, no hay que responder con amenazas, hay que responder, como decían, haciendo su trabajo. Y las escuelas tienen que tener un presupuesto, y lo tienen, para lo que es infraestructura. Entonces, bueno, ahora igual el tema hasta ahora es una promesa. Lo arreglaremos, todavía no hay pasos concretos. Hay que seguir el tema. No es que ya está, se hizo un video, y lo digo esto no en el sentido de quienes lo hicieron, porque más vale que están en el camino correcto de poder de hacer las cosas. Pero lo digo también como comunidad. Tenemos que saber que hasta que no se vean realmente los trabajos realizados, como comunidad tenemos que seguir apoyando a las madres, a los padres, a los docentes de esa escuela, que necesitan justamente, igual que obviamente las niñas, necesitan que la escuela esté en buenas condiciones.
0: Así es, así que bueno, ahí agradecemos a esta madre que valientemente y sin ningún tipo de problema se aceptó poder salir al aire, a la directora que también accedió a que se contara la situación en que está actualmente la escuela y que se difundiera ese video, así que bueno, son hechos que van marcando pasitos para adelante. ¿Cómo marcamos nosotros pasitos para adelante? ¿Nos vamos para donde está usted?
5: Eso era un código.
4: No estudié. Parecido al tuyo.
5: No estudié. Estaba, ¿qué hago? Vamos a muchiquita, qué sé yo.
0: Vamos a una muchiquita. ¿Qué quieres que me ponga a cantar? ¿Saco la guitarra?
5: Yo hago así. ¿Me has visto alguna vez tocar la guitarra?
4: El ukelele.
5: El ukelele.
4: Sí, sí. Che, escuchame.
5: Diga, lo escucho.
4: No, no hay mensaje, no hay un llamadito, nada. ¿Qué está pasando acá?
5: Y mirá, hay unos mensajitos ahí de Marcelo Compachapi. El Marcelo,
4: sí.
5: Marcelo Amuchastegui.
4: Sí.
5: Ahí está, mire cómo lo teníamos agendado en la radio. Que nos dice, en el año 88 con mi hermano Gato, los vimos en Mar del Plata, hablando esto de
4: claro.
5: Patricio Rey, sus redonditos de ricotas. Éramos 700 personas, nos dice, en el año 88.
4: 88.
5: 700 personas. Estuvimos en el hotel previo al show, mierda, quise meter palabra complicada y era re fácil, era previo. Nos dice, estuvimos en el hotel previo al show, ya que el promotor nos invitó. Estuvimos en el lobby conversando aproximadamente 30 minutos. Bueno. Éramos humanos reales, tanto así que el indio se fue caminando solo a la playa. Era un desconocido para la gente. Fueron la música de nuestra adolescencia junto con Sumo. Una gran persona. Saludos al programa. Mirá qué historia, che, el Marcelo Amuchastegui ahí compartiendo... una charla de 30 minutos con Carlos el Indio Solari. Mensajito de Anaí que dice: Pablo, bájate de la mesa. Bueno, Anaí, muchas gracias. Estoy abajo de la mesa en este momento, pero ya estoy a punto de subirme.
0: Bueno, sí, ha sido una persona que ha estado siempre del lado que uno espera. Uno, me hago cargo de mi lado, ¿no? Sí. ¿De qué lado de la mecha estás? Pero, por ejemplo, ante la lucha con la reforma de la ley de glaciares, fue muy contundente, ¿no? En su postura y su posicionamiento. Sin agua no hay vida, posteó, y es un fuerte apoyo a las asambleas de agua en contra de los proyectos que quieren avanzar en la destrucción de nuestros glaciares, de nuestra contaminación de nuestras aguas, bueno, todo lo que venimos de tantos años, ¿no? Acá luchando desde los medios comunitarios y ni a que hablar de las asambleas por el agua.
5: Sí, tenía una postura política muy clara, definida y que no ocultó nunca, ¿no? Se autodefinía como un artista peronista.
0: El ex líder de Patricio Rey y su redondito de ricota publicó no a la modificación de la ley de glaciares, que son el agua necesaria para conservar la vida. Permitir que se realicen tareas de minería sobre ellos representa un daño irreversible. Sin agua no hay vida, no lo permitamos. Así que bueno, ahí recordando un poquito en esta jornada de recuerdos, nos vamos también a una musiquita.
5: Sí, y a escuchar algo de Patricio Rey, pero en un formato homenaje de Lula Bertoldi haciendo Rock para el Negro Atila, un temazo.
0: Si te querés comunicar con nosotros, es el 261-684-2797, la forma de estar conectados, de encontrarnos, de ahí apapacharnos como con el mensajito de Marce. Contando su historia y su anécdota en encuentro con el indio.

0: Aguante la leñera, mi viejo.
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0: Nos acompaña un poco, nos hace sentir que de entre las nubes aparecen nuestros amigues y que están ahí del otro lado de los micrófonos, del otro lado de los parlantes escuchando. Bueno, vamos a hablar ahora justamente en este momento de neblina, de invierno que se empieza a acercar, vamos a hablar de la ley que se está intentando retrotraer, la ley que se está intentando derogar, que es la que hablaba de zonas frías en distintas regiones del país y que justamente a través de esa fundamentación beneficiaba a muchísimos, a millones de hogares de todo el país con descuentos subsidiados en la tarifa del gas. Como todos saben, la Cámara de Diputados ya dio media sanción a un proyecto del oficialismo nacional que reforma esta ley, la 27.637, que fue sancionada en el 2021 y que en su momento, como decía, amplió el régimen de zona fría y de los descuentos del gas para departamentos de provincias como Córdoba, Santa Fe, Buenos Aires, Mendoza, entre otras. La iniciativa, impulsada actualmente desde el gobierno oficial, fue votada por 132 votos contra 105 en contra y 4 abstenciones. Por supuesto, eso es la media sanción, queda todavía a definirse en el Senado. La noticia esperanzadora es que justamente se ha demorado lo del Senado y todavía no tiene fecha, porque así como pudieron votarla y sacarla adelante la ley en diputados sin dificultad, parecería que frente a las críticas que ha tenido a un nivel global dentro del país, parecería que, bueno, muchos senadores están como reviendo su voto, su decisión, y ya varios han comunicado, varios de los que en principio acompañaban esto,
1: Claro, propios y ajenos.
0: exactamente, ya han dicho que no van a acompañar el voto positivo a la derogación en el Senado. Por eso, desde el oficialismo están frenando un poco la sanción, perdón, la votación en el Senado, que podría implicar o el rechazo o la sanción definitiva.
1: Desde la semana pasada emitió la Federación Económica de Mendoza un comunicado que se sumó al rechazo contra el proyecto que busca modificar el régimen de zona fría y exigió a los senadores nacionales por Mendoza que voten en contra de la iniciativa cuando sea tratada en Cámara Alta, que todavía no hay fecha, no están, la están ahí manteniendo porque todavía no tienen los votos como para poder darle vía, ¿no?, a esto. Entonces, la entidad empresaria advirtió que una eventual reducción o eliminación de los subsidios al gas tendría consecuencias significativas para la economía mendocina al impactar tanto en los hogares como en las pequeñas y medianas empresas de la provincia. A través de este comunicado, la FEM sostuvo que el beneficio vigente resulta clave para amortiguar los mayores costos energéticos que afrontan los usuarios de Mendoza durante los meses de baja temperatura. También remarcaron el régimen alcanza a usuarios residenciales, entidades de bien público y beneficiarios del monotributo social, pero también genera efectos indirectos sobre sectores productivos como la industria, el comercio, los servicios y el turismo. Como decíamos, propios ajenos, sectores que incluso lo
0: Acompaña
1: acompañan
0: normalmente,
1: en un
0: claro.
1: montón de cosas, ahora están como poniendo, porque la situación es imposible de negar, las pymes que cierran, las industrias que reducen sus jornadas, digamos, a la mitad o menos de la mitad, no solamente ya despidiendo personal, sino bajando en su producción.
0: Claro.
1: Sumado esto, el electric que suba el gas para estas, digamos, que se le quiten estos subsidios en estos momentos es.
0: Sí, es parte de esa política de motosierra que básicamente lo que está haciendo es cercenar derechos de la sociedad. Básicamente es eso. Puede estar incluido por tu zona geográfica o lo que sea, puede estar incluido o no en el beneficio de este subsidio. Si lo estás, vas a sufrir lo que va a pasar ahora. Si no lo estás, podría simplemente ser empático con esas familias que sí lo están recibiendo, porque por obviamente el invierno, por lo que lo afecta o por lo que sea. Pero no, acá la actitud, oficialista, estoy diciendo, la actitud desde el gobierno es básicamente el sálvese quien pueda, y en este sentido es eso, bueno, el que

0: tenga para cubrirse el gas, que se lo cubra, el que no, que se lo arregle de otra forma, sabiendo las dificultades económicas que eso significa. Ese punto de cercenar derechos como actitud frente a cualquier análisis, me gustó también del audio que vamos a escuchar enseguida mismo, que es un poco lo que fundamenta, o sea, más allá de los números, más allá de concretamente de si está o no de acuerdo con cuál es la zona, dónde hay más frío, dónde hay menos frío, básicamente siempre se está atacando ahí, al bolsillo, a la economía y a los derechos ya ganados, básicamente.
1: Así es, inclusive está, o sea, yo sigo poniendo acá en el tapete a personas que son del mismo palo, por decirlo, ¿no? Del gobernador en este caso, como es Esteban Alacino, nuestro intendente de Luján de Cuyo, que también se expresó en contra de la reforma de esta ley, como que bueno, es una postura curiosa, ¿no?
0: Sí.
1: Y con
0: Bueno,
1: controversial, por lo menos, como
0: curiosa en ese
1: para.
0: sentido que decíamos de acompañar, pero claro, hay cosas que son ya tan, tan básicas que, y además hay que decirlo, gran parte de la sociedad ha saltado en contra de esto, y bueno, las figuras políticas también tienen que ver, miden también
2: Sí,
0: de
2: totalmente.
0: hasta cuánto su figura, su carrera política también se ve
1: A ver,
0: empañada.
1: ¿no hasta hace muy poco levantaron la mano para votar esta ley? En
0: Claro.
1: el 2021, ¿no? Estamos hablando, por ejemplo, de Omar De Marchi,
0: Son las mismas
1: ¿no?
0: figuras, claro, los que en algún momento la fundamentaron, ahora tal vez están votando negativamente, la verdad que es una cosa media rara. Digamos que ahora, en este momento, los votos asegurados, bueno, son por supuesto del propio partido oficial, y después los votos asegurados son del PRO, que en este caso mantiene su acompañamiento casi, casi 100%, casi culo y calzón, diría. Lo mantiene con esta medida. Los que le están diciendo, che, me parece que por acá no va la cosa, la mayoría de los propios, digamos, son los radicales, los que estarían manifestando que no votarían, no acompañarían esto. Por supuesto, los otros partidos que están haciendo más la oposición mantienen también su negativa a acompañar. Vamos a escuchar ahora este audio que vamos a escuchar. Es de Polo Martínez Agüero, militante mendocino de gran trayectoria e integrante de la Asamblea de Jubilados, que todos los miércoles se juntan a marchar acá bueno, en
2: En
0: todo
2: la
0: el
2: San
0: país,
2: Martín.
0: pero se juntan acá en San Martín. Normalmente se trasladan a algunas cuadras, llegan muchas veces a la sede del PAMI o a diferentes lugares, a la sede de ANSES. Y que, uf, motivos para juntarse y reclamar no le faltan a los jubilados, y también ellos agarran banderas como esta, por ejemplo, del
2: Claro.
0: tema de la zona fría. Lo escuchamos.
3: Las zonas frías en Mendoza y en todo el país realmente es algo bastante cruel para los sectores más desprotegidos, los sectores populares y en general de todo el pueblo. En este caso estamos hablando de Mendoza, pero se ha dado en todo el país. Por eso nosotros nos hemos sumado como Asamblea Popular por el Agua, la Asamblea de Necesidad y Urgencia, la agrupación nuestra, agrupación Montoneros Mendoza, nos hemos sumado a los reclamos que se han hecho más que todo desde jubilados, se ha hecho desde distintos sectores, pero más que todo de jubilados, que semana atrás se presentó un petitorio, se hizo una presentación a los diputados, por lo que se votó y para que senadores no aplique lo mismo, no le dé sanción definitiva a la exclusión de las zonas frías, que ya había sido votado inclusive por gente que votó en contra en esta situación. Nosotros en el petitorio que hizo Coirón y Juvipem, que se sumaron distintas grupalidades de Mendoza, entre ellas las asambleas y algunos sindicatos, fundamentalmente el eje de ese petitorio, de esa dictamen del campo popular, digamos, que se presentó a diputados, se incluyó también toda la situación que se está viviendo en el país en cuanto al desmantelamiento de aspectos centrales y que repercute en la producción y fundamentalmente en los trabajadores activos y en los pasivos, o sea, jubilados. Así que estamos en esa lucha, presionando para que no se le dé la sanción definitiva a esta barbaridad de tratar de llevar adelante un proyecto, en este caso que es de la zona fría, pero que es en general un proyecto contra la soberanía de nuestro país y contra los derechos y conquistas de trabajadores, de jubilados, de sectores de la ciencia, de sectores de la universidad, de sectores jóvenes, de las zonas barriales, o sea, de la familia social popular en general, que nos afecta acá en Mendoza y en todo el país. Por eso seguimos en pie de lucha en contra de esto puntualmente, de eliminarlo de las zonas frías y a favor de la reconquista de derechos y conquistas que se han ido perdiendo y que proyecta este gobierno seguir demoliendo en lo que es la dignidad y lo que son aquello que le pertenece por derecho propio a todo nuestro pueblo.
0: Muy bien, ahí escuchábamos entonces la palabra de Polo Martínez Agüero en este análisis que ahí junto con la Asamblea de Jubilados y los espacios autoconvocados y de militantes que analizan, que ven lo que está sucediendo con el país y concretamente lo que está pasando ahora con esta ley 27.637 del régimen de zonas frías. En Mendoza, recordemos, básicamente a pincel de brocha gorda, por decirlo, lo que quedaría es, como zona fría, sería solamente Malargüe. Sería solamente sí, se la mantiene. Zona de Malargüe. Y a nivel nacional se suma la Patagonia y la Puna. Pero como les contaba al principio, todas las zonas de Córdoba, Santa Fe, Buenos Aires y el resto de la provincia de Mendoza, que hasta ahora estaban beneficiadas con este régimen y estos beneficios de descuento, de subsidio, lo perderían.
2: Claro, porque en Valle de Uco, el oeste lujanino, no hace frío en invierno.
0: No hace nada de frío y además la gente no la necesita.
2: No,
0: la gente,
2: la acera, todo lo que es Uspallata, la acera, nadie no, necesita.
0: Estamos todos sobrados ahí para calefacción, para nada, así que realmente... bueno, realmente esa es la política o el punto de vista que maneja todo esto, que es el sálvese quien pueda, básicamente. Totalmente. Entonces, y es real. Gran parte de la sociedad, gran parte por decir un número, pero una parte de la sociedad se puede justamente cubrirse con todo esto, no le afecta demasiado en su economía, no le importa, y el otro, bueno, que pase el invierno como sea. Nos vamos a una musiquita, estamos por La Leñera transmitiendo entre mate y mate y nada, nos vamos a una musiquita ahora mismo, ya volvemos.
2: Bueno, por supuesto hay una línea conductora en la música de hoy que tiene que ver con la música del Indio Solari, de más está decirlo, no hace falta aclarar mucho más, pero vamos buscando entre aquellas versiones de homenaje al Indio, en este caso vamos a escuchar a la Delio Valdés haciendo Semenap y aquella solitaria vaca cubana.

0: Gracias. Gracias, amigos.
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1: Grandes maestros.
3: Fuertes aplausos para los fundamentalistas del aire acondicionado. Débora Dixon y Luciana Palacios en la voz.
4: ¡Aguanta, señora vieja!

0: Acá entre mate y mate por Radio La Leñera, para las radios del Comecuco que nos retransmiten por el lado de Tupungato, de Ciudad de la Valle. Nuestra vía de comunicación, la recordamos, es el 1216-84-2797. Y estamos ahora para una entrevista telefónica con el tema del Ni Una Menos.
1: Bueno, sí, estamos acá en comunicación con Meli, ella pertenece a la organización La Terca, y la idea de juntarnos, digo yo, a esta llamada es poder reflexionar un poco el post-marcha, ¿no? La marcha que tuvo lugar el 3 de junio pasado, el miércoles pasado, que juntó, por suerte, gratamente, a muchísimas personas, muchísimas mujeres convocadas un año más. Y que creo que lo que digo nos sorprendió gratamente, sorprendió a mucha gente, y por eso queríamos también charlar de las repercusiones que tuvo la movilización. Hola Meli, buenos días, estás al aire en Radio Comunitaria La Leñera.
2: Hola, buenos días compañeros, ¿cómo están?
1: Bien.
2: Qué lindo escucharlo siempre.
1: Gracias por estar y acá por poder aportar un granito a reflexionar y poder pensar juntos ¿Cómo seguir con esto? Bueno, comentaba que bueno, fuimos muchas el miércoles.
2: Impresionante.
1: ¿Te sorprendió?
2: Impresionante. Yo sí, no me sorprendió porque creo que el movimiento de mujeres y de disidencias venimos durante toda esta crisis tan terrible que estamos atravesando, tanto económica como estructural, y sobre todo el avance del fascismo, digamos, poniéndonos a nosotros como punto de inflexión, digamos, creo que fue una demostración de esa gran marea verde, de ese gran movimiento que no está dormido, que no está quieto, que está hoy más que nunca sosteniendo la vida, sosteniendo la vida en su sentido más amplio y más estricto también, ¿no? Porque todas estas políticas fascistas a lo que apuntan es justamente a volvernos a las casas, a nosotras. O sea, ¿qué pasa cuando se quita todo tipo de protección hacia las personas con discapacidad? ¿Qué pasa cuando se quita todo tipo de protección a las ancianidades, a las niñeces? Nos repliega inevitablemente a los cuidados, a las mujeres y a las disidencias, que somos quienes sostenemos la vida. Entonces creo que fue una gran demostración de fuerza hacia nosotros, digamos, no tenemos nada que demostrarle a este poder psicópata, uh-huh, sino hacia nosotros en el sentido de que casos tan terribles como los que pasaron últimamente y tan cercanos, ¿no? Como lo de Agostina y sobre todo lo de Dulce, porque también creo que es un caso que no se está hablando mucho, no. Y es muy terrible en todos sus aristas, digamos, una niña totalmente empobrecida, que estuvo desaparecida más de 10 días, que su cuerpo, que cuando encontraron su cuerpo recién hacía 5 días que fue asesinada, o sea que estuvo en algún lugar escondida, en algún lugar secuestrada, y bueno, es un caso del que no se habló mucho, digamos, y se habló justamente porque apareció el mismo día que Agostina, que fue el caso más mediatizado, digamos. Pero yo creo que este tipo de casos no solo no nos sorprende, sino que sí, obviamente nos moviliza, lo demostramos, digamos, el 3 de junio, no solamente acá en Mendoza, en todo el país, y en muchas partes del mundo, digamos, es una fecha que se está instalando. Como se instaló el pañuelo verde internacionalmente, también se está instalando el 3 de junio como el día del Ni Una Menos, el día en el que el movimiento de las mujeres y las disidencias decimos basta, y yo creo que eso pasó también el miércoles, ¿no? Fue multitudinario, fue impresionante el poder, digamos, en las calles que reborda y desborda de además de mucho... de mucho apañe, de mucho compañerismo, de mucho amor, digamos, y esa es nuestra fortaleza, así que la verdad que quedamos muy muy extasiadas, digamos, después de ese 3 de junio, en el sentido de sabernos juntas y de saber que ese movimiento, ese gran movimiento que supimos parir allá en el 2015, sigue en pie, sigue intacto y sigue sosteniendo la vida.
1: Así es, fue una jornada también muy simbólica, bueno, después de 11 años de marchar año tras año, digo, es algo tan básico como decir, nos están matando por el solo hecho de ser mujeres, parece ya un cliché, pero parece que hay que volver a lo básico, ¿no? Como recordar que no hay ninguna razón, o sea, porque los medios de comunicación como se han comportado reflejan, en este caso con Agostina, reflejan lo que son, ¿no? Cómo se han venido comportando desde siempre y por qué pasa lo que pasa, ¿no? Tenemos medios de comunicación que siguen hostigando a la víctima, que siguen revictimizando a niñas de 14 años, de 13 años, dependiendo de si usaba tal cosa, si tenía redes abiertas, si por qué sale a tal hora, digamos, como yo es realmente impresionante poder escucharlo, porque da tanta bronca escucharlo, que es una cuestión ya de trabajo poder ponerse a escucharlo, porque también hace falta para poder tener para poder ir a las discusiones, ¿no? Para poder hacer frente a esto y no dejar que pasen desapercibidos, digo, y también el Poder Judicial. Creo que quedó tan evidente lo bochornoso del Poder Judicial en la Argentina que es imposible negarlo, es imposible taparlo. Pero siempre uno se pregunta por qué hay casos que conmueven más que otros. ¿Vos qué opinás, Meli?
2: Sí, yo creo que al movimiento de mujeres y de disidencias todos los casos nos conmueven, sí, porque son nuestras hijas, son nuestras amigas, uh-huh, son nuestras familiares, son nuestras vecinas, quienes sufren esta expresión tan extrema, digamos, de lo que es el machismo y de lo que es el patriarcado, como son los femicidios, como son los intentos de femicidio, porque aparte también eso, estamos hablando de que cada 31 horas una mujer o una persona parte del movimiento LGTB es víctima del machismo, pero no estamos hablando de quienes, de todos los intentos de femicidio y de travesticidio que hay, digamos, que no llegan a su final, digamos, pero que convierten a mujeres y a travestis y a lesbianas en personas, digamos, discapacitadas después durante todo el año, durante toda la vida, después de ataques feroces, digamos, y tenemos muchísimos casos de eso. Yo creo que no es un caso que conmueva más o conmueve menos, lo que pasa es que es lo que los conmueve más o los conmueve menos a ellos, que son los dueños de los medios, que son quienes ponen y quienes deciden de qué vamos a hablar ahora y de qué no vamos a hablar ahora. Ajá. Ahora sí, lo que nosotras decidimos y nosotros decidimos en las calles es justamente poner en pie y poner en evidencia no solamente estos casos testigos, que siempre son terribles por sus características, por sus maneras, digamos, porque la verdad que si tomamos el caso de Agostina, hay una familia, hay una mamá presente que todo el tiempo es cuestionada, digamos, uh-huh, por, o sea, no, es terrible, digamos, todo, y me parece volver a tocar esto lo del Poder Judicial, porque es justamente la casta que nosotros venimos denunciando desde siempre, porque es quien siempre nos cierra las puertas, es quien siempre nos revictimiza, nos vuelve a poner en el lugar de víctimas, nos avasallan todos nuestros derechos. El Poder
1: Judicial
2: no
1: aplica la ley.
2: Es estrictamente el poder del patriarcado, digamos, el patriarcado puesto en evidencia a través de este fiscal nefasto, digamos, en donde parece que está hablando de un videojuego y no de la vida de una niña, o sea, es terrible. Y con eso es con lo que nos encontramos y nos enfrentamos todo el tiempo cuando tenemos que ir a poner denuncias, cuando tenemos que ver, decidir si hacemos o no hacemos una denuncia, porque sabemos lo que viene después, sabemos lo que es esa revictimización, sabemos lo que... Entonces... cómo es posible que los casos como Agostina se sigan perpetrando, y básicamente porque se creen impunes. Se cree impune el violador, se cree impune el femicida, porque hay un poder político, económico y judicial que lo sostienen, digamos, y que hacen que sea posible que estas cosas pasen, digamos. O sea, nadie que considere que va a tener consecuencias es capaz de hacer las cosas que hizo, en este caso, el femicida de Agostina. Pero, por ejemplo, en el caso de Dulce, ni siquiera tienen pistas certeras de una niña que estuvo 11 días, claro, como una niña sumamente empobrecida, con una familia sumamente marginada, descendiente indígena, a nadie le importó absolutamente nada. O sea, una niña que ha estado, que estuvo retenida, digamos, durante varios días, ni saben dónde, ni saben cómo, ni saben, o sea, y ni les importa tampoco, ¿no? Porque justamente nos enteramos de Dulce, digo, no, nos enteramos, me refiero a nivel social, porque el movimiento de mujeres venía acompañando, digamos, esta denuncia, que fue llevada adelante por la escuela, digamos, de Dulce, porque justamente la situación económica y cultural y marginal, digamos, de su familia no le permitía estar al frente de la lucha, digamos. Entonces, digo, son un montón de condimentos, bueno, lamentablemente no solamente estamos acostumbradas, sino que además estamos todo el tiempo tratando de lidiar, ¿no? Y yo creo que bueno, que lo que pasó justamente, que, o sea, respecto a los casos testigos, el movimiento de mujeres y disidencias tomamos casos testigos justamente para contar lo que pasa cotidianamente, pero digo, no, esto no son casos aislados terriblemente, no son cosas que pasan una vez al año o cada tanto, digamos, eso es lo terrible. Exactamente. Pero bueno, también...
1: Sí, reflexionando lo que estás diciendo, que me parece súper certero, ¿no?, como reflexión, poder entender esto, que la violencia machista no es un problema individual, ¿no?, más allá de si es aislado, que sino que son problemas políticos, y creo que cuando eso sale a la luz, por el manejo obsceno que hacen tanto de los medios de comunicación como del Poder Judicial, es cuando lo colectivo surge, ¿no? Como la indignación y el decir basta, ya está. ¿Cómo puede ser, ¿no?, que sigamos año tras año teniendo que justificar lo injustificable? O sea, es terrible. Meli, contanos un poco de tu organización, de La Terca.
2: Bueno, La Terca es una asamblea transfeminista que se conformó hace un añito y medio recién acá en la provincia de Mendoza. Somos todas compañeras y compañeros de diferentes espacios, de diferentes territorios que venimos accionando en la calle. Digamos que uno de los grandes objetivos que nos hemos planteado es justamente mantener viva la mecha de esta marea verde e interferir, digamos, en las movilizaciones por el agua y bueno, y todas las que tienen que ver con el calendario transfeminista, desde un lugar creativo para seguir manteniendo prendida la llama, digamos. Básicamente ese es nuestro gran objetivo, y a partir de ahí se desprenden muchísimas cosas, digamos. Hay compañeras de diferentes territorios, y bueno, y lo que venimos planteando es justamente acompañar las diferentes luchas, pensando en esta unificación de las luchas que es tan necesaria, pero sobre todo las cosas con un lente transfeminista que nos pueda hacer pensar y empezar a pensar otras formas de vida y otras formas de entender también la militancia y de entender también la ocupación de la calle. Creemos que la calle es el lugar en disputa hoy en día, ¿no?, con este fascismo que va creciendo y que va cada día más instalando también. Me parece que es importante también que empecemos como a identificar, porque cuando uno habla de fascismo y es como, bueno, sí, los fachos y nada más, ¿no? Pero el fascismo se mete muy adentro de las cabezas y de las personas, ¿no? El odio, el odio dirigido a lo que no entiendo, ¿no? Lo que no entiendo lo odio. Y este tipo de discursos van habilitando justamente los casos como Agustina, digamos, pero también van habilitando de a poco esta apatía social que está habiendo, ¿no? Esto de, bueno, el sálvese quien pueda, el, bueno, yo no, hoy no me morí yo, así que no me importa, mañana cuando me muera, bueno, veré qué hago. Pero como esto del individualismo puesto como forma de subsistencia y sobre todo como forma de entender el mundo, ¿no? Y yo creo que los feminismos venimos a plantear justamente otras formas de entender el mundo y otras formas de procesarlo y también de quererlo, digo, porque también esta era, digamos, tan sobreestimulada información que estamos viviendo, que nos plantea inclusive que es mucho, digo, hay varios pensadores que lo plantean, que esto de que es más probable el fin del mundo, el fin del capitalismo, Y esta idea, ¿no? Que viene dando vueltas y que nos viene dando vueltas a nosotras y transgeneracionalmente, digamos, a todos, me parece que un poco desde la terca lo que nos planteamos es justamente poner un poquito más los pies sobre la tierra y decir, puta, hay cosas que se pueden hacer todavía y este mundo que está así no lo queremos y queremos otro mundo y bueno, vamos a crear esos pequeños otros mundos que necesitamos para subsistir, para abrazarnos y para también llamar a esta reflexión, ¿no? De que solo no se salva a nadie y que nadie salva a nadie.
1: Buenísimo, Meli. La verdad que teníamos muchas ganas de poder seguir charlando, que no quedara solamente en la marcha, que ya fue un montón, pero que esto siga, que las conversaciones indispensables, las conversaciones de codo a codo, las que se dan en la calle, las que se dan entre vecinos, la que podemos discutir en diferentes espacios, empiecen a florecer, ¿no? Porque creo, no sé, desde acá como apuntar a esto, ¿no? Este caminito de hormigas que se va haciendo y que volvamos a reconstruir los tejidos que nos sostienen. Así que te agradecemos un montón acá desde La Leñera y bueno, siempre ahí para poder encontrarnos.
2: Bueno, muchísimas gracias. También les agradecemos siempre el espacio y sobre todo el espacio de poder empezar a reflexionar sobre otras cosas, ¿no? Que nos están pasando. Lo comunal es la respuesta. Hay que volver a la comunidad, hay que volver al encuentro comunal, hay que volver a resolver colectivamente los conflictos que nos atraviesan, porque en esta individualización es donde nos están perdiendo y donde nos estamos perdiendo. Así que agradecemos muchísimo estos espacios y los medios alternativos, que siempre son una demostración de eso, digamos, de que lo comunal es lo que nos va a salvar. Así que muchísimas gracias por su tarea y nos estamos encontrando y viendo siempre en las calles.
1: De una, siempre. Bueno, un abrazo, Meli. Que estés muy bien.
2: Abrazo grande, hasta luego.
1: Bueno, estábamos escuchando a Meli, ella forma parte de la organización La Terca, y con las ganas estas de poder empezar a charlar, incluso, no se dio ahora el caso, pero bueno, discutir estos temas que son indispensables para poder configurar, para poder reconfigurar una sociedad más linda, ¿no? Más justa, más que nos contenga a todos. Y eso es poder tener en cuenta la situación como lo de Agostina, como lo de Dulce, como lo de miles de mujeres que diariamente viven, no llegar al extremo, ¿no? de la muerte, pero sí que viven violencia de género en sus casas, en las calles, en el trabajo, con amigas. Entonces poder empezar a marcar y poder acompañar esto de alguna forma. Así que nos vamos ahora, no sé, teníamos un audio que circuló también muchísimo, que me pareció muy, muy, muy simbólico, muy que llega a muchas personas que por ahí no están tan ahí y que no se sienten identificadas eso, ¿no? Como le pasa a estas chicas que andan así vestidas, les pasa a estas chicas que salen de noche, les pasa a estas chicas, a mi hija no le va a pasar, o a mi hermana no, o a mis amigas no. O sea, nos puede pasar y nos ha pasado a todas. Así que a través de la voz de la negra Bernassi, vamos a escuchar su reflexión el día después de la marcha y nos encontramos en un ratito nuevamente.
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0: Muy bien, continuamos acá en la comunidad leñera. Acá para todo Cuyo. Ojalá estemos llegando a todos lados. Bueno, ahí sé que estamos llegando también a España. Es larga la comunidad de amigues de Radio La Leñera y eso está bueno. Aprovecho ya que hablé de Europa para saludar a los tres potrerillenses que se van pasado mañana se van para Italia. Así que tenemos tres enviados de nuestras montañas a pasar 3 meses. Auspiciados por La Leñera. el apoyo moral, no piensen en otra cosa, apoyo moral de La Leñera ahí, que los va a estar acompañando y que van a poder a través de internet conectarse y, aunque estén allá lejísimo del otro lado del charco, seguir escuchando y saber lo que pasa acá en la radio, mandarnos mensajes también y contarnos cómo los han recibido por allá. Bueno, un saludito grande a Fermín, a Felipe y a Sacha. Y que tengan un muy, muy buen viaje por el viejo continente. Bueno, vamos. Ah, perfecto. A ver, contanos. ¿Está tu micrófono, che?
1: Ahora sí.
0: Ahí está, ahora eso, sí. Vamos.
1: A mí me gusta, es como las hinchadas, vio, que entran ahí a último momento para que
0: se empiece a escuchar.
1: Epa, claro. Bueno. Les decía que llega un mensajito de WhatsApp al 261-684-2797 y Ludmila nos dice: hola, buenas leñeres, aquí oyéndoles desde el mesón, quisiera pedir dos canciones: Mujer Inconveniente de Liliana Felipe y La Purga de Tribade. Gracias por la compañía en este día gris, que sirva para seguir duelando todo lo que ya no existe y seguir veraneando nuevas realidades posibles. Ahí estaremos buscando ahí alguno de los dos temitas que nos pidió Ludmila.
0: Muy bien, muchas gracias.
1: Quien está escribiendo, así que en un ratito volveremos a leer, porque veo que está escribiendo. Pero sigamos ahí.
0: Bueno, muchas gracias, Ludmila, buenísimo ahí desde el mesón escuchando. Y nosotros con esas ganas de acompañar. Bueno, les voy a contar ahora un avisito ahí local, que es que hace unas semanas avisamos, y con mucha alegría lo hicimos, que se estaba desde la Escuelita de Fútbol de Potrerillos organizando un torneo para este 20 de junio se iba a realizar. Era un torneo que hasta tenía ya 3 escuelas de fútbol que se habían anotado y iban a venir. Una hermosa oportunidad de compartir para los niños, los adolescentes, deporte y tanta amistad y tantas cosas buenas. Pero bueno, hoy en charla con Maxi Muñoz, el encargado de la escuelita de fútbol de acá de Potrerillos y el organizador de este torneo, me comentaba que bueno, le ha faltado un poco de apoyo institucional, apoyo de por ahí de la gente que puede con algunos medios mejorar ciertas cosas necesarias, en este caso era arreglar un poco más la cancha para poder tener este torneo, recibir dignamente, digamos, las escuelas que vienen. No lo ha podido hacer, estaba bastante bajoneado en ese sentido, y así que bueno, ya han decidido por la fecha y todo, han suspendido este torneo. Queríamos avisar, por lo menos, o sea, puntualmente por la actividad, pero también para dejar el mensaje de que está bueno que como comunidad estos espacios tratemos de apoyarlos, valorizarlos, y eso es de muchas formas, o sea, no es solamente la cuestión económica, sino también es el apoyo de difundir cuando hay una necesidad concreta y de intentar llegar a quienes pueden económicamente ayudar o como sea, digamos, con los medios, un camión, los materiales que sea. Así que bueno, nada, desde la radio queríamos hacernos eco de esta decisión, que es un poco triste, y que esperemos el próximo movimiento que se organice pueda lograr su objetivo.
2: Bueno, yo hablando de fútbol y también de comunidad y de poder acompañar ciertos procesos, los que estuvimos hablando más temprano con la Escuela de Río Blanco, ahí me mandaron cómo hacer para conseguir las camisetas. Y la consigna es: subite a la escaloneta de la escuela Río Blanco. Llegaron las camisetas personalizadas de la escuela Río Blanco. Con tu compra estás ayudando directamente a los chicos, chicas de la escuela. Vienen con tu nombre sublimado y hay talles para toda la familia. Mirá todos los precios. en el se puede pagar con el alias y cómo encargar en la imagen. Importante, los pedidos se reciben únicamente a través de este número de WhatsApp, que es el 261-2658-144. Por si no estabas ahí con una lapicerita ahí a mano, que se me da, dale, hace tiempo, mientras me tomo un mate. Esto lo mandaron también, lo están haciendo los padres y madres de la cooperadora de la Escuela Río Blanco. Y la forma de contactarte para tener tu camiseta sublimada con tu nombre y la de toda tu familia es el 261-2658-144. Bueno, dice, muchas gracias, organiza Cooperadora Escuela Río Blanco, todo lo recaudado es en beneficio de la escuela y sus alumnos. Así que acá está la fotito, todo lo vamos a subir al estado del teléfono de la radio para que puedas tener más facilidad de acceder a esta información. Así que bueno, son las 11:38 de la mañana, ya estamos en el tramo finalísimo de este programa lunero, y tenemos dos temitas más, así bien ya pensado.
0: Epa.
2: Falta que nos responda una. para que se dé. Pero tenemos otra que ahora, cuando nos vamos a una musiquita, volvemos y pasamos una informosa que se va a dar acá en el Club El Plata.
0: Muy bien, vamos.
2: Todos los viernes, así que ahí acompañar los proyectos, los hermosos proyectos que se van dando en nuestra comunidad para que puedas participar. Y participando hacemos más grande estos proyectos. Así que no te olvides que estás escuchando Radio Comunitaria La Leñera, entre mate y mate. Y la forma de contactarte con nosotros, ¿cuál es, Pablito?
1: A través de un WhatsApp al 1216-842797. Así como lo hizo Ludmila para pedirnos este tema de Liliana Felipe, Mujer Inconveniente.
2: Hermoso, ahí nos vamos.

0: 11:43 minutos. Continuamos acá entre mate y mate por Radio La Leñera. La temperatura actual en Potrerillo ha subido a 6 graditos y una sensación de 7. Y digamos que las nubes también han empezado a ocupar su lugar tradicional, volviendo un poquito a las alturas.
1: Nos están dejando.
0: Que no me vengan con cosas raras. Bueno, tenemos un audio ahora, Euge.
1: Tenemos un audio muy, muy lindo, convocando, sí, invitando a la comunidad de Potrerillo, de Las Vegas, del Salto, de Las Carditas, bueno, de todo. Y los que estén abajo y que quieran venirse a hacer un taller de teatro que están dando acá en el Club El Plata. Así que nos contactamos con Eugenia, que es la que dirige este,

0: y soy la profe de teatro en el Club El Plata. Estamos los viernes, cambiamos de horario de 15:30 a 17:30. Nos estamos encontrando en la biblioteca. Y bueno, les cuento un poco de mí. Yo llegué a El Monte en septiembre, luego de recibirme. Tuve el placer de recibirme de licenciada en actuación en la Universidad Nacional de las Artes. La verdad que me llena de orgullo poder decir eso, fue muchísimo esfuerzo y hoy en día que peligra tanto la educación pública, me parece súper importante decirlo. Y bueno, las clases están siendo, este primer mes fueron un poco de conocernos y de que yo les presente diferentes técnicas. Trabajamos antropología teatral, trabajamos improvisación, estuvimos ahí poniendo un piecito en el clown y bueno, la idea es que cada persona me vaya diciendo qué es lo que más le gusta del teatro, qué le gustaría hacer y poder ir mostrando un poquito de cada técnica. Eso lo vamos a seguir haciendo este mes. Resulta que las personas que están viniendo me han dicho que les interesa mucho el clown. Así que bueno, vamos a tomar gran parte de la clase para hacer ejercicios relacionados con esta técnica que a mí me encanta, me gusta un montón. Yo aparte de la UNA me formé en clown en Espacio Aguirre, que es una escuela exclusivamente de clown en Buenos Aires. Así que bueno, tengo varias herramientas y es algo que me entusiasma mucho, me encanta. La idea es empezar a arrimarnos a través del juego. Vamos a jugar un montón estos meses para entrar en un tiempo presente, sería lo que en teatro llamamos el aquí y ahora, a desinhibirnos y a través siempre del juego poder agarrar herramientas que nos ayuden para luego componer escena, componer personaje. Así que bueno, espero a todas las personas interesadas que se arrimen, que se acerquen. Les comento que esta actividad es a la gorra o a contribución voluntaria. Así que si están pasando un momento difícil económicamente, les cuento que no es una condición aportar, sino que para mí es sumamente importante que este espacio sea habitado con la mayor cantidad de personas posibles, porque es lo que hace que sea más divertido. La grupalidad, ser cada vez más, me incentiva mucho a mí también como profe. Les espero entonces los viernes de 15:30 a 17:30 en la biblioteca del club. Tienen que traer ropa cómoda y muchas ganas de divertirse y jugar. Abrazo enorme, enorme y agradezco muchísimo a la Leñera por darme este espacio de promoción de las clases. Besos y que estén muy bien. Que tengan una linda mañana.
1: Bueno, ahí escuchábamos a Euge, la profe de teatro, que está haciendo esta invitación muy, muy cálida, muy hermosa para todos aquellos que sientan la necesidad de sacar esa actriz, ese
0: Es
1: clown, esa necesidad de expresarse corporalmente. Los viernes de 15:30 a 17:30 acá en el Club El Plata. Seguramente los chicos y las chicas, les chiques del club van a estar compartiendo esta información. Había un folletito y también vamos a pedirlo para poder subirlo al estado de la Leñera. Y también lo compartiremos por nuestras redes sociales. Nos vamos rapidito, rapidito, que son las 11:50, a una musiquita que nos introduzca en la siguiente entrevista que tenemos, que es para niños, pero en realidad es para todos porque es una propuesta hermosísima que viene desde lejos, pero que viene a que la tengamos acá cerquita nuestro, así que estarse atentos por si están interesados en que esto les llegue a sus chiques allá en la escuela.

0: ya se levantó. Son las 11:52 de la mañana en este lunes 8 de junio, que está nubladito, está la, como decía Javi, las nubes están yendo a su lugar en el cielo y nos está dejando que podamos ver que sea algunos cerros por acá que nos rodean. Estás escuchando Entre Mate y Mate, un programa de que lo hacemos entre varias radios del colectivo de medios comunitarios de Cuyo. Que bueno, como mismo Cuyo dice, esto incluye Mendoza, San Luis y San Juan, pero estas radios que hacen Entre Mate y Mate somos acá más de acá, más de Mendoza. Y como somos de acá, nos interesamos un montón de las cosas que van produciendo diferentes artistas, de las propuestas, y más cuando incluyen a niñas. Y más cuando tienen un nombre tan convocante como Un Dragón en la Orquesta. Por eso decidimos comunicarnos con los organizadores, los que están ahí en el proyecto. Y dimos con Natalia Ortega, que es la directora de este proyecto del Dragón Dorado, y que nos va a contar un poquito de qué se trata esta propuesta. Hola Natalia, bienvenida acá a Los Aires de la Leñera.
1: Hola, ¿cómo están? Muchísimas gracias por el espacio, por la invitación. Estamos muy muy felices y con mucha emoción de compartir este espectáculo que, bueno, venimos amasando desde hace muchos meses, soñándolo, poniéndole cabeza, corazón y mucha emoción para poder compartir con las escuelas, los colegios de Mendoza.
0: Natalia, ¿cómo te dicen? ¿Natalia o Natacha?
1: Natacha. Me dicen Nati, Natacha, Nacha, sí, como quieran.
0: Bueno, Nati, ¿de qué se trata Un Dragón en la Orquesta? ¿Qué es esta propuesta?
1: Bueno, la propuesta es tiene que ver con dos personajes que tienen una pregunta. Que hay un personaje que cree que existen los dragones y hay otro personaje que, bueno, que duda todo el tiempo de que los dragones existan y además, sobre todo, si el dragón va a venir a la orquesta. Mm. En ese debate, el hilo conductor va pasando por varias canciones que van preparando la llegada de ese dragón, esa fiesta en donde, bueno, no sabemos si va a venir o no, no voy a spoilear
0: no,
1: nada,
0: por favor.
1: Pero vamos, los personajes, vamos preparando el espacio, el escenario, tejemos una alfombra, una canción en donde es un ovillo que va tejiendo con la imaginación una alfombra para que el dragón pueda venir a aterrizar. Luego preparamos la comida para esa fiesta, preparamos un pan casero, que es otra de nuestras canciones, que tiene la receta del pan musicalizada. Luego invitamos a los pajaritos y a las pajaritas a acercarse a comer y a compartir de esa fiesta. Y bueno, después vamos a ver si llega ese dragón a acompañarnos, a volar con la imaginación. Todas las canciones que van hilando el espectáculo son canciones propias que hemos hecho junto con Mauricio Gelardi, que es el otro de los integrantes de Dragón Dorado. Son canciones nuestras propias que, bueno, las arreglamos junto a nuestro gran amigo Leandro Riolobo, que ha hecho los arreglos para la orquesta. Mm. Y además estamos acompañados y acompañadas por el mimo Pachi, que va a ir haciendo de las suyas en el escenario, bueno, proponiendo esta técnica milenaria del mimo, que es tan mágica, maravillosa, y bueno, vamos a ver si se arma esa fiesta para que venga el dragón. Hay que ir al Teatro Independencia a averiguarlo, a ver qué va a pasar con este dragón.
0: Y entonces has mencionado la orquesta, que está invitada a la Orquesta Filarmónica de Mendoza, ¿no es cierto?
1: La Orquesta Filarmónica de Mendoza nos va a acompañar y además en cada una de las canciones se van presentando las familias de los instrumentos de la orquesta. Entonces, en esta fiesta los instrumentos tienen un rol preponderante, muy importante, porque vamos acercando también la música clásica a los niños y a las niñas. Hacemos una propuesta didáctica para acercar desde la poesía, desde el juego y desde la imaginación, este arte milenario que tanto amamos, que es la orquesta, y bueno, cómo eso va hilando todo el mensaje y todo construyendo, ¿no?, el hilo de esta propuesta teatral.
0: Qué hermoso, qué hermoso. Nati, ¿cuándo es esta propuesta? ¿Para cuándo?
1: Bueno, la tenemos, son los últimos días de junio, uh-huh. Vamos desde el 24 hasta el 3 de julio, y tengo entendido que creo que cae sábado 29, si no me equivoco, a ver, miren, lo voy a mirar ya en vivo, es para familias, domingo 28, uh-huh. Es para familias, abierto a todo público, y luego es para escuelas. Hoy día se está abriendo la inscripción, hay que llenar un formulario que está en la página de Cultura Mendoza, y allí se pueden anotar con sus grupos escolares.
0: Qué hermoso, qué hermosa propuesta ahí para ir con los chicos acá desde la escuela y empezar a ver si aparece o no aparece el dragón, que es un personaje tan convocante, ¿no? Para las infancias, me parece bellísimo. Nati, ¿usted?
1: Totalmente, que propone, no, y además les quería contar si hay gente que ya quiere ir haciendo boca, ya quiere ir escuchando algo en las plataformas, su plataforma amiga en YouTube, en Spotify, están las canciones como para que si quieren ir escuchando, ir conociendo un poquito más de la propuesta de Dragón Dorado, es Dragón Dorado Música, y también nos pueden seguir en las redes.
0: Ahí estábamos escuchando, comenzamos ahí la entrevista con Pájaros. No sé si esa es justo de
1: Pájaros.
0: Sí, hermosísima.
1: Sí, sí.
0: Bueno, para que se vayan entrando en calor, ¿no? Para que vayan conociendo a las canciones.
1: Para ir entrando en sintonía.
0: Ahí está, hermoso, hermoso. Y entonces vos, el proyecto que tenés vos y Mauricio es de El Dragón Dorado.
1: Es una banda, es muchas cosas, Dragón Dorado. Es una banda de música, también es una biblioteca. Tenemos nuestro proyecto es binacional. Está una parte en Uruguay y una parte en Argentina, en Mendoza. Tenemos una biblioteca que queda aquí en Montevideo. Y bueno, y en Mendoza tenemos un formato itinerante. Además, yo soy escritora, entonces todas estas canciones que les acabo de decir son libros musicales que están ilustrados y que también los pueden conseguir en todas las librerías. Entonces es un proyecto que vincula la literatura, la música, las artes visuales, el teatro. Esta idea de lo circular, ¿no? Por eso también nuestro logo, después si lo buscan en las redes van a poder ver, es un dragón, un ouroboro, ¿no? Este dragón que se muerde la cola. Es un círculo infinito que donde termina comienza y donde comienza termina. Y son todas estas ramas del arte que se van fusionando. No se sabe dónde empieza la literatura y dónde termina la música y dónde empieza el teatro y dónde empiezan las artes plásticas. Nos gusta jugar con las liminaridades y todo lo que se pueda generar en este reino de las infinitas posibilidades.
0: Así es, y en estos espirales la idea es encontrarnos, así que seguramente habrá acá en la oyentada leñera y de todo el Comecuco gente más que interesada en poder participar, estar ahí y compartir. Así te agradecemos muchísimo, Natacha, que esto, tu tiempo, sabemos que están re ocupados haciendo un montón de cosas y se han tomado aunque sea 5 minutitos para poder contarle a la audiencia.
1: Hermoso. Nos encanta, y además ojalá que eso, que se entere mucha gente, que se acerquen al teatro, la experiencia del Teatro de Independencia es maravillosa, de ver todas estas personas haciendo música en vivo, haciendo que lata algo que está vivo, ¿no? Es como un gran corazón esa orquesta, y tenemos, bueno, mucha emoción, y además sentimos un honor muy grande de haber sido convocados para jugar, ¿no? Es como jugar con juguetes muy sofisticados y además poder compartirlos con toda la comunidad. Así que les esperamos con mucha alegría, ojalá que puedan ir. Y bueno, gracias por el espacio, muy muy felices de poder compartir.
0: Bueno, muchísimas gracias. Un saludo, nos veremos. Un abrazo. Chau, chau.
1: Chau, bueno, chau.
0: Estábamos escuchando a Natacha Ortega, que forma parte, es formadora del proyecto Dragón Dorado, que junto con Mauricio Geraldi, bueno, tienen esta hermosa propuesta. Uh-huh. Que viene acá a Mendoza los primeros días de julio, o sea, los últimos de junio, los primeros días de julio en el Teatro Independencia, pero para inscribirse son conciertos didácticos para nivel primario y escuelas especiales. La Orquesta Filarmónica de Mendoza presenta un dragón en la orquesta desde el día 8, o sea, desde hoy, como decía Natacha, al 10 de junio, o sea, dos días.
2: Miércoles.
0: Del 2026 hasta agotar cupos realmente también, claro. Así que está bueno. Solo se recibirán inscripciones para nivel primario y escuelas especiales. El día 8 de junio solicitar el formulario de inscripción vía mail. Lo vamos a copiar en el estado de la radio.
2: Vamos a replicar el afiche, claro.
0: El mail, pero si lo digo mal, no va a llegar muy lejos el pedido. Así que hay que aguardar y recibir el correo con el link de Google Forms, completar y enviar. Recibir un mail con la confirmación de recepción del mismo. O sea que hay que hacer un seguimiento. Seguramente los mapadres que estén ahí actualizados con cómo se hacen todas estas diligencias lo podrán hacer, o maestras, maestros también que estén interesados en poder participar, llevar a las niñas, que capaz que es la para muchos va a ser la primera aproximación a lo que es la Orquesta Filarmónica de Cuyo, como así la música de este estilo. Bueno, ¿qué hora es? Las 12 y 4 minutos.
2: Ya estamos.
0: No hemos pasado 4 minutos, pedimos perdón ahí a los que se han sumado y que están sintonizando 4 minutos de más. Bueno, esto ha sido Entre Mate y Mate, hoy lunes, un lunes especial, un lunes que nos ha encontrado con la eternidad del indio, ya no acá en la tierra, sino en todos nuestros corazones, para aquellos que así lo sientan. Y con un montón de noticias, entrevistas que nos ha dado este lunes. Muchísimas gracias, Pablo.
3: Gracias a ustedes y gracias a los que se han quedado hasta esta hora del otro lado haciéndonos
2: compañía. Exactamente, y le dejamos.
0: ¿El micrófono prendido?
3: Sí, ahora sí. Sí.
2: El Pablo es el que se está apagando.
3: Yo me voy apagando.
0: El Pablito va ahí.
3: Terminemos porque yo estaba programado hasta las 12. Y ya en 5 minutos más me quedo sin batería. Empiezo. Justo.
2: Bueno, y le pasaremos la posta a los compañeros que mañana martes van a continuar con este Entre Mate y Mate. Y recordar que lo nuestro del lunes que viene es feriado, así que nos veremos de acá, nos escucharemos dentro de 15 días.
0: Así es, buena jornada.
2: Adiós, saludos.
0: Chaucito.
3: Y como para cerrar, si les parece, nos vamos con algo ahí, escuchando las palmeras. ¿Tienen ganas de escuchar las palmeras?
0: Claro. Las palmeras,
2: ¿sí?
0: Claro, vamos.
2: Bueno, vamos a ver si levanta el Pablito.
3: Las palmeras con la Sinfónica Santa Fe, así que no sé si levanta tanto, pero haciendo una versión de La Bestia Pop.
2: Excelente.
0: Muy bien, para cerrar.
2: Gracias, Pablo.
0: Que comenzamos. Gracias. Gracias.

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3: Hola Argentina, muy buen día, ¿cómo están? Buen comienzo de semana, les damos la bienvenida a esta producción informativa nacional de Farco, el Foro Argentino de Radios Comunitarias. Estamos aquí en nuestro centro de producción en la ciudad de Rosario y ya estamos enlazadas las radios comunitarias del país para nuestra primera edición de hoy lunes 8 de junio de 2026. Cientos de miles de personas le dieron el último adiós al Indio Solari en una de las despedidas populares más grandes de la historia. Desde las 10 de la mañana del domingo se vivió el desfile interminable hacia la Capilla Ardiente montada en el Polideportivo José María Gatica de la localidad bonaerense de Villa Domínico en el partido de Avellaneda. Hoy a la madrugada se cerraron las puertas luego del paso de las últimas personas que se acercaron en medio de la lluvia. Vamos a escuchar parte de los testimonios recogidos por Radiográfica en la fila de unas 70 cuadras que despedía al Indio.
22: ¿Por qué venir hoy a despedirlo con toda esta gente?
23: Y porque es parte de nuestra vida, hace casi 40 años que los empecé a escuchar y bueno, es como se suele decir, es una cliché, pero no se puede explicar con palabras. Hay que estar y nada más que eso, hacer el aguante.
24: ¿Por qué lo vengo a despedir al Indio? Porque crecimos con los Redondos, somos de Palo Nogués, un barrio muy carenciado y la verdad que representa todas las pasiones que queremos demostrar.
25: Hablen ustedes por
26: el Indio. Es pueblo, es patria. Es la canción, es la poesía que le cantó, y al que interpretó al barrio más carenciado, a la persona que se despertaba todos los días y que no sabía cómo seguir, que le dio un poquito de empuje para seguir avanzando.
24: Estaba mal visto en la época de los 90, que somos nosotros, en la época de los 90, que si vos te ponías una remera de los Redondos, eras un falopero. Eras un malviviente, nada que ver. Somos familia.
27: Dejó marcado en el corazón todas estas canciones, toda esta vivencia de cuando teníamos 20 pirulos y nada, es una fiesta.
28: ¿De dónde vienen, chicos?
29: Para vos, Milei.
27: Para vos, Milei. Sí. ¿No nos prestaste el Congreso? 65 cuadras te lo dicen. 65 cuadras.
28: Y en paz.
27: Y en paz. Es una fiesta, una fiesta ricotera, sí. Para todo el pueblo.
3: Y la despedida al Indio se vivió también en varios recitales realizados en distintos puntos del país y el mundo. En Comodoro Rivadavia fue el show a pura emoción de la última banda del Indio, los Fundamentalistas del Aire Acondicionado. En México, Milo J salió a cantar con una remera del disco Octubre de Patricio Rey y sus Redonditos de Ricota. En Colombia, Fito Páez le dedicó el concierto al Indio. En Buenos Aires, Lali le agradeció su legado e interpretó una versión del tema Jijiji en su show. También lo recordaron con menciones y canciones músicos como su amigo Sky Bailison, Divididos, La Renga, Los Tipitos, Piti Fernández, Teresa Parodi, Peteco Carabajal, Trueno, Los Gardelitos, Erbach, Orcas, La Mona Jiménez, Adrián Barilari, Banda Los Chinos y la finlandesa ex cantante de Nightwish, Tarja Turenen, entre otros. Y la despedida al Indio Solari se vivió desde el viernes a la mañana, cuando se conoció la noticia de su fallecimiento, por ejemplo, en Ituzaingó, donde está la casa del ídolo popular. Allí estuvo FM en Tránsito de Castelar. Este es el informe de nuestro compañero Sergio Lucarini.
30: Hola Pepe, buen día. Saludos para vos y para toda la audiencia del informativo Farco. Les contamos que el conurbano despidió al Indio Solari. Miles y miles de personas le dieron el último adiós al gran ídolo popular en el municipio de Avellaneda. Allí, en el Polideportivo Gatica de Villa Domínico, se realizó el sepelio para el que hubo más de 70 cuadras de ricoteros esperando para despedirse de su ídolo. Otro punto clave en el conurbano fue la zona oeste, más precisamente Ituzaingó, lugar de residencia del Indio desde hace años. Tras la noticia de su partida, cientos de fanáticos se acercaron a la casa del Indio Solari en Parque Leluar para dejar ofrendas y mensajes de agradecimiento. FM en Tránsito tuvo la oportunidad de conversar con quienes se acercaron a homenajearlo y nos compartieron qué significó Solari para ellos.
2: Para mí lo redondo es, como te digo, es como una religión, siempre.
4: Si se lo debo, no se lo debo, yo quiero estar acá. Es un familiar.
5: Tengo una familia grande, 4 hijos, 14 nietos y bisnietos, todos ricoteros.
4: No se puede explicar. Estamos mal.
5: El indio era pueblo, el indio pertenecía al pueblo.
6: Bueno, traspasó las generaciones, ¿no? Una persona intachable, intachable, un ser humano que no va a haber otro igual.
2: Para mí es como una religión. Me dio alegría, tristeza, cuando uno está mal, pone un tema y a mí me levantaba. Para mí el indio es todo.
30: Desde Castelar, en el oeste del conurbano, reportó Sergio Lucarini de FM en Tránsito para el informativo Farco. Hasta la próxima.
3: En Perú, el conteo rápido muestra una segunda vuelta muy pareja entre el candidato de izquierda Roberto Sánchez y la derechista Keiko Fujimori. Según el resultado provisorio, esta mañana, con el 85% de las mesas contabilizadas, Fujimori conseguía el 50,24% de los votos, mientras que Sánchez obtenía el 49,76%, apenas unos 85.000 votos de diferencia. Anoche la propia Fujimori dijo que hay empate técnico y que serán días largos hasta definir el resultado definitivo.
7: Producto del conteo rápido, nos encontramos en un empate técnico. Hasta el momento no hay ningún ganador en esta contienda. Por tal razón, serán días largos hasta conocerlo. Sería irresponsable definir el resultado en base a una muestra.

0: haga lo mismo.
1: Mientras tanto, el candidato Roberto Sánchez también dijo que se debe esperar a que termine el proceso definitivo de conteo de votos, aunque anticipó que comienza el fin del pacto mafioso que gobierna el Perú.
2: Este día de la bandera nacional, este día de la dignidad, este día del pueblo, empieza, hermanos y hermanas, el hito constructivo para acabar con el pacto mafioso que se ha apropiado de nuestro gobierno. Esta noche agradecemos en nombre del Movimiento Popular, en nombre de los liderazgos que han confluido en este consenso político, en esta unidad con nuestros pueblos del Movimiento Popular, nuestros pueblos quechuas, aymaras, amazónicos, el Perú de los centros poblados, de los pequeños agricultores, de los transportistas, de los maestros, de los comerciantes, de los más pobres de nuestra patria, que han decidido venir a recuperar el gobierno para el pueblo.
1: No hay nada definido entonces en Perú, muy pareja la elección, apenas 85.000 votos de diferencia según los últimos datos del conteo provisorio y habrá que esperar varios días para conocer el resultado definitivo. Vamos ahora a La Pampa, porque allí desprolijidades organizativas que no pasarían en el fútbol masculino pasan en el femenino. El informe de nuestro compañero Mauro Monteiro desde Radio Kermés de Santa Rosa.
3: Buenos días, compañeros, compañeras y audiencia del informativo Farco. El fútbol femenino de La Pampa vivió este fin de semana otro episodio que lo hace retroceder en su crecimiento por responsabilidad de la dirigencia masculina que maneja los clubes de la Liga Cultural. El clásico entre Atlético Santa Rosa y All Boys, en la capital provincial, se tuvo que suspender porque cuando las chicas llegaron a jugar, el estadio estaba cerrado sin explicaciones. La razón es que la dirigencia del club local no pagó el adicional de seguridad policial, pero ni siquiera se avisó como corresponde. Enzo Díez, parte del cuerpo técnico de All Boys, lamentó ante Radio Kermés la circunstancia y la encuadró en un proceso más prolongado y conflictivo.
4: Creo que es algo que sigue haciendo que el femenino cada vez le cueste más abrir las canchas. En esa parte lo entendemos al club, lo que sí no entendemos es por qué esto no se informó a la liga. Es algo que creo que siempre la comparación se hace con el masculino, no pasaría en el masculino, entonces no está bueno y la verdad estamos muy descontentos y también desilusionados de todas las partes, del Club Santa Rosa y desde la Liga también.
3: A un mes del Mundial donde resaltan el marketing y el negocio, la circunstancia es una más que se suma a una serie que reafirma retrocesos en un fútbol que se hace a pulmón.
4: A mí lo que me preocupa más que nada es que la Liga no te da respuesta. Entonces ese es el gran problema. Supuestamente la justificación que dieron es que hubo disturbios. Nosotros de lo que va del torneo no hemos visto ningún disturbio en ningún lado. Entonces yo por ahí hablando con gente creo que es más un capricho que otra cosa. Y la verdad es que la única perjudicada son las chicas. Nosotros de nuestro lado ponemos siempre lo mejor para que esto crezca, pero la verdad que siempre hay un palo en la rueda.
3: Reportó para el informativo Farco Radio Kermés 106.1 desde Santa Rosa, La Pampa.
1: Información deportiva en el noticiero de Farco porque la selección femenina de fútbol se clasificó al Mundial del año que viene. El informe de nuestro compañero Iván Alday.
5: En cancha de Lanús, la selección femenina de fútbol obtuvo el pasaje para el próximo Mundial de Brasil 2027 gracias a la igualdad ante Perú 1-1 con el tanto de Mercedes Diz para el equipo nacional y el seleccionado incaico lo igualó mediante Cherry Cox a los 40 minutos del segundo tiempo. Con este resultado, el seleccionado nacional logró el objetivo de clasificarse para el Mundial de Brasil 2027 en lo que será su quinta cita mundialista. Las dirigidas por Germán

0: Protanova lo alcanzaron con 15 puntos, quedando a 2 del líder Colombia. En la próxima y última fecha visitará a Ecuador. Esta clasificación da cuenta del buen momento que atraviesa el fútbol femenino a nivel nacional por intermedio de la AFA en todas las categorías, ya que la categoría mayor obtuvo el boleto para Brasil 2027, el combinado sub-20 sacó el pasaje para Polonia 2026 y el elenco sub-17 logró la clasificación para el Mundial de Marruecos a disputarse en este mismo año. Deportes, Noticiero Nacional de Farco, Iván Alday.
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3: Y esta fue la primera edición de Informativo Farco de este lunes 8 de junio de 2026. Cristian Torres estuvo en controles, Pepe Frutos en la conducción y las radios que integran Farco en la producción. Volvemos en la segunda del día. Chau.
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Carlos Kramer e Martínez Vivo. Me gusta el rugby y el rock and roll. Voy a ir a Alemania, ahí es mejor, aunque hace frío y la bomba

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Radio Crece. ¿Cómo no hablar en esta semana del Indio Solari y un gran análisis a cargo de Esteban Kreiser? Popurrí de ambiente, cartografías y voces desde el borde para disfrutar al máximo en este día nublado y parecido a una Inglaterra mendocina. Así que no nos dejen a solas.

0: Ahora sí, buenos días, buenas tardes, buenas noches. Acá arrancando otro gran programa de Radio Crece con mi amigo Tincho y acá Damián, el dúo dinámico.
1: Buen día, Dami, buen día. Qué bueno reencontrarse acá por la radio. Tal cual.
2: Por lo menos esta mañana no vamos a hablar de que hace frío.
0: No, porque mañana... posta, esta mañana no hace frío.
1: Claro, así que todos ellos que siempre nos critican que hablamos de la temperatura, hoy no le vamos a dar. hoy estamos más sueltos.
0: Que alguien de otra radio que suele decir, siempre hablan del clima y después salen diferido el programa.
1: Claro, total.
0: Hoy no vamos a hablar del clima, para vos, vamos a hablar del clima.
1: No, y me gusta esa entrada que haces como, me hace acordar a la Guni, buenas tardes, buenas noches, buenos días, porque cuando lo grabamos el programa después sale en otros lugares, en otros momentos, entonces intentamos saludar a todos en el momento del día en el que estés, digamos.
0: Y sin tiempo, es así. Veníamos hablando de qué mal va saliendo la introducción, pero... eso es porque nos falta la previa. Justo cuando estamos bien aceitados es cuando está terminando el programa. Así que lo que vamos a empezar a hacer es la previa del programa, hacerla al último.
1: O hacer como dice el indio: empiezo por el final, termino por el principio.
0: Bueno, viste, mira, ahí entrando en tema.
1: Bueno, sí, porque hay algo espectacular en este programa de hoy, que es la cartografía. Digo, no la nombró el
0: compañero. La nombramos porque estuvimos hablando antes. Viene una cartografía. Hoy nos vamos a meter en el sector vitivinícola, pero les prometo que la entrevistada va a dar para hablar mucho más que de la uva y el vino. Y eso que hay tela para cortar ahí, porque está bien, bien jodidita la mano con la uva y el vino en Mendoza. Y creo que hay varias explicaciones, entre las cuales me parece que el gobierno provincial tiene la bandera bien alzada como para destruir todo el sector,
1: Wow, no lo tenía tan así ni nada, no estoy tan interiorizado en el tema de la vinicultura. Pero bueno, creo que en Crece hay otras propuestas también. No sé si vamos a charlar de eso de hoy o en algún momento, pero yo ando con intrigas de...
0: No, se viene tremendo proyecto por la zona de General Alvear.
1: No abandonar esta uva, esta fruta noble que le ha dado tanto a esta provincia, que poquito a poquito la quieren correr de eje para empezar a tener nuevos ejes, digamos, porque se está viendo dónde se está disparando qué es lo que le está interesando, digamos, a la provincia, o qué están interesando explotar acá. Bueno, ya todos sabemos lo que está pasando con la matriz productiva, dónde la quieren apuntar, digamos. Así que me parece genial poder hablar con una productora de acá de Mendoza sobre el vino.
0: Sí, va a estar linda. Y después, por supuesto, vamos a estar con la Uni haciendo ahí un salpicré, de un varieté.
1: Enseguida nomás me parece que la vamos a llamar a la
0: En
1: la
0: un
1: Uni.
0: Ratito y después de un temita, enseguida después del arranque. Y como siempre ahí la Uni nos va a traer un poco
1: de actualidad
0: de aquí y de allá. ¿Y qué más? Vamos a tener a la Karen, con su enlatadito de aromáticas y demás, y monte y grandes sorpresas
1: de los yuyos, de la salud, de las plantas que nos hablan desde el borde, digamos.
0: Vos es del borde ahí.
1: ¿Y querés pasar el número para quienes estén por allá atrás, nuestras compañeras? Yo lo estaba buscando acá, pero nos faltó el Esteban hoy, que es, si no me equivoco, es
0: 52 7001.
1: Me faltaba
0: 52 7001. Y ahí a ese mismo 52 7001 le podés mandar la platica también. Si querés apoyar el que es a radio.crece.
1: Facilito. Entonces, radio.crece
0: y decís hoy, bueno, voy a apoyar este gran proyecto comunicacional.
1: Un cafecito, una yerba mate para que podamos estar acá, para que podamos seguir pagando la luz, la electricidad.
0: Imagínate si hoy sos jubilado o jubilada, estás cobrando tu mísera jubilación y decís, bueno, de esto le tiro algo ahí para Radio Crece. Y total, acá, ¿cuánto te va a durar la jubilación? 2 días, por eso aprovechá.
1: Largas ahora rapidito.
0: Antes que empezar a pagar un montón de facturas y amargarte, esta es una plata que la pones con felicidad.
1: Total.
0: Entonces,
1: se va acercando la gente al baile acá, como decía, va cayendo la gente al baile, decía Martín Fierro. Así que le vamos saludando a las oyentes y a los oyentes que se van sumando. Y si querés, vamos con una canción.
0: Pero antes, pará. Dime. Que va a estar el Esteban.
1: Suenan los teléfonos.
0: Suenan, pero no, ese no es un.
1: Si no es la UNI, no atendemos.
0: No. Lamento quién es. Tal vez es el presidente de algún país que quiere hablar con nosotros ahora, pero no lo voy a atender.
1: Claro. No, viste que
0: estamos
1: ahora...
0: muy ocupados.
1: Sí, totalmente.
0: Siempre pongo no molestar, ¿ves? Esta vez no lo puse. Lo que te decía es que todos deben estar esperando. ¿Qué onda? Si van a hablar del indio, van a contar algo de lo que ha pasado con el indio. Sí, pero de una manera ahí lo vamos a tener nuestro politólogo.
1: No pensemos en ese tema porque me quiebro. Yo, o sea, estaba intentando no quebrarme, pero tengo una anécdota impresionante del viernes en la Plaza Independencia que me deja, o sea.
0: Y bueno,
1: todo
0: contala.
1: Me ha movilizado, la voy a contar, pero bueno, cuando estemos charlando con el Esteban.
0: Ahí no. Quieren largarse a llorar todos juntos.
1: Sí, ahí va a ser el momento. Es que obvio que cuando la cuente, o sea, persona que no esté detrás escuchando lo que voy a contar, digo, tenés que tener muy poca sensibilidad porque hay personas a las que este tipo de evidente, o esta persona, el indio Solari, o ahora su misticidad, le ha atravesado a niveles que no se pueden entender directamente. Y eso para mí es lo maravilloso. Cuando hay algo que no se puede explicar, es maravilloso. Es maravilloso que no se pueda explicar el sentimiento de amor que tienen tantas personas por él. Pero bueno, lo vamos a dejar para después.
0: No spoileemos nada, pero bueno, estuvo claro que con toda la masiva movilización de estos días, y no he visto la verdad si continúa en esta mañana, porque debe haber gente dando vueltas todavía en torno a Avellaneda.
1: Era la idea, de hecho muchos buses iban a salir de distintas provincias, pero bueno, está lloviendo también en Buenos Aires, y la familia, la organización, venían bancando todo como muy sobre la hora, y dijeron que ya era momento también de despedirlo, y habían pasado, no sé, 15.000 personas por minuto, no sé, era una locura, no sé, entraban rondas de 15.000 personas. No, era tremendo, era una velocidad de gente tremendo, tremendo. Yo no vi mucho igual, tampoco es que estuve viendo mucho redes, nada, porque estuve haciendo otras cosas, pero la verdad que...
0: No, yo busqué en la tele para ver, pero impresionante.
1: Bueno, yo me enteré del fallecimiento del indio por una compañera nuestra de la organización, ahí la Sofi, le mando un saludito si nos está escuchando, la Uru. Estábamos hablando de otra cosa, unos tambores, y ahí me escribe, che, yo digo, ¿será este indio? Y bueno, busco en las redes, no salía nada. En la página oficial, digo, ¿será? ¿No será? Y me dice, sí, de él. Y bueno, después sí, ya explotó por todos lados, digamos. Así que ahora a recordarlo. Ya llega un primer mensajito, así que si querés lo leemos o esperamos para... Buen día, chicos. Buena jornada, nos dice la Ceci ahí, compañera. Gracias por oírnos. No sabemos si nuestros oyentes estarán tan de acuerdo con la música de hoy, pero la música de hoy... va a estar muy dedicada a este referente de la cultura popular argentina y el rock nacional. Y después le vamos a dar un poquito más de charla ahí con el Esti. Pero bueno, vamos a empezar con el primer temita que me traje, que es conocido en esta sección que hablábamos con el Esti de arrancar la mañana bien arriba. Este tema se llama Nadie es perfecto, hablando un poco de sacar un poco los juicios de valor sobre las personas.

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4: Los chocos quieren hablar. Bueno, vamos, seguimos acá con los chocos que ladran a través de los micrófonos, para hacerlo más mendocino. ¿Y de dónde ladran esos chocos? Desde la República de Luján. Chocos, gatos, no sé, ahí tiene una mezcla. Así que Laguni con todo su set.
5: La manada.
4: Acompañando ahí, porque el tipo, claro, quiero opinar, imagínate en esa familia, sos choco y tenés que mínimo tratar de meter un ladrido. Levantar la pata y decir, che, disculpen, ¿me dejan ladrar aunque sea un ratito?
5: Debe ser unos domingos ahí, esas charlas familiares sobre mesa, hermoso ir a la sobremesa de la compañera, me imagino.
4: Bueno, con esta introducción le damos la bienvenida a Guni Cañas desde la República de Luján de Cuyo junto a sus mascotas.
6: Buen día, buenas tardes, buenas noches, buenos días, queridos compañeros, y acá la tribu de mis bichitas, somos casi todas bichitas. Y un bicho que es el rey, que es el gato macho, que es el rey. Es una gatocracia. Vivimos claro. En una auténtica gatocracia.
4: Y eso sí, porque esos son jefes. Los gatos hacen lo que quieren, manejan, deciden.
6: Obvio. Eso lo quiero decir. Y yo podría escribir un libro que es de los muchos que andan en... Todo le pega a todo lo que anda en las redes. Así que es cierto. Contarles que justamente... La columna de hoy va a tener que ver con la conmemoración y el festejo de ayer del Día de los Periodistas y las Periodistas. Y bueno, voy a parafrasear al indio, así que un abrazo al pueblo ricotero, y que es mucho, es muchísimo. Y bueno, decirles que el futuro llegó hace rato, y esto tiene que ver con lo que se va a tratar la columna. La columna se va a tratar de justamente un poquito hacer una semblanza de lo que es el periodismo ambiental, de lo que nos induce a nosotros a estar acá y seguir estando en la trinchera, y hacer un poquito de homenaje, y después entre todos, entre esta mesa que estamos, poder hacer algunas cosas. Solamente ahí compartir que estuvimos en la marcha, ahí nos encontramos con el Tincho, que recién lo nombraba. Fue impresionante la marcha del miércoles, fue emocionante, porque después hubo mucho tambor, mucho homenaje a las mujeres víctimas de los femicidios, y como puse yo en mi estado, ni una más en ese, ni una menos es la organización que surgió hace 11 años a partir de tanto femicidio, pero en ese altar ni una mujer más, porque cada 31 horas una mujer es víctima de femicidio. Así que vamos a seguir estando en las calles, es una de las premisas de nuestras organizaciones, de los lugares que habitamos, así que fue impresionante. Y también decirles que hubo el Día del Ambiente, que fue el viernes, y que el lunes estuvimos hablando, por lo menos acá en el centro, las asambleas se reunieron ahí en corralitos, es decir, nos salimos del centro para ir al centro de la contaminación, ¿no?
4: En Cacalitos, le tendrían que cambiar el nombre y ponerle Cacalitos en vez de corralitos ya.
6: Sí, lamento, porque es una zona tan hermosa, forma parte del cinturón productivo, y eso la hace peor todavía de vulnerable y peor de su impacto, porque tiene impacto en la mucha gente que vive ahí, hay gente histórica que vive ahí, y de la gente que se ha ido a vivir porque los cordones habitacionales se van aumentando, y Corralitos ha sido un núcleo que yo lo conocí siendo muy campo, y ahora es todo un pueblo con semáforos, un montón de semáforos hay, toda la calle ahí, la Severo del Castillo, hay muchas veces hace el Festival del Camote ahí, el municipio, o sea, es un núcleo urbano importante, más la producción. Bueno, tenemos la imputación de Mingorance y el gobernador defendiéndolo, ¿no? Porque forma parte de su riñón, y su riñón tiene que ver con lo claro que vemos y lo oscuro que no vemos, pero sospechamos. Entonces, con grandes sospechas, ¿no? Entonces, celebro que hayamos estado ahí. Bueno, yo debo decir que no fui, porque actualmente moverme en los autos, el fin de la era del petróleo nos hace cambiar nuestros hábitos. Así que bueno, en ese estamos. Y también contarles que ayer tuvimos que suspender una hermosa actividad que íbamos a hacer acá en Luján, pero bueno, era para convocar gente que no iba a ir con este frío, así que va a quedar suspendida para próximo momento. Y en el día de hoy vamos a hacer un repaso que va a ser muy arbitrario, por lo tanto injusto, pero es muy personal, y ustedes van a poder agregar a quien quieran y yo me olvide. Pero bueno, un repaso por lo que es el periodismo ambiental. Y como dije al principio de la columna, el futuro llegó hace rato, y los que dicen ese futuro que llegó hace rato, muchas veces el periodismo ambiental. Que mi hermano dijo, mi hermano me decía, la gente de las asambleas anuncia cosas que la gente no quiere oír. O sea, es como un tipo de evangelización, pero de todo lo malo que nos está pasando. Por eso también celebro estar en una organización campesina que a todo este diagnóstico le oponemos y le proponemos un mundo nuevo que está en construcción desde nuestra organización. Y este futuro, yo hace rato me hizo acordar mucho a este momento de tristeza de tanta gente y de este gris, a la película Blade Runner. Blade Runner es un mundo del futuro sucedido en un gris plomizo que no nos deja ver el sol. Y así que bueno, para Mendoza es muy caro tener el sol, y así que bueno, lo extrañamos, y pone un poquito de marco a nuestra columna de hoy. Contarles que en el periodismo ambiental para las asambleas es ineludible la figura de Javier Rodríguez Pardo. Tuve la suerte, hay gente que ha tenido la suerte de conocer y hay otras que no, por lo tanto insisto que a veces va a rozar lo personal, pero no siempre. Javier Rodríguez Pardo, un español que llegó acá a la Argentina, y se graduó de periodista en 1963, y para nosotros es una persona fundamental en el ambientalismo y fundamental en la comunicación, porque él desde su periodismo pudo hacer las investigaciones, y fundador del movimiento antinuclear de Chubut, que es un antecedente de la lucha ambiental en la Argentina y que después se ve reflejado en la Constitución, hace que se prohíba la entrada de residuos nucleares. Y ser ambientalista en Chubut, cuando hoy es inhóspita nuestra Patagonia, que tiene grandes cantidades, es inhóspita, es una cosa muy dura para vivir, vive mucha gente desde la ancestralidad mapuche, tehuelche, selnam, ona, todo lo que ha vivido y sigue viviendo ahí en las estepas, en la montaña y todo eso. Pero bueno, Javier desde su venida acá no hizo más que activar y comunicar. Muy importante, también fundó la RENACE, la Red Nacional de Acción Ecologista. Así que yo las convido a la gente que me está escuchando que haga un listado de todos ellos que voy a nombrar hoy, porque cada uno cada una para mí ha sido y sigue siendo maestros y fuentes ineludibles, porque yo no soy periodista, yo soy una maestrita que baile lo que otras personas con toda la investigación ha logrado hacer. Así que, y para mí es muy cercano Javier, porque fue uno de los fundadores de la UAC, la Unión de Asamblea de Comunidades, en ese momento se llamaba Unión de Asambleas Ciudadanas, en donde él era partícipe y muchas veces protagonista, porque era el por periodista y por investigador el que traía las noticias. Y bueno, tuvimos lo despedimos a Javier de este plano y viajó a la eternidad el 10 de julio de 2015. Yo creo que algún día tendríamos que hacer un programa especial de Javier, nos lo debemos, porque ha tenido vidas de películas, su vida pasó por muchas militancias y la militancia final fue el ambientalismo, y con un muy buen comunicador. En mis manos tengo un libro, Vienen por el oro, vienen por todo, Las invasiones mineras 500 años después. Este libro está editado hace 2009 la primera edición, y se cumple cual una profecía moderna todo lo que Javier está diciendo en ese libro, así que honramos su memoria. Y ahora voy a poner en la mesa a gente que es actualmente contemporánea y gente que visita los territorios, gente que escribe muy bien, y gente, alguna, insisto, algunos conozco, a otros no. Y voy a empezar por Darío Aranda, una persona, hay un reportaje muy lindo de Canal Abierto recientemente, que también ha escrito libros, pero muchas notas periodísticas, y tiene ahora, junto con varios cumpas más, una cooperativa que funciona como agencia de noticias que se llama Tierra Viva. La sugiero ver porque está escrita por nosotros. Muchas están escritas por ellas, pero muchas están escritas por las comunidades. Entonces, una página abierta, está bancada por la UTT o la ex UTT y muchas comunidades campesinas, pero también es autogestiva y hay que aportar para que se sostengan estos medios autogestivos. Darío Aranda también tiene libros en donde pone en cuestión todo nuestro modelo de despojo, así que también invito a visitar, me olvidé de verificar si está, ya lo voy a mirar, si está bien su, tenía un blog Darío, que me olvidé de visitar, dije que lo iba a hacer, y en donde él tenía todos sus, que se llamaba Territorios, voy a ver si Territorios sigue estando activo. Por otro lado, y también decirles que visiten y lean las notas de Silvana Buján. Digo porque esta mujer es periodista, comunicadora, muy importante en el tema nuclear. Junto con Javier también era un experto en cuestiones nucleares, de hecho escribió muchas de las razones por las que nos oponemos a la energía nuclear, y esta mujer también ha escribió muchas notas, pero sobre un tema tan delicado y tan críptico como es la energía nuclear, Silvana Buján ha tenido muchos premios y todo esto también. La pongo así en la mesa por el hecho de poner en cuestión temas tan delicados como esto. Por otro lado, también saben que sí, que Territorios está Territorios se llama la página de Darío Aranda, pues se pone darioaranda.com.ar y ahí está. Si bien tiene notas viejas, bien es un relato de toda nuestra historia. Así que eso es lo que les quería comentar. Por otro lado, les contaba de Marina Aysén, que está en la revista Anfibia y tiene un montón de notas, muy importante, con mucha seriedad. La verdad que ha tenido, ha cubierto muchas cosas antes, estuvo en los atentados del 11 de septiembre, pero se volvió especialista en ambiente y es fundadora de la agencia Periodistas por el Planeta y ha estado en los primeros lugares ahí arriba y sus notas son impecables. Y ahora ya entro al plano de personas que además de ser grandes periodistas, también son amigos. sí, por ejemplo, voy a nombrarlo, que ahora está viviendo en México, ha tenido, sigue haciendo cosas acá en la Argentina a la distancia, a Patricio Elisegui, que es periodista, que ha escrito grandes libros como Envenenados, sí, todos estos libros que muestran el modelo de agrotóxico en que vivimos, y sigue haciendo allá trabajos con las comunidades impactadas por el progreso, como por ejemplo el Tren Maya, que va arrasando allá en México toda la península de Yucatán con el progreso que no perdona la vida de las comunidades originarias. Así que es importante también leer las notas, los libros de Patricio Elisegui, seguir por alguien por La Vaca, también que hemos tenido la suerte que nos haga notas en hacer cosas en Caglini, a Franco y toda la gente de ahí de La Vaca.
4: Estaba esperando eso, yo te iba a decir, me había anotado Sergio Giancaglini. Era, para mí es un tremendo, me encanta cómo escribe y ha sido un buen formador hemos leído un montón.
6: Tienen un diplomado, de hecho yo hice el diplomado en periodismo ambiental ahí, y siempre tenemos intervención, entonces escuchan las voces de los territorios, porque en realidad la formación del periodismo ambiental es esto que hacemos nosotros, ¿no? Nosotros hacemos la sensibilización, el conocer. Darío Aranda siempre hace hincapié en esto, que no se puede hacer periodismo ambiental desde un escritorio. Hay que conocer los territorios, hay que recorrerlos, por eso voy a dejar para el final nuestra intervención comunitaria para que digamos todo esto en el día del periodista. Bueno, La Vaca es re importante porque ha sido temas como el feminismo, temas como el ambiente, cuando nadie hablaba, se hablaba ya en La Vaca, en la MU, en todas las comunicaciones, y sigue siendo un lugar a visitar en cuestiones ambientales. Por otro lado, que esta es una deuda que nos tenemos con nuestra organización, es un fotoperiodista, un periodista de los grandes, multipremiado a nivel mundial, como Pablo Piovano. Su papá también era periodista, fotoperiodista y fotógrafo, digamos, y su compañero Maxi Goldschmidt, que es muy famoso todo lo que él ha hecho, el precio de los agrotóxicos, ¿no? Todas las fotos de él en los territorios, lo que ha hecho el modelo de agrotóxicos en los cuerpos, en los territorios, en las personas. Esto, hay un documental, hay un montón de cosas, y ellos siguen muy activos también con la cuestión de pueblos originarios de este lado y del otro lado de la cordillera. Digo porque se reúnen, porque justamente el límite de este progreso siempre son las personas que habitan los territorios, y somos o las personas urbanas que nos oponemos, y muy profundamente los pueblos originarios que defienden los territorios, por lo tanto eso los hace comprometidos ahí. Y hago un mini homenaje también casero, pero de gente muy valiosa, porque son comunicadoras, una de ellas es doctora también, o sea, gente muy formada, pero muy con los pies en el barro de nuestros territorios. La Flor Llanelo, desde Bariloche, tienen un programa, y tienen, ella se dedica también a la comunicación de todo este tipo. Radio Piuquet tienen, que también son como nosotros, pero ella también hace otras cosas muy importantes. Y la Ana Chaile, de Andalgalá. Con esto homenajeo a mis compitas de los ámbitos asamblearios, y con ellos hago un moñito para no seguir hablando, porque son un montón. Pero cualquier persona que quiera saber cosas ambientales, he hecho un refrito de todo esto, que no son ineludibles. No quiero hablar de otras personas, no son periodistas, pero han hecho cosas importantes, como Antonio Brailovsky, con sus enormes contribuciones en las historias, en la memoria verde y la historia ambiental de Iberoamérica. ecológica, se llama Historia Ecológica de Iberoamérica, que es realmente, son compilados, era economista Antonio, pero bueno, su rol de comunicador lo hizo. Y no nos podíamos ir sin decir y saludar al editor, a la gente que está luchando por el cierre que en Mendoza hemos tenido, y también se murió hace poco tiempo el Coco Yáñez, un periodista importante, y él ahí en una censura, porque era un tipo que estaba todos los miércoles y se murió hace poco, con mucha gente en común amiga, y no le quieren dar un reconocimiento en el Senado, ahí en diputados, en la legislatura, porque obviamente es opositor. Y bueno, todo esto va a concluir a dónde, nosotros pertenecemos, a nuestro gran colectivo de medios comunitarios de Cuyo, en donde ahí el Tincho, ¿qué me contás, Tincho, de todo esto?
5: Bueno, Juni, primero te estaba escuchando con una atención y me daban ganas de anotar uno por uno todos los periodistas, algunos los conozco, otros no. Pero digo, quienes estén escuchando detrás estarán ahí anotando para empezar a revisar libros, buscar notas, la verdad que me encantó este salpiqué de periodistas. Yo, bueno, nada, agradecer a todos los compañeros y compañeras del colectivo de medios comunitarios que son como nuestra casa, digamos, donde estamos transmitiendo. Y sin olvidarme de nuestro compañero que sembró esta semilla tan grande en la organización, que es el Esteban, que estará escuchando por detrás, que él es oficialmente recibido de periodista y quien nos ha inspirado a tanto esto que está sucediendo acá en este momento. Y bueno, lo que yo quería contar era un poquito de la historia de por qué se festejaba hoy, digamos. O sea, ayer en realidad. Ese día, el 7 de junio de 1810, porque esto tiene que ver con nuestra revolución, digamos, con nuestro país. Lo que pasa es que se inaugura o se sale la Gaceta de Buenos Aires, dirigida por Mariano Moreno, y él lo que querían en ese momento era comentar lo que estaba haciendo la revolución libertadora de ese momento. Entonces, como no habían medios de comunicación, dijeron, hagamos nuestro medio de comunicación y contemos nuestra versión de las cosas, un poco de lo que está haciendo, digamos, la revolución en ese momento de 1810. Y por eso queda el 7 de junio de 1810, se inaugura la Gaceta de Buenos Aires, y de ahí queda establecido como el Día del Periodista en Argentina, porque en otros países se estaba viendo que se hace en septiembre el Día del Periodista. Y ahí se me vino un poco también es la importancia, digamos, del periodismo, de los medios comunitarios, de las radios, digo. Ahora se me va el nombre, pero este periodista que fue a Cuba en plena Revolución Cubana, a inaugurar la radio, le hace la primera entrevista al Che y a Fidel, y me quedo con Massetti, ahí me acuerdo, Ricardo Massetti. Que lo quería nombrar porque escuchaba que vos nombrabas también como la parte más ambiental, digamos, estos periodistas que hoy los necesitamos, pero bueno, también hay muchos que han dejado la vida detrás del periodismo. Muchos saben la historia de Walsh, muchos saben la historia de Massetti, y esa calidad de periodismo, de entregar la vida por contar algo. Eso creo que es lo que a mí me llama la atención, de poder estar acá nosotros tres hablando de cosas que por ahí no se hablan en otros medios y con la búsqueda de contar cosas que son reales, que pasan en los territorios, pero que el mainstream, digamos, por así decirlo, no lo cuenta, no tiene la posibilidad de contarlo, porque hoy cada vez el periodismo, más en la Argentina del hoy, está más cercenado por un montón de cuestiones. O sea, hablar hoy de libertad de expresión cuando el mismo presidente le está haciendo juicios a periodistas, todo el tiempo salen a atacarlo. Es verdad que en Argentina hay un periodismo muy mercenario también y que se va moviendo en base a los intereses, pero rescato estos colectivos de medios como el Comecuco, que no están alineados directamente a una pauta o a un interés editorial de algún partido. Entonces digo, bueno, intentar seguir levantando estas voces desde los territorios. Y me parece que en eso también te quiero felicitar, compañera, porque vos decís, yo no soy una periodista, pero sin embargo soy una persona que has informado mucho y has estudiado mucho y seguís compartiendo todos estos conocimientos con nosotros. Así que también el saludito es para vos, compañera.
6: Gracias. Gracias, lo compartimos porque somos la gente que estamos preocupada de las cosas que nos importan, que no se comunican y nos importan en el día a día. Así que, Damián, ¿qué opinás vos de todo esto?
4: No, digo, Qué importante en ese momento, Moreno pensando que la comunicación era clave. Imagínense hoy día. Y sí me da bastante vergüenza toda la buena parte del... Bueno, algunos dirían que no es periodismo tampoco lo que hacen. Los que están acá en los medios de Mendoza recontra mil pautados. Y que son como opiniones que están totalmente marcadas por quién te paga la pauta. Entonces eso es bastante patético. Más allá de que si el medio recibe plata de un lugar que es parte de su sostenimiento y que pueda ser legítima, el tema es si eso después indica cómo el medio va a opinar. Ahí creo que es a donde queda bastante lupo, la cosa bastante gris. Y muy patético, digo, qué feo ir a laburar así y decir, bueno, a ver qué tengo que decir hoy día, a ver a quién le tengo que chupar las medias, a qué puedo decir, qué no puedo decir. Me parece espantoso, digo, hasta para el que labura, digo, que hay un montón de laburantes en los medios que tienen que hacer notas que no están de acuerdo, no sé, opinar de una manera, tener cuidado con lo que publican en sus propias redes, porque también les están mirando las redes a los trabajadores, guarda si publicaste tal o cual cosa en tu ámbito privado. Creo que estamos, es una de las cosas que está pasando actualmente, ¿no? Que realmente maneja la opinión el que tiene más plata, el que tiene más poder concentrado, y no va para mejor, digamos, va para peor. Ya han visto...

0: canal de televisión, le dijo al presidente puesto menor. Entonces, claro, la influencia del periodismo y de la información que compartimos, digamos, es muy, no sé, digo, hay que tomarla con un valor y una responsabilidad. Eso es lo que me pasa a mí cada vez que estoy detrás de este micrófono. A mí me sería muy difícil ir a un lugar en el que me dijeran que tengo que decir lo que otro me dice, digamos. O sea, yo quiero decir lo que a mí me atraviesa y lo que yo tengo ganas de decir. Me tocó alguna vez, como la compañera Mavi, no sé si estará escuchando por allá atrás, tuvimos la suerte de estar en el Canal 9 y pudimos dejarle algunos comentarios al, no me acuerdo ahora, el canoso pro minero que está ahí directamente mercenando. Le dijimos, yo se lo dije, como, ¿qué responsabilidad vos tenés como periodista cuando tantas personas te escuchan todos los días en el Canal 9? ¿Cuál es tu responsabilidad de defender el territorio en el que vos vivís? Porque hay una responsabilidad detrás de ese oficio. Ojalá que algún día podamos, me pongo un poco duro, pero juzgar a todas esas personas que realmente comprometen decisiones sociales por intereses privados, digamos. Entonces digo, bueno, sin entrar en perseguir al periodismo, pero decir, bueno, necesitamos una información de calidad, no cercenada por el que pone la pauta. Y cada vez, como dice acá el Dami, es más complejo, porque quien pone la pauta les dice qué decir y qué no decir. Y es lo que hace que sobrevivan o no hoy los medios.
1: Bueno, estamos bastante...
2: Sí, solamente decirles que una cosa importante, Fernando Hidalgo se llama el canoso, ajá, que es... nada, mientras estábamos...
1: Cuando se haga la justicia en la plaza, le corresponden 40 chirlos.
0: Ajá.
1: Por lo menos.
0: Por mentiroso.
2: Bueno, nada, son realmente formadores de opinión y solamente decirles que seguimos muy preocupados. No es un tema que hayamos tocado, pero nos lo debemos, pero no podemos dejar de decir que tenemos en Mendoza activistas arrestados por el tema Gaza. Y lo voy a leer, se van a reír de qué medio lo voy a leer, para que después no nos vayan a decir que es por antisemitismo, de un medio que se llama The Jerusalem Post, ¿sí? Un convoy de ayuda a Gaza bloqueado y activistas arrestados en Libia. Esa es la situación. La caravana global Sumudland, porque ¿qué pasó? Tenemos el bloqueo, tenemos Gaza invadida y criminalizada y terriblemente en un estado de genocidio por parte del Estado de Israel, ¿no? No le están llegando, tenemos 70.000 muertos de niños, niñas de todo tipo, la gente asesinada ahí por parte del genocidio. Y por parte del pueblo que está al lado, no lo vamos a nombrar para que no nos vayan a bloquear, porque también tienen ese poder de bloquearlo. Entonces dice que el convoy de ayuda a Gaza bloqueado activistas, y esta fue una flotilla, dos flotillas ya han ido, en que dentro de aguas internacionales son detenidos y detenidas las personas y le sacan los barcos y todo eso en aguas internacionales, o sea, ni siquiera en aguas israelíes, con todos los países de Europa, no todos porque han habido reacciones, pero digamos cómplices de lo que va pasando ahí y en toda la ilegalidad, son cómplices del genocidio y son cómplices de todas estas detenciones arbitrarias. En el medio de eso se decide largar una caravana por tierra con destino a Gaza, y en Libia los agarraron hace ya 10 días. Y en el medio de eso van dos mendocinos, digo, tanto que molestan con la mendocinidad y con que ahora han salido el tema Gaza, más que todo para que vea cuál es la situación, más que todo el tema Gaza es tema de noticia, porque hay dos mendocinos, una de San Rafael y el otro un lujanino, Lucas Aguilera y Paula Jiménez. Se pide la libertad, han estado incomunicados, incomunicada. Paula tuvo una mini comunicación con sus familiares y se pide, hoy va a haber una

0: concentración a las 17 horas, se pide la solidaridad y la ayuda humanitaria, que no son delito lo que ellos iban haciendo, y permanecen detenidos junto a integrantes del convoy terrestre Maghreb Sumud, que iba hacia Gaza, una iniciativa internacional que buscaba llevar ayuda humanitaria y denunciar el bloqueo que atraviesa el pueblo palestino. Exigimos su inmediata liberación, garantías para su integridad física y el respeto de sus derechos humanos. Digamos, porque no podemos estar afuera, que está pasando una guerra y no cerramos los ojos. Como dije al principio, el futuro llegó hace rato, lamentablemente.
1: Bueno, tremendo.
2: Wow, Uni, tremendo. Me dejás helado con esto que decís, porque el miércoles con la Uni nos encontramos ahí en la marcha, la primera marcha que yo voy, del 3J, digamos, porque digo, también somos nosotros los hombres los que estamos convirtiéndonos en feminicidas cada 31 horas también. Entonces digo, tenemos que entender nuestras responsabilidades, son nuestros amigos, nuestros tíos. No. Y en este, ahí me encontré con la sobrina de Lucas Ezequiel Aguilera, de esta persona detenida, y ella me dijo, mira, como familia realmente no nos hemos podido comunicar con él, no tenemos ninguna comunicación oficial y nos está costando mucho saber a dónde está mi tío, me dijo. Y me estaba comentando que el único cónsul que pudo entrar a ver a los detenidos fue de Italia, y gracias a este cónsul de Italia pudieron mejorar un poco las condiciones de detención, pero hasta ahora no les han dado ninguna señal y seguridad de que esas personas están vivas. Ni su tío, ni la compañera, ni todo el convoy. No tienen ni un audio, ni una foto, claro, ni nada, nada, nada, más que saben que están detenidos. Ni siquiera Libia ha emitido un parte de decir, estas son las personas, estos son los nombres. Entonces hay una incertidumbre total en la familia. Entonces esto que vos decís, Uni, de la mendocinidad. Entonces digo, ¿cuánto creemos que está lejos la guerra cuando en este momento hay dos mendocinos, una mendocina y un mendocino detenidos en Libia? Entonces digo, gracias por traer esto, porque la verdad que me había olvidado un poco de esta situación, que la charlé con esta amiga que te digo que me encontré, que es la sobrina de él, y gracias por hacer referencia a eso. Entonces digo, bueno, gracias también por hacer esta convocatoria, que no sabía qué hora es, si la querés repetir, Guni, si alguien que está por Mendoza se podía acercar.
0: Horas, perdona el Sarmiento hoy, 17 horas. Yo creo que voy a ahí volver a la persona que nos gobierna en este momento, para que vean del lado que está. Primero, para el Día del Periodista, una de sus frases célebres, no odiamos suficiente a los periodistas. Claro. Y segundo, ponerse del bando de los genocidas. O sea, para que vean que realmente estamos en veredas enfrentadas. Y no es cualquier vereda, no es la vereda del sol o la vereda de la sombra, es la vereda de la reproducción de la vida y de la continuidad de los territorios y la vida digna, o la vereda del oprobio y la muerte, porque esto es lo que está pasando. Así que lo pongo porque también, Tincho, ¿sabes lo que pasa? Es que vivimos en una vorágine que nos pasa la vida y no podemos hacer la reflexión. Y para mí, esta ocasión de hacer esta columna de los días lunes es mi ocasión de sentarme y reflexionar también sobre las cosas importantes que nos pasan en la semana, pero también que nos pasan en la vida. Así que por eso celebro que el periodismo esté todos los días, que todos los días nos esté abriendo los ojos. Y muchas veces nosotros somos los productores de la noticia, pero siempre hay algún periodista amigo que la escribe y la puede transformar en algo visible, leíble y amable para la gente. Así que yo les mando un abrazo grande, esta tarde ahí la concentración. El tema de Gaza no es un tema lejano, es un tema muy cercano, porque Mekorot, que es la empresa de aguas israelí estatal, está metida ya en nuestros territorios, o sea, no es algo lejano. Se han metido con lo más caro que tenemos, el agua.
1: Exactamente, y se viene la modificación del código de aguas.
2: Chan. Genial, Tuco.
1: No, estamos también columna. Pasados de ya sí. de tiempo estamos, y me tengo que comunicar con la próxima entrevistada. Bueno. Así que necesito liberar el teléfono.
2: Dale. Bueno, Guni.
1: Producción en vivo por tener el mismo teléfono.
2: Gracias, Guni, compañera.
0: Chau, chau.
1: Gracias. Bueno, completito lo de la Uni, y vamos, me quedaba agregar una sola cosa, dale. Pero digo, en esta cuestión de los periodistas y el tratamiento de la noticia y demás, sí. Pero, digo, ¿cómo es el tratamiento en este caso de lo de Gaza y el caso del gendarme que estaba detenido en Venezuela?
2: Totalmente.
1: Compará, ¿cuántas veces escuchaste hablar lo que estaba pasando con este detenido gendarme en Venezuela? La esposa del gendarme, no, ¿cuántas veces salió? ¿En cuántos medios? Porque acá, en los medios de Mendoza, que a la vez preguntarías, bueno, ¿qué tiene que ver Venezuela con Mendoza? Y decís, ¿por qué Venezuela sí está en esa discusión y por qué Gaza no? Esa era mi pregunta. Y en este caso tenés un mendocino detenido.
2: Y la misma óptica que está pasando también en esto de, a Venezuela le pedían las actas y ahora en Colombia nadie dice, che, hubo fraude, le vamos a pedir las... O sea, ahí estamos evidenciando, el que no, o sea, se está dando cuenta,
1: más allá,
2: digamos,
1: si sea legítimo o no lo que pase ahí, pero digo, ¿por qué se cercena, claro, de esa manera?
2: Total,
1: digo, ¿por qué se elige una cosa y no otra? Digo, no.
2: Y eso, si no te despierta una luz,
1: por lo menos en
2: tu crítica, claro, en tu personal, es decir, che, dudar un poco, cuestionen un poco, no dejen que vayan detrás ahí de la zanahoria. Bueno, gracias, compañera Guni, tremenda la columnota ahí en homenaje al periodismo ambiental. Y vamos con un tema más, homenajeando en este lunes 8 de junio a nuestro querido Indio Solari. Este es un temón para nunca bajar banderas.

0: Ahora sí que nos vamos a meter en un bloque, en nuestro bloque de cartografías, cartografías que pasamos por todas las regiones del país. Y fíjense que hemos andado por Misiones, por Buenos Aires un par de veces, y por Córdoba estuvimos también, y no nos habíamos metido mucho en Mendoza. Pero tenemos un par en la gatera para hacer en Mendoza. Una que se está haciendo rogar mucho, que es de con un compañero de acá del sur de San Carlos, que es con el orégano, porque hay mucho para hablar en torno a esa economía regional. Pero hoy nos vamos a meter en la cereza del postre de Mendoza y van a ver que vamos a tener mucha tela para cortar en esta. A ver si después me dicen si me equivoqué o no. Pero vamos a hablar de tremenda economía regional y de muchas cosas en torno a eso y de distintas capas de la vitivinicultura de Mendoza. Pero para eso, si no tenés idea, ¿qué vas a decir cuando yo te digo vitivinicultura? ¿Qué oasis pensarías si no tenés idea de la vida?
1: Y el Valle de Uco.
0: El Valle de Uco, porque sí, el Valle de Uco sí. Tiene toda la publicidad europea y dice estás pegado a la cordillera, pum pum pam pam. Pero, ¿dónde está la historia posta de la vitivinicultura? Es en el este de Mendoza. En el este de Mendoza. Así que ahí vamos a viajar a pleno este de Mendoza. Y
1: al
0: estamos,
1: territorio, digamos.
0: Sí, y como nos tiene acostumbrado esta sección, es que tenemos que hablar con gente que esté con las piernas metidas ahí en la producción, que conozca el paño y que pueda hablar. Sin terceros, digamos, ¿no? Que nos pueda contar qué está pasando, cómo la están viendo, si hay algunas alternativas, cuáles, y algún que otro condimento más que seguro va a salir. Para eso estamos con Esther Previtera, directamente desde la zona este, y me mandó una presentación muy linda, muy larga, pero vamos a hacer como hacíamos el vórtice, que al final se descubre. Yo te voy a preguntar,
1: me gusta.
0: Además, qué oficio tiene Esther, si es que no salió antes, ¿no? Porque... les aseguro que no le van a pegar, que no le van a pegar, por lo menos en una parte. De familia productora, sus hermanos productores de uva y también ella pequeña productora del este. ¿Cómo te va, Esther? Buenos días.
2: Buen día. Me estoy riendo porque se lo siente a ustedes muy dinámicos, muy activos y muy proactivos, lo cual es un gusto, siendo un día lunes, nublado, con casi que llueve, que no llueve. Así que, bueno, mucho gusto y muchas gracias por poner el micrófono en alguien que no sabe mucho de nada. Así que un poquito aquí, un poquito allá. Pero sí, lo único que puedo decir es que San Martín fue, o es, o ha sido uno de los puntos de mayor concentración de cultivo de la vid en el planeta. Ahora, no sé cómo estamos en estos tiempos.
0: Me decía mi amiga Marianela, que está más o menos en el tema y que ha estado estudiando, que entre La Valle y San Martín representan el 60% de la superficie cultivada de vid de Mendoza. Con lo cual... ni dudo que son el principal núcleo productor no me acuerdo si era el 60% o 60.000 hectáreas, porque acá hay más o menos 200.000. De todas maneras, que es el principal núcleo productor, después voy a buscar bien el dato, pero el principal núcleo productor de uva de Mendoza. O sea que es una región muy importante. Y ¿Qué puedes contar hoy actualmente? ¿Cuál es la situación del sector vitivinícola ahí? El este, justamente ayer estuve cerca, estuve entre Junín y Rivadavia, por hacer de chofer a una de nuestras hijas, que juega al vóley, así que nos está haciendo pasear por toda la provincia. Y veíamos, justo hablábamos de eso, cantidad por la Ruta 60, por ejemplo, en 3-4 kilómetros. Conté como 5 bodegas, algunas funcionando, otras abandonadas. Y así es una imagen que se va repitiendo en distintos lugares del este. ¿Qué nos podés contar vos? Que vos nos dijiste, tengo 7 décadas caminadas. Así que...
2: sí, Sí. Bueno, mira, yo tengo una familia de productores de hace muchos años. Vivo en una zona que fue parte de los planes quinquenales por allá, en una época en que se ofrecían parcelas a familias numerosas y con muchas facilidades de financiamiento y de pago. Entonces, yo pertenezco a una familia de 12 hermanos y mi papá y mi mamá tuvieron la suerte de llegar a este lugar y los vecinos nuestros son familias parecidas, casas parecidas, y te puedo decir que toda mi infancia y adolescencia yo me crié viendo las vicisitudes de este trabajo. Independientemente de las políticas que han ido sucediendo, tuvo mucha validez el trabajo porque lo hacían los propietarios de estas parcelas. Qué sé yo, por ejemplo, mis hermanos y mis hermanas, yo en este caso era chiquita y les llevaba la merienda en bicicleta a la media tarde. Trabajaban y generaban los recursos para que esta familia fuera viviendo. ¿Y qué pasa con el tiempo? ¿Qué va sucediendo? Si estamos hablando de varias décadas, yo te puedo decir que en la década del 60, mi padre, que era un hombre venido de la Sicilia, un hombre con pocos estudios, pero con mucho coraje, con muchas ganas de prosperar, junto con otra gente hicieron la cooperativa vitivinícola Chivilcoy.
0: Ah,
2: Y
0: mira.
2: él fue, bueno, el primer presidente. Y yo en esa época creía mucho en el sistema cooperativo, creía mucho en la diversificación, porque si había mucha uva no valía, si había pocas, si te caía piedra, que eran unas piedras enormes y te arruinaba, entonces sí tenía valor. Entonces fue una época donde la palabra futuro se veía con entusiasmo, y yo te diría que fue la mejor época. Pero después yo estuve fuera del país, estuve en otras cosas. Hubo un periodo que también respondió a situaciones políticas y económicas en que las cooperativas se comenzaron a desvirtuar, se
0: Claro.
2: comenzaron a convertir en sociedades anónimas. Y ese espíritu cooperativo de cooperación, de redistribución y todo eso se terminó. Entonces era como un viento que arrasaba con todo, como cuando viene el viento sonda y arrastra con todo, y entonces parece ser que arrastró con el espíritu, arrastró con las infraestructuras que habían. Es más, me acuerdo de que había una cooperativa de segundo grado para hacer mosto,
0: Ah, mira.
2: y era imposible que se fluctuara en que si hay buena cosecha y mal precio, que si hay tempestades si tiene precio. Entonces, esa época, yo diría de oro, de bonanza, era una época en que los patrones de las parcelas sacaban autos 0 kilómetros y el auto del patrón lo compraba el contratista.
0: Ah, mira.
2: Estamos hablando de una época en que hoy ni siquiera se conoce ni se recuerda, solo algunos se recuerdan de ese tiempo. No siempre fue malo. Yo no soy especialista en la materia, quizás la gente que está más en estas instituciones vitivinícolas lo pueda decir. Yo soy una comunicadora, soy una persona que vivo en un medio social que se va deteriorando día a día. Y hemos llegado a un tiempo en que esas personas que hicieron las fincas, que trabajaron, que pudieron pasar del caballo al tractor, por ejemplo, de arar con caballos y desorillar con caballos, a poder tener un tractor, que ya es un salto de industrialización en las zonas rurales. Pero esa gente que hizo estas parcelas ya es grande, tienen 70, 80, 90 años. Yo tengo un hermano de 91 años que el año pasado aró con el tractor. Entonces, estamos viendo que hay una generación que ya no puede seguir haciéndole frente a los trabajos culturales que lleva esta producción. En este tiempo estamos con, bueno, con la poda, con la atadura, y si vos mirás un poquito para el tema de la cosecha, vas a ver que muchas fincas no se cosechó, no se pudo levantar la cosecha, pero eso es una tragedia, después de haber trabajado no poder levantar la cosecha. Entonces ahora hay gente que no está empezando la poda, porque hay que podar y porque hay que atar, y porque además todavía no se paga la cosecha anterior. Hay bodegas en la zona que no están pagando el vino del año pasado. ¿Con qué ese productor va a enfrentar las tareas culturales, aparte de vivir?
0: No,
2: entonces es una crisis muy grande, donde yo lo veo, lo miro, porque soy una ciudadana curiosa junto con otros, que vemos que el tejido social se va deteriorando y que vemos que las políticas económicas están orientadas a concentrar el capital en pocos y dejar una gran base social desprotegida. Y bueno, si yo participo de algunas listas de WhatsApp con otros productores como para ver qué hacemos, hemos llevado adelante algunas luchas, algunas campañas, pero cuesta mucho organizarse, claro. Cuesta mucho ponerse de acuerdo. Y a mí me parece algo increíble, en estas listas te dicen, bueno, pero no hablemos de política, pero resulta ser que son decisiones políticas las que nos afectan. Yo lo digo más popularmente, los penales que atajamos son todos penales políticos. Claro. Entonces, da esa cosa de que no comprendemos el mundo que estamos viviendo, un mundo que se ha ido acelerando en muchas cosas, que nuestra cotidianeidad se va viendo afectada y nuestras economías, ni te digo, estamos para atrás, para atrás, para atrás. Yo, como parte de mi familia, tenemos una parcela, cada uno de los integrantes de la familia, y con una parcela uno no llega a ningún lado.
0: Claro.
2: Algunos tienen un poquito más, otros menos. Pero si no tienes otro ingreso, es muy difícil hacerle frente a lo que requiere el trabajo de una hectárea.
0: Claro, bien. Que digo, y entonces, si no podés cobrar la uva del año anterior, no hay manera de sostener.
2: Es una tragedia. En realidad esto es un problema muy grande que no lo está resolviendo absolutamente nadie. Entonces las familias completas empiezan a retrotraerse y también te afecta el sistema emocional, nervioso, y te enfermas, porque esa es la consecuencia de no tener asegurado el día a día, de no tener asegurado un poquito de futuro. Y no se dan respuesta. Entonces, bueno, algunos están bien, otros más o menos, pero hay una gran variedad de familias que dependen de estos trabajos culturales, que, bueno, hay una preocupación creciente. Entonces crece la delincuencia, crece la inseguridad, vamos mal.
0: Está clarísimo.
2: Así que...
0: No, digo, me quería meter ahí porque veo... dos cosas que para mí marcaste, que una, este quiebre de, porque digo, ¿cómo es que vamos llegando hasta acá? Además de por supuesto esta clase política dominante actual que está haciendo toda la fuerza para esto que vos decís, para la concentración creciente del capital en pocas manos, porque digo, destruir el INB es una estrategia para eso, no generar ningún tipo de políticas para el sector vitivinícola en la actualidad tiene que ver con eso, porque las grandes empresas, más allá de un caso puntual que haya quebrado por X causa, las grandes empresas vitivinícolas siguen haciendo plata, la van a seguir haciendo, y es más, todo esto les conviene porque de hecho se dan el lujo de hacer lo que no habían hecho nunca, que es pagar la uva de este año el año que sigue. O sea, es decir, trabajar mucho más con la espalda de los productores, como pocas veces visto, porque es alevoso. Ya, es decir, antes vos peleabas un adelanto de cosecha para ir a cosechar, Y hoy día el debate es decir, a ver si cuando empieza la cosecha me terminás de pagar la cosecha anterior. O sea, digo, todo ese retroceso. Pero este quiebre que vos mencionabas, las cooperativas pasaron a ser sociedades anónimas. Yo ahí le encuentro bastante a este poder de resistir o de tener una propuesta más organizada. Un poco también tiene que ver con eso, con la lógica. Han quedado muchas cooperativas dando vueltas, que no son cooperativas, sino que son sociedades anónimas bajo figura de cooperativa. Entonces la respuesta, creo, no es la misma. No podemos dar una respuesta organizada a lo que está pasando. Y lo otro que mencionabas, que me parece importante, es la discusión política, que es decir, no entender que los problemas son políticos. Esto es decir, no, yo de política no hablo. Entonces, no vamos a hablar de política, y justamente ahí está el problema, que es decir, tenemos que educarnos en ese tema, es decir, construir una cooperativa que sea cooperativa es recontrapolítico. Y hablar de la política, es decir, qué política es la que necesitamos para el sector, es clave. Creo que esas dos cosas las resalto, me parece que tienen mucho que ver con poder analizar este momento y también tal vez aparezca una luz de por dónde empezar a organizarse para pelearlo, digo, porque uno ve tanta infraestructura, pero a la vez tanta cultura en el este, no sé.
2: Claro.
0: Cuando empezamos, y vos me enfocaste un cuadro de atrás, o fue sin querer, pero vi un cuadro de muchos años y digo, pensé en todas las generaciones anteriores que eso mismo, arrancaron en la tierra pelada y empezando a trabajar ahí, dándole forma a lo que hoy son esos tremendos parrales, esas tremendas viñas que vos las ves en el este.
2: Claro.
0: Es vida, es producción, es alimento, es jugo de uva, es vino.
1: Nuestra identidad.
0: Es identidad, porque es identidad mendocina. Nuestro mismo folclore mendocino tiene la chichañera, por ejemplo, escuchá ese tema y decís, más mendocino que eso, todos los usos de la uva. Digo, bueno, me fui un poco ahora, por las ramas, pero...
2: Por ejemplo, hace un tiempo atrás participábamos de los grupos de cambio rural, que era con un ingeniero o ingeniera del INTA y 10 productores o 12 productores. Y a mí me pareció muy lindo porque realmente se va tejiendo experiencias, se comparten los problemas, era una reunión mensual en cada finca. Bueno, pero vinieron los recortes al INTA y a mí eso me sonó espantoso porque este intercambio de pequeños productores donde cada quien iba haciendo sus experiencias, qué sé yo, con el tema de las catas, con el tema de los replantes, con muchas cosas que ellos ofrecen, intruyen. Y realmente eso se terminó por estos recortes económicos, que son decisiones políticas. Entonces, no podemos hablar de política, pero nos afectan las acciones. Uh-huh. Anteriormente a eso estuvimos en el tema de la lucha, que no se quitara la lucha antigranizo, la lucha activa. Y bueno, en ese campo yo me acuerdo que cuando se empezó a hacer el radar en el este, también la palabra futuro te llenaba de entusiasmo, porque claro, vos veías una logística, una infraestructura donde se iban a hacer intentos por menguar, por mitigar las inclemencias del clima, precisamente. Bueno, y esta discusión fue larga. Y felizmente he participado del mundo aeronáutico, entonces más o menos conocía algunos entretelones de esta lucha, de las obligaciones que les impedían a los pilotos de que salieran aunque fuera sin bengala. O sea, se fue deteriorando una actividad que tenía una logística a nivel provincial extraordinaria. Entonces, también eso fue un tema en que tratamos de influir, de convencer, de que no era solo para la viña, era también para las chacras, y era también para los autos, para los barrios, para los techos, y el cambio climático, y la virulencia de las tormentas. Mira, En 70 años yo nunca vi lo que pasó en una especie de tornado acá en el radio de 2 o 3 kilómetros, cayeron 40 árboles grandes.
0: Ah, tremendo.
2: Entonces, en la parte de Alto Verde, Ingeniero Giannoni. Y esto arruinó la ciclovía, arruinó los cables de luz, arruinó... Y sin 70 años, en 70 años yo no vi esto. Y entonces empezamos a negar una realidad que se va cambiando con el día a día. Los cambios climáticos, las tormentas son cada vez más virulentas. Bueno, pongamos algo alternativo si quitamos algo. La malla antigranizo, no todo el mundo la puede poner. O sea, se está haciendo una propuesta a un sector social que tiene recursos, pero no al pequeño productor que tiene 10, menos de 10 hectáreas y que vive. Vive el productor, vive un contratista, vive en familias. Bueno, eso se está borrando.
0: Entonces, es el buen ejemplo de cómo hay que discutir de política, digo, porque son cuestiones que se deciden desde la política. O sea, que eso esté, que no esté...
2: Supuesto.
0: O del sector organizado que esté demandando esa cuestión. Porque ha sido el debate, acá hemos hablado en algún momento de la lucha antigranizo, de todo esto que ha ido pasando, lo que vos decís del vaciamiento del INTA, ahora hace poquito de la COVIAR, no sé, estuvimos en un taller hecho por las técnicas de la COVIAR, que eran un poco algunos cambios rurales, y después que también echaron a todos los técnicos de la COVIAR que estaban haciendo algo con pequeños productores, por ejemplo acá, por ejemplo una técnica que es la Cintia Valverde, la desvincularon hace poquito, y era una persona que recorría las fincas, que trabajaban de conjunto, que pensaban, digo, puede estar de acuerdo o no con el asesoramiento técnico, pero existía algo para por lo menos pensarse.
2: Claro.
0: Hoy es la nada, es decir, saco eso y no hay más nada.
2: Claro, entonces va increciendo ese abandono, ese deterioro, y tiene que ver con una mirada que es de país, de provincia, de departamento, que no tiene que ver con generar polos de desarrollo que integren a las familias, que no digan las nuevas generaciones, no, yo no me voy a meter con la viña porque ya he visto a mis padres, he visto a mis tíos,
0: claro,
2: que están quebrados. Entonces, ¿con qué entusiasmo las nuevas generaciones se van a involucrar en este tema? Bueno, eso te digo, el tema del costo de producción. Yo llevo varios años que me he hecho cargo de mi parcelita, y uno empieza, cuando va viendo que maduró la uva, empieza a recorrer las bodegas de la zona y te dicen, bueno, no tenemos precio,
0: claro,
2: pero tráigala, esta canción, tráigala y después vemos.
0: Claro.
2: ¿Y cómo no la vas a llevar si es un producto perecedero? No lo podés guardar. Y además estás mirando el cielo a ver qué tormenta viene. Y entonces si tiene grado, si no tiene grado, bueno, ahora ya en los carnavales estaban diciendo que se llevara la uva y ni siquiera te pagaban la uva, sino para elaborar vino. Es decir, cada día peor. Entonces el costo de producción no tiene ninguna defensa el productor, porque le pagan lo que se le da la gana. Y cuando se le da la gana, entonces... Cada día ganamos menos, cada día podemos asistir a esa producción sin abonos, porque los abonos tienen otros precios, cuidar que la maleza no te coma el viñedo, la mano de obra hay que pagarla, y ojalá que sea de la mejor manera. Entonces se va recortando hacia abajo y se va deteriorando la calidad de vida. Es lo que yo te puedo decir sin cifras, sin estadísticas. Lo que vemos es que hay un retroceso. Para
0: Exacto.
2: un sector social, a otros les irá muy bien, a los que tienen otras posibilidades. Entonces, bueno, a nivel de reflexión, ¿cómo sigue esta película? Yo decía, bueno, pero si el mosto es como el cacao en la época de la colonia, no existía el dinero, se pagaba con cacao.
0: Claro.
2: Antiguamente. Entonces, si el mosto tiene buen precio y es algo para comercializar. Hagamos una cooperativa de mosto. Yo lo conversaba con algunos vecinos y el tema es cómo sigue esta película. O sea, que no es todo malo, que no es que el consumo del vino. Bueno, pero y la diversificación se fue perdiendo, la hacen algunos. Yo te digo, no hablo como especialista en la materia, hay gente muy sabia, está en instituciones y en otros lugares. Yo te hablo simplemente como una productora que ha vivido estas situaciones desde mucho tiempo y lo veo que se va deteriorando en el día a día y que hay que buscar algo alternativo. Entonces, viene esta propuesta de hacer recambios de cultivo. Como si estuviéramos jugando a la payana y yo te digo, Damián, ya me cansé de jugar a la payana, juguemos al tatetí.
0: Claro.
2: Y no es así tan fácil reconvertir.
0: No,
2: hay
0: no,
2: una generación de gente adulta
0: desastre,
2: que
0: igual
2: no puede esperar reconvertir.
0: Ese planteo está hecho por, yo digo, por personas que están sentadas en un escritorio, no conocen absolutamente nada de la realidad y te dicen, miren, ¿saben qué? Tienen que pasarse a hacer pistacho ahora porque el negocio son los frutos secos. Lo piensan con una mente bien capitalista, es decir, estás en una rama, te mueves a otra. Entonces, el cultivo, que es un cultivo histórico, que además tiene toda una infraestructura, porque eso tiene palos, alambres, además todo ese trabajo, vos tenés que sacar todo eso, poner un frutal, que además tenés que comprar ese frutal, que no son baratos, esperar de mínima entre 4 y 6 años para sacar una cosecha económica.
2: Claro.
0: ¿Y qué haces en el medio de eso? ¿Y después qué haces con los pistachos?
2: ¿Quién lo mantiene?
0: ¿Y después quién va a comprar los pistachos? ¿Quién va a comprar los pistachos? Va a aparecer la nueva bodega de los pistachos. O sea, el concentrador de pistachos. Porque digo, no resuelve la cadena completa. Y si no, la otra que te pasa es hacer alfalfa. Entonces, decir, ¿y cuánta alfalfa podemos hacer? ¿Y cuántas hectáreas de alfalfa tenés que hacer para poder vivir? O sea, para poder comer de la producción de alfalfa.
2: Claro.
0: ¿Con qué tecnología vas a hacer los fardos? ¿A dónde la vas a meter la alfalfa? ¿Quién te la va a comprar?
2: Agua.
0: ¿Con qué agua? Entonces, decir, es solo para generar la angustia en el sector, en decir, miren, la culpa es de ustedes, no es nuestra, cuando en realidad la respuesta está ahí mismo. Es decir, juntarnos y poder decir, ¿qué vamos a hacer con esto que tenemos? Y yo también pongo en debate la cuestión si la disponibilidad del vino. Hay que ver si... si empezamos a hacer vino de otra manera y podemos llegar a muchos sectores, podemos seguir haciendo vino, jugo de uva, mosto, hay cantidad de cosas.
2: Claro.
0: Y es algo que, por supuesto que sí, cambiando las reglas del juego, no dudamos que sí se puede seguir haciendo y por supuesto, mil cosas para mejorar, pero no destruirlo como es el planteo.
2: Ese mismo pensamiento es el que, bueno, coincidimos, por lo menos ya en este lunes coincidimos nosotros, Damián.
0: Lo
2: eso
0: cual
2: es importantísimo.
0: Yo
2: digo, bueno, si
0: más
2: tenemos
0: estar,
2: ya
0: que nos
2: los
0: están
2: viñedos,
0: escuchando,
2: si tenemos las producciones, si hay gente que sabe hacer los trabajos, porque esa es otra.
0: Claro.
2: El conocimiento de lo que es la poda, esto, lo otro, no lo tiene todo el mundo. Entonces... hay gente que está trabajando, hay gente que sabe, hay terrenos productivos, todavía tenemos agua. ¿Cómo puede ser que nuestros productos no tengan valor?
0: No.
2: ¿Cómo puede ser que el jugo de uva, que es un jugo totalmente sano, no se comercialice en nuestras comunidades? Yo digo que si se hiciera jugo de uva y se llevara a los colegios en vez de las gaseosas...
0: ¿Qué pasa si el gobierno le diera jugo de uva que está recomendado por nutricionistas? Desayunar un vaso de jugo de uva,
2: bueno,
0: en vez de dar un yerbeado pelado.
2: En algunas casas se han hecho jugo de uva, que porque, bueno, alguien fue romántico y lo hizo, pero comercializar el jugo de uva no tendría que haber sobrante de nada.
0: Exacto.
2: De nada de lo que tenemos producido en este momento. Yo he visto, y te cambio... también para el tema de los frutales. Nosotros hemos sabido tener durazno, aceituna, poquito, pero viene el comprador de durazno y te pone el precio. Te dice, bueno, yo le voy a dar tanto, ajá, ¿y qué haces? No tenés un camioncito para llevarlo, para cosecharlo, tenés 70, 80 años, ¿cómo haces? Tenés que someterte a que el comprador pone el precio. Yo quisiera ir a una zapatería y decir, bueno, Yo me voy a llevar esas botas con corderito ahora que hace frío, pero tengo 5.000 pesos, tome.
0: Claro.
2: Y así, y te ponen el precio y entonces el costo de producción, ¿quién lo pone? El que compra. No, el precio de, perdón, el precio de los
0: productos. Sí, sí,
2: entonces no hay un costo de producción que se defienda a rajatabla, que tenga una administración, como son los municipios, las provincias, los gobiernos provinciales, un ministerio que diga, no, el costo de producción es tanto, el precio de venta de esta uva, de estos frutales, tiene que ser tanto. Y todo el mundo mira para otro lado, mientras tanto se siguen en inversiones millonarias, con las festividades. Yo no estoy en contra de la fiesta de la vendimia, pero vos celebrás tu cumpleaños cuando tenés dinero, claro. Cuando no tenés dinero... Y bueno, hacer un asadito para vos y tu familia.
0: Claro, algo más cerradito. ¿No? Claro.
2: Entonces, es esa mirada. Te digo, mi mirada está impregnada de una mirada que es humanista, de tener a la gente como un valor fundamental. No aquí el capital, sino la gente. A ver, ¿qué podemos hacer nosotros para que la gente esté cada vez mejor? Para que... las parcelas no se conviertan en barrios. Mira, yo vivo acá en Alto Verde y desde la terminal de San Martín hacia el este, vos no vas a ver viñedos. Y están bordeando el canal.
0: Claro.
2: Hay canchas de fútbol, de tenis, de no sé qué. Se van convirtiendo en barrios en una provincia donde es un desierto y todos dependemos del agua que baja de la montaña, el ordenamiento territorial tendría que facilitar que esas parcelas sean productivas, no que se haga un barrio.
0: Tal cual.
2: Entonces, desde ahí vamos a no tener una mirada en que en este departamento hagamos polos de desarrollo. ¿Qué es lo que se viene haciendo y cómo facilitamos para que se continúe y se fortalezca en esa dirección? Entonces, hay mucha tela que cortar.
0: Sí, Esther, acá han llegado unos mensajitos. Nos hemos hecho larguísimo porque yo sabía que iba a dar para más. Y después te quiero decir dos cositas más. Ya vamos a ir cerrando, pero escuchemos. Han llegado unos mensajitos que...
3: Buen día, Esther. Acá Martín te saluda. Te quiero leer un mensajito que llega acá de una de nuestras oyentes que dice: qué hermosa esta mujer. La verdad que te estoy escuchando. Así que te están escuchando desde el otro lado muy atentamente, igual que yo acá que estoy en silencio escuchándote. Y me parece lo más valioso que tenés para compartir es tu experiencia. Que decís, no, yo no soy técnica o yo no soy experta, pero la experiencia que estás comentando de trabajar en el territorio y vivir en una finca muchas veces es mucho más valiosa que un título universitario que te da un título simplemente, pero no tenés experiencia de campo, de trabajar con los cosechadores, con los que atan, con los que podan. Y digo, ese es el capital que creo que se está comunicando y que estás comunicando muy bien. Y también un poquito con lo que hablaba en el final en esto de cómo nos patean la pelota a nosotros, digamos, al emprendedor, al productor, como... No, si sos emprendedor tenés que vender por internet o si sos...
0: Siempre productor, es problema tuyo.
3: Y patean la pelota a nosotros y no se hacen cargo de que ellos están ocupando un rol estatal para el cual cobran, el cual tienen funciones específicas, que es la administración del Estado, y no hacen nada. O sea, escuchamos cómo están cayendo los sectores productivos. ¿Por qué no llegan esos jugos de uva a la escuela? ¿Por qué en qué, esto que decís, en qué lugar... El productor, ¿por qué no puede poner el precio de lo que produce? No pasa en ninguna otra cuestión que alguien produzca algo y no le ponga el valor.
0: No tiene lógica, es que te vas a extinguir.
3: Claro, no tiene lógica porque vienen de afuera a ponerte el precio y nunca evaluaron los costos que vos tuviste. Y en definitiva, uno como productor tiene que hacer todas las artimañas posibles para que esos costos sean los mínimos, porque el día que te van a comprar no sabes cuánto te va a salir. Entonces vos tenés que ir al mínimo, intentar manejarte con el margen más bajo para que el día que te vayan a poner la plata digas, ah, me salió redondo, o te puede salir mal también. Entonces digo, empecemos tanto que les gusta hablar del mercado y la economía, digo, bueno, entonces empecemos a hablar en esos términos, cómo vamos a acompañar a tantas parcelas, fincas, pequeños productores, escuchaba esto que decías del INTA, y bueno, tu experiencia y decir, bueno, ¿cómo vamos a frenar esto de transformar lugares productivos de alimentos en barrios privados, que a veces terminan con casas vacías o con lotes que no se venden nunca?
2: Exacto. Bueno, hemos llegado a completar nuestra conversación. Así estamos.
0: Bueno,
2: me ha encantado escucharlos a ustedes y los buenos emprendimientos que tienen. Muchas gracias.
0: Quiero agregar una cosa que decir, para que sepan, es Esther es periodista y licenciada en comunicación, y además quiero saber si fuiste la primera en volar aviones en el este, o cómo es, porque has volado aviones sin motor y aviones con motor. A ver, esa, para cierre, decinos esa, por favor. Y cerramos con eso, bueno, porque sí, estamos repasados en tiempo, pero amerita, a mí ya no importa, el tiempo está tan...
2: El este, entre las maravillas que tiene una escuela de pilotaje en el Aeroclub San Martín muy valiosa. Y yo tuve la suerte de un hermano y, bueno, mi familia me apoyó para que fuera, saliendo del colegio, a hacer el curso de planeador, que es vuelo sin motor.
0: Ah,
2: y después el mismo instructor pasó a hacer instrucción en el Aeroclub Rivadavia, estamos hablando de la década del 70, y ahí me, como ya tenía planeador, tenía un 50%, y el Aeroclub hizo el esfuerzo y me becaron para que hiciera motor, pero fue poco, porque son actividades muy costosas, pero claro. Agradezco toda la ayuda que me dieron, porque realmente una experiencia que muy valiosa, muy válida, y el este tiene mucho que aportar en ese campo, así que bueno, pero es un dato nomás.
0: Tremendo dato. No quiero meter el otro, pero también anduvo por Latinoamérica. Solo se las dejo picando para que después digan, quiero ir a conocer a Esther al este. Bueno, acá coincidimos y me parece que nos están llegando varios mensajes. Hemos empezado un lunes muy distinto. Particularmente me siento muy feliz por este encuentro. Voy a ir al este a conocerte en algún momento. Ya le dije a la Marianela que queremos ir a dar una vuelta allá y hablar con algunos productores, contar lo que hacemos desde Crece.
2: ¿Cómo no?
0: Y por supuesto te vamos a llevar un vino de los que hacemos. Y seguiremos charlando un poco más porque
2: ¿cómo no?
0: Somos muy charletas acá.
2: Me entusiasma. Muy bien, cómo no. Bienvenido siempre. Y hay muchas cosas valiosas en el este.
0: Ni lo dudamos.
2: Muchas gracias.
0: Gracias, Esther.
3: Muchas
0: un abrazo,
3: gracias.
0: Un abrazo.
2: Que tengan buen día. Abrazos, saludos.
0: Bueno, ¿viste cuando vos decías hacer una nota y deberíamos hacer un programa entero de 2 horas y media? Porque posta que esto fue una muestra gratis, ¿eh?
3: Bueno, seguimos con el este. Vamos a dejar una canción para relajar, porque seguro acá con el Dami metemos una hora más entre los dos charlando.
0: No, basta, 40
3: así
0: minutos.
3: Que, claro, no. Vamos a dejar una cancioncita, no se vayan, que enseguida viene el Esti, va a hablar ahí del fenómeno sociológico de Indio Solari y nuestra columna.
0: ¿Va el Esti ahora o va el bloquecito o va la...?
3: No sé, como lo ahí te dejamos que ponga una cancioncita y lo charlamos, porque también está la columna de nuestra compañera desde Las Plantas. Y como, mirá qué casualidad, o sea, todo termina estando conectado, porque digo, recién en nuestro clásico del rock habíamos elegido Juguetes Perdidos, y ahora, como que habíamos con Esteban decidido poner mucha música local, dijimos, de lo nuestro lo mejor. ¿Qué va a ser de lo nuestro lo mejor? Y digo, si el indio no es de acá, claramente. Pero traje un recuerdo de cuando el indio justamente llegó por primera vez a Mendoza en el 2013. A San Martín,
0: sí.
3: Al este.
0: Tremenda movida.
3: Así que es lo que más local que pudimos traer.
0: Bueno, toma, ¿viste cómo se conecta todo?
3: Muy conectado, hermano.
0: Estamos conectados.
3: Autódromo Ángel Pena, San Martín, Mendoza 2013. Así arrancaba en ese momento los fundamentalistas del aire acondicionado.

0: realmente no hay palabras para agradecerles la fidelidad. Esto es una locura. Estoy muy emocionado. Muchas gracias a todos.
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0: Bueno, acá seguimos con más Radio Crece en esta mañana de 6 de junio. Siguen llegando mensajitos. La Ceci ahí nos manda un mensajito. Otro mensajito que llega acá que dice: buenos días, hermosa entrevista. Yo también quisiera conocer a la entrevistada. Tomás de Vista Flore y Verónica. Gracias, compañeros. Hermosa nota, son lo más. Así que bueno, las repercusiones de esta hermosa notita.
1: Acá los de Crece le decimos que sí, la vamos a ir a conocer. Hay que ir a armar grupo allá al este.
0: Acá con el Dami ya estamos organizando la próxima reunión de Crece de Paseo por el Este.
1: Ahí a San Martín, Junín, ahí hay un núcleo, están todos los departamentos cerca, ahí hay un punto que se juntan.
0: Digo, a veces nos vamos hasta Alvear, digo, también acá al este lo estamos dejando a la patita.
1: Se puede cruzar por adentro, claro, ahora, así bueno. Que
0: sí, me gusta.
1: Son
0: me gusta
1: 150 kilómetros hasta ahí.
0: Así que compañeros, compañeras, quienes estén escuchando, cualquier momento se arma un grupito.
1: Se viene, Crece.
0: Crece, visita al este.
1: Así que ya era el colmo, ya así se armaba un grupo en la, desde la radio, se decidía ahora. Pero bueno,
0: la invitación va a salir de acá.
1: Es culpa de Esther, ¿qué querés que te diga? Si Esther está mojando la oreja, está diciendo, bueno, loco, ¿qué van a hacer?
0: Vamos.
1: Se van a sumar a la lucha, ¿no?
0: Bueno, compita, vamos ahora a dejar una hermosa columna que nos ha traído nuestra compañera sobre plantas, yuyitos, hablando desde el borde. Y enseguida vamos a cerrar este hermoso programa, bueno, dedicándole unas palabras a nuestro querido indio con el Esteban, que está esperando ahí
1: con
0: atentamente.
1: Con un análisis calentito.
0: Sí, sí. Que debe tener ganas de charlar igual que nosotros, así que enseguida lo llamamos compañero. Vamos con la columna de Caru, recomendable.
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Fue un día de paseo, de montaña, de caminata solitaria, de esas que buscan dar lugar a pensamientos desorientados. Otoño, un desierto subiendo a la cordillera casi sin nieve. La tierra estaba seca, el aire olía a sol caliente y polvo antiguo. Y sin embargo, en medio de esa inmensidad áspera, había un aroma. Dulce como si el monte estuviera respirando lento bajo el calor. Entonces la vi, pequeña, persistente, brillando apenas bajo la luz dura del mediodía. Me acerqué, toqué sus hojas,

0: pegajosas de resina y le pregunté: ¿cómo haces para vivir acá? Un suave viento nos movió como invitándonos a una conversa y trajo una voz. Ustedes creen que la vida solo existe donde hay abundancia, pero yo aprendí a crecer donde casi todo parece imposible. Mientras otras plantas necesitan sombra y agua constante, yo aprendí a conversar con el sol. Conservo la humedad, escucho el viento, hundo mis raíces profundo, no gasto más de lo necesario. En el desierto sobrevive quien entiende el equilibrio. Ustedes me llaman jarilla. La jarilla habita territorios áridos de América del Sur, montes, sierras, zonas secas, tierras donde el calor parece quedarse suspendido sobre las piedras. Y aún así florece, como si conociera secretos antiguos sobre resistencia. Muchos pasan de largo sin verme. Dicen, no hay nada. Pero el desierto nunca está vacío. Solo exige otra forma de mirar. Mientras la escuchaba, pensé en cuántas veces confundimos exuberancia con vida. Como si lo fértil solo pudiera existir donde todo desborda. Sin embargo, la jarilla sostenía perfume, medicina, sombra pequeña para insectos y animales, todo en medio de la aridez. Entonces volvió a hablar. Las comunidades que vivieron cerca mío sí supieron escucharme. Conocieron mi resina, mis infusiones, el humo de mis ramas, mi forma de acompañar dolores, fríos, cansancio. Pero nunca me tomaban como si yo fuera un objeto. Sabían algo que ustedes están olvidando. La medicina también necesita reciprocidad. El viento movió apenas sus ramas y el aroma se volvió más intenso. Me trajo ese olor profundo a la jarilla después de la lluvia, tan conocido en muchos territorios secos, como si la tierra entera despertara. Entonces, entendí que hay plantas que guardan la memoria del clima, que anuncian el agua, que sostienen la respiración del monte incluso en tiempos difíciles. La jarilla siguió hablando. Ustedes le tienen miedo a la escasez, por eso acumulan, arrasan, extraen, consumen sin pausa. Pero el desierto enseña otra cosa. Nada puede tomar más de lo que el territorio puede ofrecer. Hay algo profundamente político en las plantas del desierto, porque sobreviven sin exceso, sin derroche, sin ocupar más espacio del necesario, y aún así siguen floreciendo. Mis hojas son pequeñas para no perder agua. Mi resina protege mi cuerpo del sol intenso. No lucho contra el territorio. Aprendí a convivir con él. Yo me quedé pensando. Recordé la rosa mosqueta que convive con la jarilla y entonces le pregunté: ¿y qué pensás de la rosa mosqueta? La jarilla guardó silencio un instante, como hacen quienes saben que las preguntas simples suelen esconder respuestas complejas. Finalmente me dijo: compartimos montañas, compartimos viento, compartimos algunas heridas del mismo territorio. Ella llegó después, yo estaba aquí mucho antes. Pero no fue ella quien abrió las heridas por donde hoy crece. Muchas veces los humanos miran a la rosa mosqueta y pocas veces miran el incendio, el sobrepastoreo, los desmontes, los caminos abiertos. Las plantas solemos recibir nombres que esconden historias más grandes. Fue entonces que mi curiosidad se animó a preguntar: ¿entonces son amigas? La jarilla pareció sonreír. No habitamos así. A veces competimos, a veces compartimos espacio, a veces una ocupa más lugar del que otras necesitan. Eso también ocurre en la naturaleza. Pero ninguna planta puede explicarse sola. Siempre somos parte de una historia más amplia. La rosa mosqueta conoce las heridas. Yo conozco la sequía. Las dos aprendimos a sobrevivir. Ahí pensé en nuestra manera humana de habitar, siempre intentando dominar el paisaje, modificarlo, forzarlo a parecerse a nuestras necesidades, mientras la jarilla simplemente permanecía. Se adaptaba sin dejar de ser ella misma. Antes de irme, cerré los ojos un momento. Respiré profundo ese perfume tibio que deja la lluvia sobre la jarilla. Y entonces escuché una última frase, suave, casi mezclada con el viento del monte. El mundo no necesita que lo conquisten, necesita que aprendan a pertenecer. Desde entonces, cada vez que siento olor a jarilla después de la lluvia, recuerdo que incluso en los territorios más áridos, la vida sigue buscando maneras de florecer. Esto fue Voces del Borde, una columna para escuchar lo que el monte todavía tiene para decir.
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0: Ahora sí, capaz que sí. Yo, ahí me escucho yo, capaz que no te escuchaba vos. Pero bueno, estamos entrando en la parte final. Qué lindo el tema de la jarilla, ¿eh? Cuántas cosas y cuánto tiene el monte para contar, ¿eh? Este, es muy linda la columna de la Karen, que respecto de todas las sabidurías del monte.
1: Sí, me gusta como esto de escucharnos, como que las plantas nos hablan, digamos, interpretarlo. Ajá. Desde esa visión me parece genial, así que la jarilla, digo, bueno, ¿cuántas plantas más habrán en el monte? O sea que esta columna va a tardar, va a recorrer mucho monte, me imagino.
0: ¿Cuál seguirá? ¿El tomillo? ¿El ajenjo del campo?
1: Y lo sorprendente es que empezamos con una que parece negada del monte, digamos. Empezamos al revés, es que como
0: una
1: nos
0: exótica,
1: gusta a nosotros,
0: porque es una exótica.
1: Nos gusta a nosotros arrancar con otras cosas. Bueno, te dejo ahí para que
0: bueno,
1: invites a nuestro querido.
0: Directamente hemos pasado por distintas repúblicas, ya vieron que estuvimos por el este, allá por la zona de San Martín, por Luján, y ahora nos vamos a la República del Cepillo, específicamente al pie de la cordillera frontal. Ahí lo tenemos al Manu, que esperamos que nos meta algún gritito, que yo lo estoy viendo a través del teléfono. El oyente más chiquito que tenemos ahora actualmente, así que... Y bueno, y Esteban Kreiser directamente de allá, también. Ahí está, ahí se escuchó, señores y señoras. Ahora sí se escucha.
2: Bueno, haremos lo que se pueda con el bebé en brazos. Él va a participar, es un joven radialista también.
0: Futuro, está iniciándose en la comunicación. No sabemos qué va a ser de grande, pero en este momento va a meter algunos bocados.
1: Claro, ahora lo podemos saludar en vivo a nuestro compañero comunicador popular también, por su día de periodista.
2: Y junten para algún regalo, algo, ¿no?
0: Y esperábamos que nos invitaras a comer un asado, pero...
1: Y estamos viendo ahí si entran al alias de Radio.crece, vamos a ver si entra alguna...
0: Tenemos para un yerbeado con unas tortas y gracias.
2: Está muy bien. Bueno, vamos nomás.
0: Arranquemos, a
1: arranque
0: ver
1: nomás.
0: Porque tenemos mucha curiosidad a ver cómo se va a encolumnar este tema.
2: Justamente, bueno, no queríamos quedar afuera de por lo menos poner alguna palabra, no sé si distinta ni original respecto a todo lo que este fin de semana se ha vivido, se ha dicho en relación a la muerte de Carlos el Indio Solari, pero no queríamos quedar afuera y como decía Laguni, decía el Martín en un momento, bueno, empezamos por el final y dejamos esto, empezamos por el final, ¿cómo es?
1: Empiezo por el final, bueno, termino por el principio.
2: Y terminamos por el principio. Bueno, a Manu no le gustó mucho que lo apoye, pero lo vamos a intentar igual.
1: Bebé.
2: En principio decir que, como cada aparición mía a través de los días que no me hago presente, vamos a hacer una nota al pie, ¿no? Una nota al pie, como saben, es algo que aclara, algo que profundiza, algo que expande. Pero bueno, no es el trabajo en sí, porque sería muy difícil, y más en este caso, decir algo distinto, tampoco es la idea, sino pensar en alguna clave que no solo nos surge únicamente de la vida del Indio Solari, de la obra del Indio Solari, sino también de su muerte, ¿no? Y de todo lo que representó para el pueblo argentino este fin de semana. Es un poco la idea. ¿Cómo la ven?
0: Bien, buenísimo.
2: Bien, en principio, algo quizás tenemos parte de la audiencia que nadie soslaya el fuste de la figura del Indio Solari y de las bandas que conformó y que lideró. Pero bueno, está bueno un repaso mínimamente cronológico, ¿no? El Indio muere el viernes a los 77 años. Encuentra su salto de popularidad con los Redonditos de Ricota hacia fines de los años 70, pero sobre todo los años 80 y principalmente los años 90, donde los Redondos se constituyen en la banda más popular de ese momento y probablemente de la historia del rock argentino. El Indio tiene un antecedente que, bueno, es de la ciudad de La Plata y allí conformaba, no tan curiosamente, parte de un movimiento artístico con músicos, con artistas visuales, porque el Indio también era dibujante, pintor, poeta, que se llamaba la Cofradía de la Flor Solar, un movimiento, vamos a decir, que en ese momento pertenecía a la corriente hippie, ¿no? Y de ahí surgen los primeros vínculos con Sky y quien es actualmente su pareja, la Negra Poli, la histórica manager de los Redonditos de Ricota, y sobre fines de los 70, dicen más o menos en el año 76, se conforman Patricio Rey y sus Redonditos de Ricota, y todo lo otro un poco ya lo sabemos. El Indio, bueno, luego de lo que es o dice ser una noche mítica para el rock nacional, el Indio se aprestaba a presentarle a Sky y a la Negra Poli algunas canciones nuevas para un nuevo disco. Estamos hablando del año 2001, y bueno, esa noche, entre copa y copa, la cosa no termina bien por una discusión que el Indio mantiene con la Negra Poli por una cuestión de derechos de unos materiales, de la filmación de unos conciertos, y algo que evidentemente se venía descomponiendo tras 25 años de rutas compartidas. Los Redondos de Ricota se separan en el año 2001, y por un lado Sky, por el otro el Indio, y los músicos por una tercera vía, y el resto de los músicos inician nuevas etapas, el Indio particularmente con la banda que se sostiene hasta justamente el día de hoy, que son los Fundamentalistas del Aire Acondicionado, y con quien recorre, bueno, otros 25 años de carrera. Probablemente para todos el Indio sean los Redondos, para quienes tienen tal vez menos de 40, vamos a decir, seguramente hayan visto y escuchado mucho más a los Fundamentalistas que a los Redonditos, y que además fueron bandas que duraron la misma cantidad de años. Bueno.
1: ¡Wow! ¡Qué increíble! Perdón que
2: cuando...
1: te... No, que digo, 25 años, en 1985 salió el primer disco de Los Redondos, termina en el 2001... Del 2001 al 2026, Los Fundamentalistas, digo, claro. Totalmente... Bueno, Los Fundamentalistas van a seguir tocando, me imagino. Bueno, no sabemos, pero el sábado justo ya tenían una fecha y tocaron con toda la emoción de saber que su compañero se había muerto el viernes.
2: Sí, totalmente. De todas maneras, bueno, el Indio ya hace 9 años que ya no se sube al escenario. Esto es una decisión ligada a su estado de salud. Unos meses antes el Indio había hecho público lo que ya se conocía en cierto ambiente, que es estaba afectado con el mal de Parkinson, y seguramente eligió algo que tiene que ver con un poco su filosofía como personaje público, y creo que parte de lo que lo convierte en esta figura de culto que fue el Indio Solari, que es bueno que sus apariciones por fuera de los escenarios siempre fueron muy pocas, prácticamente notas periodísticas solamente cuando estaba por sacar algún material nuevo y con algún grupo selecto de periodistas, conferencias de prensa solamente, recordamos la famosa conferencia en, si no me equivoco, es en Tandil, en los 90, donde
1: Olavarría, me parece que
2: en Olavarría,
0: bueno, al lado que Olavarría está cerca de Tandil, ¿o no?
2: Sí, bueno, pero me confundí en qué ciudad había sido.
0: Quería quedar bien con los dos.
2: Está perfecto. Y el Indio decide en ese corrimiento del escenario preservar un poco su figura y alimentar esto que él mismo en el plano privado con sus más cercanos también sostenía un poco jocosamente, un hombre con mucho sentido del humor, que bueno, esta condición de estampita, ¿no? Decía, yo soy la estampita. Y también eso un poco lo vuelve figura. Yo lo que pensaba, porque me dediqué este fin de semana, seguramente, bueno, sintiéndome parte de la congoja de gran parte del pueblo argentino, ahí hay otra curiosidad, ¿no? El Indio y los Redonditos de Ricota fue una figura que en ningún momento cultivó la proyección internacional.
0: Claro.
2: El único país ricotero, además de Argentina, es Uruguay y tiene todo el sentido del mundo, ¿no? Porque compartimos con Uruguay una idiosincrasia que no compartimos con ningún otro país, incluso los más cercanos. Pero a diferencia de muchas bandas de este momento y de momentos anteriores del rock nacional que consiguieron proyección internacional en Latinoamérica, en España, no es el caso del Indio y de Los Redondos. Es decir, bueno, ¿qué figura que le cabe, ¿no? A esto que pasó el fin de semana, donde no me atrevo a dar un número, ¿no? Pero podemos hablar seguro, por lo que decía el Martín al inicio, cientos de miles de personas que podemos asegurar, porque lo hemos visto en las imágenes, porque se vio acá en Mendoza también, desde jovencitos o niños con sus mapadres hasta gente mayor. Bueno, participando de algo que quedaría muy corto decirle fue un velorio, fue un último adiós, fue una despedida, las exequias o todas las formas figurativas que toman estos rituales cuando fallece una persona sin ese grado de notoriedad. Fue mucho más que eso. Y no casualmente, ¿cómo llaman los ricoteros a los recitales o a los encuentros y cómo llamaron a este último encuentro que provocó el Indio? Que fue el de su despedida, lo llaman la misa, ¿no? La misa ricotera. Y lo voy a decir desde mi cosmovisión atea. Digo, creo que no le cabe otra figura que la de la religiosidad a la devoción, ¿no? Utilizo con precisión esas dos palabras, la religiosidad y la devoción que provoca la figura del Indio, aun cuando es una persona que a diferencia de otros ídolos de masas, no es una persona cercana a la gente. No es cercana en términos socioeconómicos porque ni nació humilde, no sé, vamos a decir, como el caso de Maradona, ni sostuvo una mirada particular frente, más allá de sus definiciones políticas, no vivió como un tipo humilde ni de pueblo, y eso igualmente no le reportó una distancia o un rechazo con, sin duda, un pueblo que si tenemos que hacer un atravesamiento social y económico, claramente, sobre todo en los años 90, estamos hablando más de los sectores populares, era la música que se escuchaba en el inminente fenómeno villero, ¿no? En las villas de los 80 y los 90 se escuchaban Los Redondos y en sectores medios. Y sin embargo, hay algo en la propia definición de la religiosidad, ¿no? En la idea de la religación, que para mí le cabe perfecto a esto que se expresó el fin de semana. Fíjense que en los medios de comunicación, en los móviles que había en cada punto del país en donde la gente se juntó para despedir al Indio, les ponían un micrófono. ¿Y de qué hablaba la gente? De sí mismo. Y eso no lo provoca, no lo provoca cualquiera, ¿no? Que todos tenemos algo, un algo, llamémoslo, una historia, una emoción, un momento, una fotografía de nuestra vida ligada a lo que provocó el arte de esta persona. Incluso quienes no lo escuchamos tanto, o quienes no lo escucharon, incluso aquellos que por algún motivo le genere rechazo a la figura del Indio, pero son pocas las figuras que generan eso, y te diría que en Argentina, por fuera de lo que pueden ser las, digamos, las cercanías políticas, son dos, ¿no? Es Maradona y es el Indio Solari. Y no sé si por los modos en los que esta época nos propone vincularnos con la experiencia vital, yo no sé si hay lugar para que surjan figuras, porque no es tanto la figura, porque bueno, el Indio humano era un tipo con sus contradicciones, seguramente se peleaba con, seguramente hizo alguna macana, ni hablar de Maradona, ¿no? Sino de lo que se trata es de lo que la obra del Indio hizo con cada una de nuestras vidas. Y eso es lo que genera la profunda congoja popular y la emoción, que es difícil de explicar porque tiene además un componente muy argento, creo yo.
0: Sí.
2: ¿Cómo la ven?
1: Yo Tengo una pregunta, me encanta la nota y coincido totalmente y podría contar mucha anécdota, pero me dan ganas de preguntarte a vos, compañero, si tuviste esa oportunidad de poder ver a Los Redondos en esos, vos que estuviste por aquellos lados.
2: Vos que sos más grande que yo, tenés que decir,
1: no,
2: amigo.
1: No, porque, bueno, pero vivías en Buenos Aires, digo.
2: En el 2001.
0: Si le vas a pegar, pegale no, bien. O sea,
2: no, vamos a decir algo. El último tramo, el que a mí me agarra adolescente de Los Redondos, ya era un tramo en donde ir a ver a Los Redondos suponía una experiencia de confrontación
1: total
2: con la policía segura. El Indio tenía una política, Los Redondos tenía una política, que es que ellos el estadio lo llenaban vendiendo tickets y después duplicaban la capacidad abriendo la puerta. No, obviamente, hablando de pre-2001, una época sin celulares, una época donde la calle estaba muy complicada. Así que no, yo no agarré, sí tengo obviamente amigos, lo más cerca en lo particular, pero más allá de eso fue haber visto a Sky y percibir algo de lo que se generaba ahí. Después no mucho más. Pero bueno, a mí qué me vino a la cabeza con todo esto, bueno... muchas partes de mi vida en donde hay cuestiones que en donde aparece Los Redondos como nucleador o el Indio. Y después algo que es tremendo es que si yo digamos tuviéramos que preguntarle a toda la gente cuál es, no sé, su frase preferida o alguna frase que utilicen, bueno, podemos nombrar por lo menos 100.
1: Sí, totalmente,
2: ¿no? Digo, hay algo de la obra. Incluso cuando parte de lo que se dice en el run-run de la opinión pública es las letras son encriptadas, al Indio nunca se le entendió lo que componía, muchos lo entendemos de grande y no de chicos, hay algo de la racionalidad que le aplicamos a otras cosas que no la podemos aplicar acá. Uh-huh. Entonces no importa si entendés la totalidad de la letra, importa lo que interpretás y lo que te provoca esa letra y con qué voz... ¿Con qué cuestión de tu sensibilidad vital la vinculás? Por eso me parece que hay algo, que quizás un músico lo podría explicar mejor, que tiene que ver con la interpretación y las melodías de las canciones que también despiertan una sensibilidad a prueba de irracionalidades varias y algo de las letras, ¿no? De ser alguien que le puso palabra y que logró llegar con esa palabra a cada uno de los momentos de cada una de las personas y sobre todo religarlas con algo del seguir viviendo pese a, ¿no? Que es un poco lo que se escuchaba en la calle el otro día.
1: Te puedo hacer
2: y generar una cercanía que el Indio no tenía con su gente. Uh-huh. Que otros ídolos populares o fenómenos populares la tienen mucho más. El Indio no tenía una cercanía con su público y sin embargo mucha gente lo percibe muy familiar, ¿no? Algunos decían se murió mi padre.
1: Sí,
2: bueno,
1: como un padre. No sé, que digo, coincido en esto último que venís diciendo de la misa y del entendimiento de sus letras. Siempre fue muy complejo. De hecho, yo de chico, por ejemplo, era de estas personas que decían, no entiendo nada, este tipo me costaba mucho interpretar a Los Redondos de chico, y mi hermana lo escuchaba, no me parecía como que no le cachaba la onda, y de hecho era muy distante de su figura, decía, no, pero este tipo nunca da notas, este tipo, yo lo sentía como que era un careta, si me sincero acá, y decía, este tipo era un careta, digo, no se acerca. Y hoy, después me pasó esto, que coincido totalmente con lo de la misa, porque para mis 18, mi hermana me regala la entrada para ir a verlo en el 2007 en San Luis, que presentaba su segundo disco por Correx, y me fui casi sin escuchar la totalidad de Los Redondos, y recién había sacado su primer disco como Los Fundamentalistas y no lo tenía muy claro. Después de ese evento, en el 2007, que compartí esa misa, digamos, con los ricoteros, las ricoteras, fue algo que cambió completamente, te diría, mi día actual de hoy. Me cambió completamente la vida, bueno, esa interpelación de ver toda esa gente sintiendo esa emoción. Parecía, a mí me gustaba ir a la cancha en ese momento, yo sentí como que había gente con bombo, fanatizada, mucho asado, mucha ranchada, mucha amistad y mucha familia alrededor de una figura.
2: Bueno, por eso digo que incluso las cosas que el Indio dijo por fuera de sus canciones o de su obra total, las cosas que el indio hizo con su vida personal, si vivió en tal lugar o en tal otro, si, bueno, y toda la mitología alrededor de la vida personal del indio, sobre todo desde la popularidad de Los Redondos hacia acá, no es relevante. Total. O al menos en este análisis, no es relevante y no cambia. No cambia esto, que digan si el indio, no sé, ayudaba a los pobres o no los ayudaba. ¿Vivía en una mansión con pileta o vivía en un rancho en Villafiorito? No es relevante. Por eso lo mismo pasa con figura, y que no hay muchas en el mundo, porque también esa religiosidad, esa forma de ligar la vida nuestra con la vida de otros, es también muy propia de la idiosincrasia argentina. Y lo mismo por eso me parece homologable a la figura de Maradona. No importa lo que Maradona hizo con su vida, como dicen algunos, importa lo que hizo con la nuestra. Y, claro, total. Y tiene que ver con las canciones, ¿no? Porque, bueno, obviamente, sin esas canciones que tienen ese nivel de penetración total, que se capilarizan en la sangre, en las venas, bueno, todo eso que vos contás, que es el indio es no sé qué con mi hijo, los asados, uh-huh, las caravanas, mi primer beso, lo que sea, bueno, es a partir de las canciones, sin duda.
0: Yo me preguntaba si en otra coyuntura hubiera sido igual la movida de ayer, antes de ayer, viéndolo así como de muy de afuera, veía eso, esa necesidad de encuentro en donde todo el mundo que estaba ahí compartía ese sentimiento, ¿viste? Compartir algo común. Un poco es lo que me quedó más grosso de ver. Imagínate, no sé, cola y cola de gente que es como... todos en una misma sintonía de alguna manera. Entonces, esa sensación me parecía muy zarpada.
2: Que después están los que de manera más materialista o más metafísica encuentran mensajes en algunas cuestiones. Y bueno, dijo, el indio estaba en un proceso de deterioro de su salud. De hecho, el indio compuso la cortina de todos los programas de tele de estos días y de radio, que fue la canción con la cual se despidió de su público, como que esto era inminente y el público y lo sabía. Aparte, un hombre grande, es un hombre de casi 80 años, con, digamos, afectado hace 20 años con Parkinson, y viene a morirse en un momento donde, bueno, coincidente con una necesidad imperiosa de encontrarnos. Y bueno, si queremos también encontrar una lectura política coyuntural, es posible que la encontremos. Digamos, a mí no me tentaba hablar de eso en este espacio, pero sí, sin duda que no sé si hubiera cambiado la masividad del evento, bueno, pero quizás el carácter y después la lectura de quién habilitó sus calles para hacerla despedir y quién no la habilitó, pero no sé, me parece que eso se lo dejo a otros que están más en la cotidiana de la política nacional.
1: Esti, y en eso te quiero comentar a nivel lo que yo viví acá el viernes, porque yo sí me acerqué el viernes, ¿viste? Yo el viernes de casualidad estaba en Mendoza por otra cosa, o tenía que ir a Mendoza por otra cosa, y estaba en otro evento, y ya sabiendo lo que estaba pasando en la Plaza Independencia, de estar en el otro evento y sentir que no tenía que estar en ese evento, digamos, sino que me tenía que ir a la Plaza Independencia. Ni bien llego a la Plaza Independencia, hablando con una chica que me encuentro ahí, hablábamos de cómo no era una cuestión personal de que cada uno tenía que estar en un lugar como habitando su vida, su cotidianidad, sino que era muy necesario el encuentro social con otros y otras. No, era inexplicable. Vos llegabas ahí, a la plaza, y la emoción que se sentía. Yo vi cosas en esa plaza muy fuertes, que si me dan un ratito, comento una anécdota muy chiquitita, que me acerco a un altar que había, unas velas, gente llorando en el piso, dejando cosas apoyadas en el piso, una señora llorando muy emocionada, y al lado mío un grandote, barba, bien corpulento la persona, pero roto, llorando. Yo lo miro así, y la hija de él lo mira y le dice, papá, ¿por qué estás llorando? Como que medio burlándose del padre, que lo ve quebrarse y que se larga a llorar cuando ve la imagen del indio, una foto y una vela. Entonces yo le digo, no, bueno, estamos en momentos muy emotivos, le digo, tranqui, tu papá está emocionado, le digo, por ahí le ha pegado muy fuerte la noticia, le digo, son momentos de que le llore, y la nena me mira y se queda callada, así me mira, y el tipo me mira y me dice, ¿sabes qué? Mi hijo se llama Patricio, por Patricio Rey, me dice. Claro, me dio un abrazo, Esteban, nos largamos a llorar los dos, el peludo ese me abraza, y la nena mirándonos a nosotros dos llorando ahí, al lado de la figura del indio en la Plaza Independencia, ¿entendés? Fue como que, ¿cómo le podés...? ¿Qué explicación tiene eso, entendés? Eso no tiene... Un tipo diciéndome, le puse la otra hija mirando ahí, no entendiendo qué carajo es el padre llorando, mirándome a mí llorándolo, abrazar al padre, que ni siquiera sé quién es, ¿entendés? No tengo ni idea quién abracé. Claro. ¿Y quién me lo saca a mí a eso, entendés? ¿Quién me saca a todo eso? Yo me fui en un momento de la Plaza de Independencia, pero la gente se quedó mucho tiempo, se quedó desde... No, era una cuestión que no sé, fue muy loco. Anoche siguió en YouTube, transmisión en vivo de toda la gente entrando, estuvo todo el tiempo, eran... las 3 de la mañana y seguía entrando gente en plena lluvia a despedirlo. O sea que hay algo acá que es inexplicable.
2: Y claramente, y digo esto para cerrar, que yo tengo al Manu ahí llorando y no es por el indio que llora.
1: Porque quiere abrazo del papi.
2: No, que vuelvo sobre esto. La verdad es que la posibilidad de pasar 30 segundos y dar la vuelta alrededor del ataúd del indio no era lo relevante. De hecho, hay muchísima gente que fue y no ingresó, o porque no pudo, o porque no quiso hacer tanta fila, porque el evento era la fila. Claro. Era la fila, era caminar ahí, era el encuentro, y me parece que eso expresa mucho de lo que yo quise transmitir en estos minutos.
1: Gracias.
0: Bien, palabras finales del de nuestro sobrino político. Quiero ahí que diga algo.
2: No, si el pongo Manu. El micrófono cerca del Manu, van a tener que bajar el volumen, porque claro. Está gritando descontrolado.
1: Lo va a saturar ahí el parlante.
2: Un saludo, la verdad es que el programa sale cada vez mejor, cada vez siento que me necesitan menos, así que bueno, claro. Voy a cambiarme cuando vuelvo. Bueno. No, programón. Bueno, la verdad es que estuvo buenísimo.
1: Gracias, querido. Lo dejamos ahí con su oficio de padre. Que siga ahí disfrutando este lunes, arrancando la semana.
0: Saludos a toda la comunidad cepillana.
1: Saluditos.
2: Muchas gracias. Bueno, nos vemos. Un abrazo.
0: Chao. Abrazo.
1: Bueno, vamos a ir finalizando. Otra anécdota que cuento cortita, que te escuchaba vos esto, Dami, que decís, yo no lo seguía tanto, no lo veía... Bueno, pasó, vi una mujer que directamente, viendo las noticias, ella dijo, me voy a ir a reír de toda esta gente. Me voy a ir a reír, me parece una pelotudez esto que está pasando, que la gente llora. No le... De hecho, como que era como muy crítica de la movida popular del rock nacional. Entonces, no sé si al nieto o al hijo le dice, vamos a reírnos, vivían cerca. Y salen a dar una vuelta para ir a mirar. Y la mujer termina toda completamente confundida. Le hacen una nota en televisión pidiendo perdón. Dice, yo... quiero pedir perdón. Yo vine con esto, dice, con esta idea y me voy con otra. Dice, me quedé como impactado. ¿Entendés? La mujer iba al evento a dar una vuelta por la fila, a decir, voy a hacer la más piola, me voy a reír de todo esto que están así de mal por una persona, y termina emocionada pidiendo perdón, dándose cuenta de lo que atravesaba esta figura en tantas personas, qué sé yo. Inexplicable. Las cosas inexplicables que son lindas también y que nos tenemos que quedar con esa duda. De que no tenemos que explicar, como dice Lesti, no tenemos que meterle razón a todo, porque ahí hay un gran problema. O sea, claramente tenemos que ser conscientes, pensar, decidir en base a eso, pero la vida no es solo raciocinio, la vida es emociones, sentimientos y pasiones también, sino que somos computadoras.
0: No, y aparte, digo, como fenómeno social impresionante. O sea, a mí me hubiera gustado ir a caminar para ver cosas, digamos, básicamente. Disfruto un poco de eso en algunos lugares de mirar situaciones.
1: Y hubiera acercado a la plaza.
0: Sí, me encanta analizar igual, ¿viste? Pero es parte de la cuestión argentina. O sea, total. Eso es la argentinidad, digamos.
1: Ahí eso también me llama mucho la atención, como que no se puede extrapolar a otros países. Eso es medio algo muy nuestro. Es
0: y, que y a la vez creo que no se puede extrapolar a algo que planteaban algunos, que era el inicio de una revolución, o que esto era un mensaje para cambiar un montón de cosas. Uh-huh. Tampoco lo creo eso, ¿viste? O sea, que de golpe decir que esto sea... pase algo, digo, son las interpretaciones de cada quien, digo, que pero bueno,
1: no, es una persona que falleció con por su edad, por su enfermedad, en este momento.
0: Sí, digo, algo que genere emocionalidad y sensibilidad está buenísimo, digo, viste que conectarse de otra manera, la gente encontrarse cuerpo a cuerpo, compartir y demás, para mí eso es un golazo. Es un golazo que también te saca de una lógica, esto, estar solo atrás de una pantalla, claro, o lo no personal, pero... No.
1: Y la misma gestión de toda la familia, ¿qué vamos a hacer? Porque imagínate, se te muere tu compa, tu papá, para el pibe, para el hijo, que tiene un solo hijo. Digo, es como que vos querés hacer cosas ahí, estar ahí, ya le empezó a caer gente a la casa, la gente empezó a irse al obelisco sin pensar nada. Dijeron, no, obvio, me voy al obelisco,
0: ¿entendés? Es una figura popular, digo,
1: y otros dijeron, me voy a una plaza. Y ahí la escuchaba la única que decía, todos los amigos del hijo se juntaron en la casa a festejarlo, y cada uno hizo su ritual en alguna parte, claro, digamos. Entonces digo, es como que escapó totalmente de las manos, y un poco lo que vos decías, del análisis más político, el mismo gobierno se dio cuenta en un momento que se le estaba que estaban quedando muy mal en no prestar ningún lugar ni asistencia a esto, y cuando ya lo quisieron resolver, ya era tarde, claro, porque la misma familia del indio dijo, no, nosotros te llamamos al toque, fueron a los primeros con los que hablaron e intentaron negociar para que sea en el Congreso, cuando dicen no... etcétera, etcétera, excusas claramente, o sea, una prueba más de lo desconectado que está en este momento el Estado argentino y la institución estatal argentina de nosotros y de nosotras, completamente desconectado. No hay una lectura social de lo que sucede en la calle, pero a un nivel de desconexión que ya asusta. Justamente estamos viviendo todo eso contrario. Bueno, la familia dijo, bueno, listo, no vamos a insistir con vos porque estamos súper dolidos.
0: Igual están preocupados en seguir reventando todo, así que...
1: Por eso, digo...
0: No pierden un minuto.
1: No, y tampoco, como decir, no hay que darle mucho más análisis porque si no toma trascendencia algo, claro, que no son lo principal en este momento. De hecho, capaz que se quieran colgar de alguna cosa porque les sirve la imagen negativa, a ellos también les gusta porque se viraliza, etcétera, etcétera. Entonces, bueno...
0: Te guste o no, es un momento histórico.
1: Claro, totalmente.
0: Es así.
1: Yo eso me pasó de sentirlo un poquito así. Así que bueno, ya, ¿qué más podemos agregar a este programa? ¿Qué
0: nada, te voy a decir? Estamos cerrando, nos hemos pasado un poquito de tiempo, así que estamos bien.
1: Bueno, obviamente nos vamos a despedir con una cancioncita del Indio, en esta que comentaba un poquito el Esti, que es su canción básicamente en la que escribe y se despide de todos nosotros y de todas nosotras que estamos acá del otro lado y que seguiremos escuchando su música, creo que por siempre, o por lo menos mientras varias generaciones más lo sigamos escuchando, ahí va a seguir su arte, que es lo que nos va a quedar, y su obra, que es un montón. Bueno, compas, gracias por este lunes, buena semana para todos y todas ahí.
0: Hasta la próxima.

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0: Buenas, buenas a todos, todas y todes. Ya comienza
1: Esta Boca es Mía.
2: Yo puedo ser tu gran amiga, incluso tu compañera de vida. 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
0: Mi nombre es Ale Pedone, del otro lado de los controles, Michael Pereira, con muy buena música.
1: Acá la Celia Segal, con cultura y medio ambiente.
0: Saludamos a los oyentes, les oyentes de Radio Comunitaria Cuyún, 89.3, 96.7 La Leñera de Potrerillos, 89.1 Radio Tierra Campesina de Jocolí La Valle, 93.3 La Pujante de La Valle y 97.1 Radio Sin Dueño de Tupungato. Ya se viene la peña, Celia,
1: se mañana. Viene la peña mañana, vamos a tener una super peña, estamos re emocionadas. Va a haber premios, locro, empanadita, vino, cerveza, baile, música, ¿qué más quieren?
0: Así que bueno, va a ser en el patio de la parroquia, todavía estás a tiempo a mandarnos un mensajito y comprar 7000 pañuelos, va a haber locrito rico, calentito, así que les esperamos a todos y todes.
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0: Podés mandarnos un mensajito al 1212-161570. Y ¿cómo, Michael?
1: Sí.
0: Ah, sí. Y te guardamos tu entradita. Y tenemos muchas cosas para contarte, así que vamos a ir con un tema del Indio en homenaje, un tipo popular que movía masas, pero también movía cerebros. Que eso es lo importante, porque las letras...
1: Claro, comprometido con las luchas populares, que nos importa mucho. El último texto que escribió me reemocionó. Después, si hay un ratito de tiempo, lo vamos a leer. Y entendía que el pueblo es soberano y que hay que escucharlo.
0: Y que no hay que criminalizar a los niños, niñas y adolescentes. Así que vamos con el tema.

0: Atención. Firme.
1: Bueno, se viene el Mundial y hay humor, fútbol y neurosis argentina en un show de stand-up imperdible. Y estamos en comunicación con Débora Misistrano, que es comediante y tallerista de stand-up. ¿Cómo estás, Débora?
2: Hola, ¿qué tal? Buen día. ¿Cómo estás, Ale? ¿Cómo estás, Celia?
3: Hola, querida. ¿Cómo anda la comunidad de las Mujer Nicolás?
2: Bien, todo bien. Por ahora sobrevivimos.
3: Sí, sí. Lo importante es sobrevivir.
2: Sí, bueno, pero vamos a saludar a la audiencia también, toda la audiencia de Cuyum. Buen día en este día gris, pero muy apacible hasta ahora, no hace fresquito, ¿viste? Está lindo.
1: Sí, está lindo. Mañana nosotros tenemos la peña, así que esperemos sí. Que siga así. Y contanos, estás haciendo un espectáculo de humor que combina con algo de fútbol y todas esas pasiones que tenemos los y las argentinas, de la costumbre de todo, de la comida, de las cábalas. Contanos un poco
2: Bueno, mira, la cosa es así. Nosotras, yo estoy en el grupo de stand-up Frisadas, somos dos comediantes con Karina Moreira, y no sabemos absolutamente nada de fútbol. Pero como empieza el Mundial, dijimos, y mandémonos. Y bueno, y hablamos un poco de eso que vos decís, las costumbres argentinas, las cábalas, cómo reaccionamos las mujeres frente al fútbol, las costumbres argentinas. Viste que no sabemos por qué, pero nosotros gritamos igual. Y una de las cosas que yo presento específicamente en el fútbol, en el show, sobre fútbol, es qué pasaría si la barra brava fuera de mujeres.
1: Ah, mirá vos. Interesante.
2: Entonces ahí vemos las reacciones que tendríamos frente al árbitro, frente a la otra barra brava, qué pasaría en el club si las mujeres fuéramos las que mandáramos. Una visión un poco más femenina de la cosa, siguiendo sin saber nada del fútbol.
1: Y aparte de Karina Moreira, tienen un integrante, otro integrante.
2: Tenemos un invitado
1: en el equipo.
2: No. Nosotras somos dos en Frisadas y siempre invitamos un tercer integrante. En la primera edición de este stand-up mundial invitamos a nuestra amiga María Trapé y ahora le toca a Adrián Bordón, que es un gran comediante mendocino también, con mucha trayectoria en los escenarios del stand-up. Y como los dos somos gorditos, Karina es muy muy delgada porque es celíaca y entonces ella va a ser la jugadora titular y nosotros nos hemos autodenominado pelota 1, pelota 2. Yo soy la pelota titular y Adrián es la pelota suplente, y entonces bueno, jugamos con eso también.

0: bien con el físico.
1: Y si no, el que va al arco.
0: El que va al arco. Lo mandamos al arco porque lo tapa todo. No hay manera de que nos hagan un gol.
1: El dueño de la pelota.
0: Veía,
1: Débora, que como hay tanto fanatismo en estos momentos del intercambio de figuritas y hay distintos departamentos en las distintas plazas de Mendoza que están cambiando figuritas. De hecho, en Maipú hoy a la tarde se hace. En la figurita cada uno de ustedes tiene una particularidad.
0: Claro, que no tiene, volvemos a decir, no tiene nada que ver con el fútbol. Karina tiene el pelo muy esponjoso y frizado, por eso las dos tenemos rulos, por eso somos frizadas, las hadas del frizz.
1: Ah, bien.
0: y entonces, en los sobres donde viene la figurita de Karina, jamás aparece un peine, por ejemplo. Y mi figurita es como la legendaria, son todas figuritas muy raras. Mi figurita es más difícil que conseguir una mesa para 8 personas un sábado a la noche. Así que bueno, estamos, dijimos, hagámonos en el flyer como si fuéramos figuritas para no quedarnos afuera de toda esta temática y el gran fanatismo que hay, que me sorprende muchísimo que hay más gente grande juntando figuritas que niños. Los niños no están tan entusiasmados como los adultos, y por donde vas hay gente cambiando figuritas.
1: Así, sí, buenísimo, como te decía recién. Y Débora, sí, contale un poco a la audiencia de qué se trata el stand-up. Porque es une varias cuestiones el stand-up. Es difícil hacer stand-up parada frente a un público tipo teatro, digamos, o en solitario.
0: Mira, es una disciplina de humor en la que lo que se destaca es la escritura, porque cada humorista escribe sus propios chistes. No son chistes que uno cuenta, no es como los cuentistas como Landricina o como era Verdaguer, que contaban chistes o cuentos a partir de cosas de observación. El stand-up en sí es una técnica de escritura. No es difícil, no necesariamente tenés que ser el gracioso del grupo para poder hacer stand-up. Sí tenés que aprender cierta técnica, porque el chiste tiene componentes como, por ejemplo, la premisa y el remate, y entonces saber de dónde proviene la premisa del chiste y hacia dónde va con el remate. Hay diferentes tipos de remate. Entonces, eso sí se estudia, digamos. Y entonces, no necesariamente, repito, tenés que ser gracioso, sino tenés que ser lo más ingenioso y observador posible. Y hay dos tipos de humor que hacen que por ahí un comediante se destaque y pueda llegar al público, que es el humor de observación, cuando observamos una situación que a la mayoría de la gente le pasa y entonces lo decís de una manera que antes no lo había dicho otro, como por ejemplo, vamos a hacer uno de los ejemplos más clásicos, es ir al supermercado. Entonces vos vas al supermercado y ves que siempre el producto que vos necesitás está en lo más alto de la góndola donde nadie lo alcanza, y entonces haces un chiste de ese tipo. Y el otro tipo de humor es el humor de identificación. Cuando vos te identificás con una situación, que es, yo voy al supermercado y veo esta situación y qué me pasa a mí con eso, que no es lo mismo que te pasa a vos. Entonces, a mí, por ejemplo, me molesta mucho ponerme en una cola y ver que la cola de al lado va más rápido, y te cambiás y justo la que vos estabas no queda nadie. Entonces, eso es una identificación de que a mí me enoja o no me pasa nada, que no es lo mismo que le pasa al de al lado. Entonces, todas esas identificaciones, me gusta, odio, me parece raro, todo eso ayudan a que uno pueda escribir un chiste con el que el público se sienta identificado y decir, sí, eso pasa, eso me gusta, y se ría, obviamente.
1: Uh-huh. Por eso vos sos tallerista también. Sí. Y a mí me parece genial porque es una forma de poder decir lo que no podemos decir cotidianamente a la gente.
0: Claro, exactamente,
1: está buenísimo.
0: Por eso también esto sirve, como para hacer primero una cierta catarsis, y segundo, si vos lo empezás a hilar un poco más fino, podés empezar a hacer humor político con esto. Que el humor político realmente es toda una disciplina muy especial. Hay poca gente que se anima a hacer humor político, pero es decir en la cara de los que nos están mal gobernando cosas que de otra manera no te animarías a decir. Entonces, a través del humor podés mostrar la realidad y decir verdades de lo que está pasando de una manera mucho más sutil, pero que llega mucho más rápido y certero.
1: ¿Y te acordás lo que pasaba con la revista Humor? Que claro, los milicos no la prohibieron nunca porque no la entendían.
0: Bueno, eso suele suceder. Vino acá un gran humorista que es Federico Simonetti, que es el que hace País de Boludos.
1: Me encanta.
0: Y dio una clase especial sobre humor político. Yo asistí, y bueno, y entre todas las charlas que tuvimos y lo que nos enseñaba, salió el tema de por qué la derecha y la ultraderecha a veces deja pasar ciertas cosas, qué sé yo, porque no entienden el chiste, porque no entienden el humor.
1: Claro.
0: Se les escapa la tortuga, como diría el Diego, pero pasa eso. Entonces, pero estamos hablando de humor político desde todos los tiempos. A ver, el Satiricón, el de Camerón, todo eso es humor político.
1: Tato Bores.
0: Claro, por supuesto, Tato Bores. Pero Tato no escribía sus propios libretos, tenía libretistas, obviamente, entre ellos su propio hijo. Decir las cosas a través del humor siempre tienen un costado mucho más doloroso para quien lo recibe. Hablando de ofender, ¿no? Pero no terminan de ofenderse porque no entienden el chiste.
1: Exacto. Y también pienso que puede ser que no, que te interpele. Y entonces claro, vos te preguntes un montón de cosas frente a lo que estás escuchando.
0: Seguro, seguro. Yo hago unos cuantos memes siempre, sobre todo con cosas que pasan en Mendoza. Y ahora me tiene bastante mal el tema de la caca de Corralitos. Que, viste, sí, en serio, les pasa por arriba, le entra por un oído, le sale por el otro, ¿viste? Y entonces el otro día hice un chiste que contado parece bobo, pero tenés que por ahí ver el
1: contexto,
0: el meme, y entonces el contexto, y decía que el gobierno tomó la decisión de trasladar la caca de Guaymallén a Lavalle porque así no escuchan las protestas de los vecinos, porque están más lejos. Pero de verdad es como el humor político a mí me gusta mucho, y uno de los grandes exponentes del humor político a nivel mundial es George Carlin, que si vos ves sus especiales y todas sus presentaciones, no te reís mucho, pero te deja pensando para todo el viaje. Y la verdad que el tipo tenía un poder de observación tan grande y lo podía decir de una manera tal que obviamente llenaba teatros infinito. Lamentamos mucho que se haya muerto y joven.
1: Y está bueno eso que vos decís, un humor que denuncia.
0: El humor, sí, no es... Si el humor no denuncia, si el humor político no denuncia, es como que nada, si es humor, lo que se llama humor blanco. Entonces no pasa nada.
1: Claro, es como vacío. Bueno, sí, y la función es el 12 de junio, Débora.
0: El viernes 12 de junio, el viernes que viene. Así que están todos invitados, obviamente ustedes también, las espero. Y es en la calle San Lorenzo, 348 de Ciudad. El lugar se llama Blend Sushi Burger. Y nos vamos a divertir, y la vamos a pasar bien y vamos a hacer algún cantito para hacer barra, porque... ya para ese día habrá empezado el Mundial, que empieza un día antes, el 11.
1: Exactamente.
0: Así que si quieren ir con camisetas, banderitas y todo eso, los esperamos.
1: ¿Y dónde podemos adquirir las anticipadas?
0: Hay un teléfono, que es el mío, me mandan un mensajito o me llaman, es 261-567-2258.
1: Buenísimo. Y a las frisadas las encontramos en Facebook.
0: A las frisadas las encontramos en Facebook, tenemos una página de Facebook, y si no, en Instagram buscan arroba Karina Moreira o arroba Débora Misistrano, y ahí nos encuentran con toda la publicidad.
1: Buenísimo.
0: Y frisadas.
1: Frisadas.
0: Con H en el medio.
1: Ajá.
0: Claro, como las hadas del frizz, los rulos nos dominan. Escúchame, quiero hacer un regalito para tu audiencia, para que tengan para sortear ustedes, no sé si lo querés hacer mañana en la peña también.
1: Sería buenísimo en la peña, sí.
0: Claro. Sí, así que tienen 4 entradas para regalar.
1: Bueno, muchas gracias.
0: Y así que todos los que vayan mañana a la peña saben que van a participar ahí del sorteo para venir a ver frisada.
1: Buenísimo, Débora. Bueno, entonces les esperamos a los oyentes. Se viene el Mundial y hay humor, fútbol y stand-up. Así que prepárense para el viernes 12. Y te agradecemos mucho esta comunicación y que nos cuentes lo que están haciendo.
2: Bueno, querida, nos vemos el viernes. Abrazo grande. No,
0: seguro que sí. Gracias a ustedes. Un abrazo y que salga hermosa la peña mañana. Y estamos en comunicación, chicas. Listo. Mil gracias.
1: Un beso.
0: Un beso. Que estén muy bien.

0: violencia.
1: En la historia de la humanidad, las mujeres hemos sido olvidadas, no así la vida de los hombres. Durante la Edad Media, las mujeres célebres eran santas y mártires, o cortesanas en reposo de un guerrero. Sin embargo, hasta nuestros días, muchas mujeres han guiado el destino de los pueblos. Fueron científicas, artistas o escritoras, pero resultan ser desconocidas. Desde las reinas del antiguo Egipto hasta las primeras ministras modernas, desde la sabia Hipatia hasta Marie Curie y su hija Irene, ambas premios Nobel. Escritoras como Safo, Murasaki y artistas como Sara Bernal, cantantes como María Callas o hasta la modista Coco Chanel. Queremos traerlas, no como una galería de nombres, sino que vamos a analizar su educación, las limitaciones de la potestad maternal, el estatuto de esposas, sus cuerpos y sus tabúes. Ellas son las mujeres en la historia de la humanidad.
2: Este 3 de junio se cumplieron 11 años de la primera movilización de Ni Una Menos. El movimiento que marcó un antes y un después en la lucha contra la violencia de género en Argentina. Lo que comenzó como una convocatoria impulsada por periodistas, escritoras y activistas, terminó convirtiéndose en una de las expresiones sociales más masivas de la historia reciente de nuestro país. La fecha nos recuerda la histórica marcha realizada frente al Congreso Nacional el 3 de junio del 2015. Y en todo el país, cuando miles de personas se reunieron para exigir respuestas ante el crecimiento de los femicidios y reclamar políticas públicas destinadas a proteger a mujeres y diversidades. 11 años después, el reclamo sigue vigente. Este miércoles pasado, 3 de junio, organizaciones feministas, sindicatos, agrupaciones estudiantiles, organismos de derechos humanos, volvimos a concentrarnos en distintos puntos del país para denunciar la persistencia en las violencias machistas y exigir mayores recursos para la prevención y asistencia de las víctimas. Aunque la movilización del 2015 fue un punto de inflexión, el reclamo venía gestándose desde años antes. Diversas organizaciones denunciaban la falta de respuestas estatales frente a una problemática que se repetía con frecuencia, alarmante en todo el territorio nacional. Sin embargo, el hecho que terminó desencadenando la reacción social fue el femicidio de Kiara Páez, una adolescente de 14 años que vivía en la ciudad santafesina de Rufino. La joven desapareció el 9 de mayo del 2015 y al día siguiente fue encontrada asesinada y enterrada en el patio de la casa de los abuelos de su novio. La investigación determinó que estaba embarazada y que había sido golpeada hasta la muerte. La brutalidad del crimen provocó una profunda conmoción social y se convirtió en el símbolo de una realidad que atravesaba a miles de mujeres en todo el país. Aquella jornada transformó el debate público argentino. Temas como los femicidios, la violencia doméstica, el acoso, las desigualdades de género, las falencias de la justicia, comenzaron a ocupar un lugar central de la agenda política y mediática. Durante los años siguientes acompañó debates que derivaron en avances legislativos y políticas públicas orientadas a la prevención de la violencia de género. Entre ellos se destacan la implementación de la Ley Micaela, que establece la capacitación obligatoria en perspectiva de género para funcionarios públicos. El fortalecimiento de programas de asistencia para víctimas y la sanción de la Ley de Interrupción Voluntaria de Embarazo en 2020. Especialistas y organizaciones coinciden en que uno de los principales logros de Ni Una Menos fue instalar la problemática en la conversación cotidiana y generar una mayor conciencia social sobre las distintas formas de violencia que afectan a mujeres y a diversidades. Pero a pesar de los avances registrados en los últimos años, las estadísticas continúan mostrando Un escenario preocupante. Eso sumado al discurso misógino del presidente Milei y al recorte brutal de las políticas de género.

0: Bueno, Bárbara Astudillo Delgado es asesora socioambiental y defensora de los derechos humanos y estuvo en Uspallata acompañando a los y las vecinas en defensa del agua y del territorio y queremos charlar con ella para que nos cuente.
1: Querida, hola, ¿cómo estamos?
2: Hola, compañera. Quiero primero partir a agradecer profundamente este espacio de la radio comunitaria y el cariño que nos reciben. Es un honor compartir experiencia y sobre todo de haber estado en Uspallata, en Mendoza, y comprendiendo que fraternalmente estoy convencida que la solidaridad y el trabajo colectivo fortalecerán nuestras luchas y esperanzas para poder resguardar el derecho humano al agua y también de nuestra naturaleza.
1: Y es que lo que nos quieren es separados, cada uno en su casa, pegado al celular, viendo tonteras. Eso es lo que quieren. La comunidad, la solidaridad, estar juntas es lo que nos va a salvar.
2: Totalmente. Y creo principalmente que las mujeres cumplimos un rol fundamental desde este lado, desde la cordillera, porque tenemos que comprender que la cordillera es un ecosistema que debemos ir a proteger y sobre todo que la grave situación que está ocurriendo en Argentina debe hacer levantar como región a proteger las reservas de agua para la vida. Así que Uspallata no están solas, estamos desde distintos puntos de este hermoso planeta que es nuestra casa común, alerta con la grave situación que está ocurriendo.
0: Y también cambiar paradigmas, porque siempre han dicho que la cordillera nos separa y en realidad la cordillera nos une.
2: Claramente, y nos une de una manera tan fraterna y de tanta cosmovisión, y sobre todo porque debemos comprender que los límites lo han puesto literalmente los políticos y nosotras claramente fluimos con la naturaleza que no tiene límite y los ecosistemas jamás lo han tenido, y eso tenemos que conectarnos. Creo que es un sentir, creo que de toda la región, sobre todo ahora de haber estado con ustedes en Argentina, me hace comprender una visión mucho más profunda de que esta cordillera nos está hablando y nos está pidiendo que nos levantemos muchas y muchas más a defenderla.
1: ¿Viste qué maravilloso que es el acampe?
2: Hoy. Creo que un espacio muy simbólico y que nos vuelve a eso, a reunirnos, y pienso que ojalá no nos quiten el acto de reunión y ese acto de censura que buscan claramente de separarnos. Y creo que la CAMPE da una luz de esperanza para que muchos lugares levanten las asambleas por el agua y vamos fuertemente a generar que la divulgación, la exigencia de acuerdos internacionales que suscriben los estados, porque nosotros debemos garantizar que la información es la arma más poderosa y sobre todo desde los actos, desde la común unidad, nos va a ayudar a poder enfrentar los desafíos que tiene Latinoamérica.
1: Contanos por qué es tan importante para nosotras el Acuerdo de Escazú.
2: Primero, porque es el primer acuerdo regional vinculante que suscriben los estados, de donde se pueden emanar distintas herramientas del acceso a los derechos fundamentales, los derechos humanos. En eso, el acceso a la información, a la participación pública, también en el artículo 9, único en este planeta, que es la protección de quienes defienden la naturaleza. Y en eso también hemos buscado que este acuerdo sea tan potente porque habla de acceso a la justicia y nosotros estamos azotados por países que generan justicia. Y ahí creo que hay un sinfín de herramientas dentro de este acuerdo que nos puede ayudar a monitorear, a dar seguimiento, pero también a comprender la dimensión de que somos la región más peligrosa para defender la naturaleza, pero también nos da esa visión de colaboración, porque el artículo también lo habla en el acuerdo de Escazú y creo que es necesario que muchas voces más comprendan este acuerdo, porque mientras más voces seamos conscientes del acuerdo, seremos mucho más exigentes, garantías y cumplimiento a los estados, porque lo que se firma en un acuerdo es vinculante y deben cumplir, porque esto está dentro de los marcos normativos planetarios y sobre todo de derechos humanos que tiene este sistema que se pudo crear dentro de este acuerdo, que es un acuerdo bastante interesante y que ojalá muchas personas podamos tomar y empoderarnos de este instrumento para poder dar exigencia sobre todo en el resguardo de la primera línea, quienes defienden los derechos fundamentales, que son derechos colectivos.
0: ¿Y en Chile cómo está la situación? ¿Hay asambleas, hay perseguidos por defender los bienes comunes?
2: Sí, en Chile lamentablemente no somos los mismos números que tiene Brasil, Colombia y ahora sumado Argentina, pero sí existe una gran represión hacia los pueblos originarios en el sur de Chile. Existe la criminalización, nosotros tenemos un caso muy emblemático, Macana Valdés, Alejandro Castro, pero ahora uno de los casos más coyunturales que nos tiene con bastante alerta y preocupación es el caso de Julia Chuñil, y en eso también la criminalización a su familia por defender un bosque. En eso creo que nos falta mucha más visibilidad a la zona sur de este continente, donde hay bastante ataque, estigmatización sobre quienes defienden bienes comunes, y creo que principalmente porque existe también un bloqueo en el cerco comunicacional de lo que está saliendo al mundo, y creo que esto también se está replicando bastante en Argentina. El resto de la región no tiene consideraciones mucho de nuestro lado, porque claramente los mismos estados han bloqueado que esas comunicaciones lleguen mucho allá. Y ahí la importancia de estos medios comunitarios que puedan dar voz a lo que ellos buscan, censurar y controlar lo que es la mala información, y me refiero a la prensa claramente que va más vinculada a lo que ellos quieren.
1: La hegemónica.
2: Totalmente.
0: Bárbara.
2: Es lamentable.
0: Bárbara, ¿y qué te llevas de la CAMPE? ¿Qué te llevas de todo lo vivido ahí en Uspallata?
2: Primero, me llevo una gran responsabilidad. Estuve participando en todo el proceso de estos días de hablar del acuerdo de Escazú, pero también dando acompañamiento a defensores de la comunidad que han sido criminalizados. Me llevo esa responsabilidad que hay que decir en los espacios donde se discuten derechos humanos, pero también la responsabilidad de poder aportar desde nuestros conocimientos cómo son los mecanismos que tiene Naciones Unidas, también los mecanismos que tiene también este acuerdo de Escazú. Dentro de nosotros somos parte del grupo del artículo 9 de defensores ambientales, y muchas veces no son espacios muy visibles, pero son espacios que trabajamos día a día para buscar que los mecanismos den garantía. Así que me llevo esto desde Uspallata, pero también me llevo Uspallata y ese trocito de la cordillera en el corazón, de a pesar de estar viviendo momentos tan complejos Argentina, ese mate que recorría esas mesas y esa conversación y ese cariño, creo que nos hace sentir que somos una región unida, y los defensores y defensoras ambientales no tenemos ese límite de partir como esa influencia que Chile con Argentina se lleva mal y que no sé, algo del fútbol. Y claramente acá, si vamos a ese lenguaje fútbol, tenemos que pensar que también vamos con el aporte de hacer refuerzo, porque para ganar este mundial, que es la defensa del agua, requerimos todos los esfuerzos y también los refuerzos de distintos defensores de a lo largo donde atraviesa esta cordillera de los Andes.
0: Y qué bueno que tengamos esos recursos, porque la verdad que mucha gente los desconoce y por ahí piensa que la batalla está perdida. Y de hecho yo pensaba, cuando vos decías no se conocen, los estados no quieren que se conozcan. Y por eso es ahí donde se deben activar los derechos humanos.
2: Sí, que claramente a los estados, que son también parte de la criminalización, porque estos son patrones sistemáticos que se replican en toda Latinoamérica y también en la zona Caribe, es que los estados también son parte de esa criminalización en el momento de omitir, pero también ser parte de esa criminalización. Y claramente ellos no quieren que las personas manejen los principios de protección o también los marcos normativos que tienen los acuerdos internacionales y también la Declaración Universal de los Derechos Humanos, que son derechos colectivos, que nosotros defendemos, bienes comunes. Pero claramente acá la importancia es de acercar que estas cajas que nosotros decimos que están en este ecosistema ahí con esas herramientas, debemos traerlas a los territorios que no quieren una discusión muy centralizada, porque muchas veces donde ocurre mayor vulneración son las zonas más rezagadas de los mismos países, y claramente hay contextos, incluso va a existir que en muchos lugares no vamos a saber qué está ocurriendo porque es tan grande esta región, pero aún así creo que tenemos que reunirnos para que podamos levantar muchas voces más, pero también a informarle al mundo lo que está ocurriendo, porque yo soy fiel creyente que acá tenemos que defender nuestra democracia y la democracia se ejerce desde los territorios, no desde esos espacios de las cuatro paredes donde dicen tomar decisiones por todos nosotros y lo único que están haciendo es impulsar el conflicto de interés y no los bienes comunes que requiere la ciudadanía.
1: Claro, nosotros en la constitución nuestra de 1994 pusimos que los acuerdos supranacionales tienen categoría jurídica de constitución nacional. Entonces, un acuerdo firmado es la constitución. Y eso es lo que no nos quieren hacer creer, ¿viste?
2: Exacto.
1: Claro, yo no sé si en otros países está así, pero acá, no, como tenemos toda la justicia cooptada por el neoliberalismo y ahora por este neofascismo, nosotros no, lo único que nos queda es ir a las cortes internacionales y lo logramos con el pueblo mapuche, con dos LOF mapuches del sur de Malargüe, que se fueron a las cortes internacionales y lograron que el gobierno de Mendoza tenga que hacer una nueva declaración de impacto ambiental para poder hacer minería en Malargüe. Pero es así.
2: Qué increíble la grave situación que está ocurriendo porque desconocen los instrumentos que también ellos mismos suscriben y deben resguardar. Y también, mirando el proyecto que quieren instalar en Uspallata, lo que es la minera San Jorge, que estuve muy cerca de donde pretenden instalar esta minera a cielo abierto, y la grave consecuencia, que no tan solo va a afectar a Mendoza, va a afectar a todo nuestro planeta, donde está bastante cercano a los cuerpos glaciares. Y eso claramente es preocupante, porque estamos hipotecando este nivel de decisión, el presente de las futuras generaciones, y no tan solo mirándolo desde su objetivo sistémico, sino que toda la vulneración que se va a generar. Donde hay este nivel de extractivismo, sin resguardo de derechos preventivos, precautorio, el que contamina paga, y que son muy parecidas a todas las legislaciones en nuestra región, es que están desconociendo principalmente la afectación al medio y las costumbres de muchas comunidades para poder ejercer proyectos bastante malos en su presentación y sin el debido proceso. Y eso creo que preocupa porque claramente la oposición a este gobierno debiese tomar un fortalecimiento mucho más fuerte con las comunidades para poder dar exigencia. Y si ya se agotan las instancias nacionales, claramente hay que ir a las instancias internacionales. Y es algo que también comentaba en el espacio cuando se pasó la situación de glaciares, no era un tema tan solo de Argentina, es un tema que nos corresponde a toda la región levantarnos. Y ahí creo que hay que sacar ese cerco y salir a defender los glaciares desde toda la región andina, porque creo que esa afectación no es tan solo que va a afectar el cuerpo de agua desde este lado, sino que también atravesando el gran energía que tiene también el Aconcagua. Y eso creo que hay que mirar cómo podemos generar estrategia de unificar a los pueblos, y eso es netamente colaboración, y que podamos abrir espacios de confianza, porque también hay una desconfianza dentro de los mismos espacios y que ellos mismos están provocando. El que divide gobernarás. Nosotros tenemos que terminar esa hegemonía, sino que comunidad para poder luchar.
1: Claro, claro. Es que eso, yo creo que ellos sí lo ven, los poderes hegemónicos, porque los glaciares son la cordillera. ¿Te acordás cuando, bueno, vos todavía no habías llegado cuando yo fui a Uspallata, pero lo que nos decían los compañeros es que el proyecto San Jorge está nada más que a 35 kilómetros del pueblo Uspallata? 35 kilómetros con una voladura de dinamita es el pueblo. O sea, vivir todos los días sintiendo los bombazos y con las piedras volándote en la cabeza es una locura.
2: No, hay un sinfín de impacto y sobre todo el levantamiento de material particulado, que eso también provoca afectación a la salud de la población.
1: Claro.
2: Hay que pensar que en Latinoamérica existen zonas de sacrificio por material particulado y además que los procedimientos que pretenden instalar en esta gran y mega minería son procesos que no tienen remediación el daño que provocan en la naturaleza, la levitación, el uso de químicos que claramente generan una contaminación del suelo y también de napa subterránea y colocaría en riesgo la soberanía alimentaria de la población y además transformar la vocación del territorio. La vocación del territorio de Uspallata debe volcar a seguir empoderando el ecoturismo, la economía circular y a otros modelos de desarrollo, porque ellos pretenden claramente como el monocultivo, solamente que sea actividad y es lo mismo que genera el modelo del capitalismo. Y nosotros tenemos que reforzar nuevas formas de desarrollo en donde la población comprenda y tenga identidad de que el territorio se va a cuidar. Y eso que es también importante, porque además en Uspallata hay un hotspot planetario, un ecosistema biológicamente único, y eso también puede atraer a la ciencia, atraer también el turismo más sustentable, y sobre todo para que ese trabajo quede en la comunidad, porque en Uspallata no hay experiencia de gran minería. Claramente van a traer personas de otros países que sí tienen experiencia, y además en esta activación de ambos gobiernos de un tratado del año que data del 97, es generar minería en toda la cordillera entre Chile y Argentina sin límite de evaluación y tampoco de impacto a la población y tampoco a los ecosistemas. Y eso me está preocupando, que eso hay que buscar derogar desde algún punto en una estrategia claramente binacional.
1: Claro. Claro, porque es como decís, los glaciares no tienen límite en un mapita. Los glaciares son de los dos países, claramente, desde Jujuy hasta Ushuaia, los glaciares son de Argentina y de Chile.
2: Exacto. Y eso creo que ahí principalmente recae la responsabilidad de esta colaboración, buscar los pueblos y colocar todas nuestras disciplinas, habilidades, todos esos conocimientos territoriales a buscar la protección de la cordillera. Y creo que la cordillera nos está llamando. Por algo atravesamos esa cordillera para llegar a Uspallata y no tan solo dar ese apoyo virtual, sino que tan humano. Y eso no debemos perder, lo que es la humanidad, porque creo que el sentir egoísta muchas veces se está perdiendo, ese sentir de humanidad. Y eso creo que va a ser una señal al planeta que si no nos unimos, claramente ellos buscarán destruirnos de todas las formas, pero nosotros tenemos que tomar nuestras propias herramientas. En algún momento lo hizo el pueblo mapuche cuando pudo frenar la colonia que no avanzara en el sur de Chile, cuando venían a generar el primer acto de extractivismo en nuestra región, y creo que nosotros ahora tenemos muchas más herramientas, incluso tecnológicas, de comunicarnos, que no tenemos que esperar tantas horas que pase un toque y lleve su información, sino que nosotros tenemos que ahora hacerlo de una manera considerada y en distintos lenguajes para que toda esa con conciencia vamos a tener agua, porque ni siquiera la ciencia puede crear el agua y el agua viene desde la naturaleza, y eso tenemos que comprender, que si no lo protegemos, lo que conocemos y amamos, es muy difícil actuar claramente siempre desde el amor, al amor a la comunidad.
0: Bueno, Bárbara, sí, coincidimos totalmente con vos y seguiremos en esta lucha y comunicándonos desde el vecino país, Chile, con nosotros, Argentina, para seguir defendiendo el territorio. Te agradecemos mucho la comunicación y seguimos en contacto.
2: Seguimos en contacto y muchas gracias, compañera.
1: Abrazo grande.
2: El micrófono a las voces de los territorios.
1: Abrazo grande, querida.
2: Abrazos.

0: Este 3 de junio, mujeres y disidencias salimos a marchar a 11 años del primer Ni Una Menos. Desde el colectivo de medios comunitarios de Cuyo nos reunimos con otras radios amigas, La Leñera de Potrerillos, Radio Sin Dueño de Tupungato, Radio Tierra Campesina de Jocolí Lavalle y Radio Cuyum haciendo piso para que se pudiera realizar la transmisión en vivo y escuchar las voces de mujeres y disidencias que pudieron ir a la marcha y también que aquellas personas que no pudieron estar porque sabemos que económicamente hay que salir a parar la olla y la verdad que muchas mujeres no tuvieron dinero para acercarse. Por eso desde las radios amigas lejanas también pudimos traer las voces, ya que las compañeras se juntaron en distintas partes de los departamentos y nos trajeron las voces de allí, de sus lugares. En la marcha nos encontramos con Silvina Anfuso, de Mumalá, que nos daba algunas reflexiones al respecto, lo que ella estaba vivenciando.
1: No, creo que tenemos que lamentablemente seguir movilizándonos porque siguen ocurriendo los terribles femicidios en Argentina. Lamentablemente, desde los gobiernos y especialmente el presidente Milei, no nos toma en serio cuando decimos que cada 32 horas están asesinando a una mujer en Argentina. Pero este dato, si lo decimos de otra manera, también es importante decirlo. Cada 32 horas un hombre en Argentina se convierte en femicida. Es decir que es la sociedad que se va construyendo si no tenemos políticas públicas serias, continuadas, en todos los sentidos, que busquen erradicar este flagelo social. Necesitamos una sociedad de respeto, de igualdad, de buenos tratos, una sociedad que no revictimice a las víctimas cuando han sufrido alguna forma de violencia. Necesitamos una sociedad comprometida, ya que el gobierno evidentemente no lo está, para convertirnos en una Argentina mejor. Y creo que hoy toda la gente que nos estamos movilizando estamos interpelando eso, ¿no? Insistimos e insistiremos en que queremos una Argentina mejor, donde no nos maten a las mujeres por ser mujeres. Y bueno, y estamos acá en esa interpelación como lo venimos haciendo desde el asesinato de Kiara Páez hace 11 años atrás, como inclusive muchos años atrás, todas las mujeres feministas y diversidades sexuales que bregamos por una sociedad más justa. La mayoría de las personas y de las mujeres en particular hemos sufrido acoso desde muy temprana edad. Eso lo muestran muchísimas encuestas que han hecho las organizaciones feministas, que muestran cómo desde los 10, 11, 12, 13 años las mujeres atravesamos las primeras situaciones de acoso sexual callejero. Hay una estructura patriarcal que es la que en realidad organiza esta discriminación por género. Por supuesto que las feministas lo que queremos es la igualdad. Queremos que los varones no se transformen en femicidas, queremos que los varones no

0: necesidades de los varones, las mujeres, y que desde todos los feminismos lo que se busca es la igualdad entre varones y mujeres y que dejen de violentarnos y de matarnos. También nos encontramos transitando la marcha con Leticia Menegazzo, la hermana de Marina Menegazzo, que junto a María José Coni fueron asesinadas en Montañita hace 10 años. Un femicidio en Ecuador que la verdad que fue tristísimo. Ellas eran activistas, ayudaban a las personas en situación de calle. Quisimos preguntarle a su hermana cómo veía esta realidad después de 10 años con lo que pasó últimamente en estas últimas semanas con el femicidio, infanto-femicidio de Agostina y Dulce.
1: Es tremendo lo que está pasando. Creo que todos como sociedad tenemos que tomar conciencia. Esto no tiene que ser una lucha nada más de las mujeres, tiene que ser una lucha de todos como sociedad, me parece. Que se abra el debate, que podamos charlar, que podamos ver cómo podemos educar a los chicos desde que son chicos, qué políticas hay que implementar, cómo hay que hacer con las denuncias cuando llegan y que se tomen a tiempo. Creo que hay un trabajo grande por hacer, no se ha mejorado mucho, creo que sí hay un poco más de concientización en la sociedad, pero bueno, todavía sigue pasando, un caso cada 35 horas en la Argentina, que es tremendo, y ni hablar a nivel mundial, así que creo que es todavía nos queda muchísimo camino por recorrer y muchísima concientización que hacer.
0: Mucho camino por recorrer, nos decía ella, y la verdad que hemos recorrido mucho camino. Han pasado 11 años, de los cuales vemos un retroceso del gobierno de Milei respecto a políticas públicas de financiamiento de esas políticas que habíamos conquistado, y la verdad que atrasan muchísimo. Y nosotros lo que queremos es que nos dejen de matar. También en la marcha nos encontramos con Paloma, ella es docente, muy feminista activa del Ni Una Menos, muy cerca de las mamás de las muertas por femicidio. Y esto nos decía.
2: Hoy estuvo hablando conmigo Pinky, la mamá de Janet Zapata, y me mandaba muchos cariños y que ella no iba a poder venir, pero ella veía que había como una movilización social con el caso, con el último caso de femicidio de Córdoba. Y ¿sabes qué? Nos pusimos a reflexionar y profundizar sobre cómo se están manejando los medios. Por eso felicito cómo estás manejando tu medio, porque viste que los medios están como plegados a la política nacional y entonces la culpable ahora es la madre, ¿no? Y seguimos entonces con el círculo vicioso del machismo. Entonces, que vos hagas estas cosas, hay que ponerlas en valor porque no todo el mundo lo hace, no tiene la valentía de hacerlo. Y invito a todo el mundo a que se ponga a reflexionar sobre eso. Ustedes fíjense que nadie estaba hablando mal del femicida, están hablando mal de la madre, están juzgando a la madre. Ese acto también es machista, así que lo tenemos que cambiar. Con eso, estábamos hablando de eso con Pinky y recordando a nuestra querida Susana.
3: Recién me encontré con la mamá de Florencia también y estuvimos hablando, así que somos parte de un grupo donde ellas son las primeras víctimas, la verdad, las familias. Y vos como trabajadora de la educación, ¿cómo es ese embate del gobierno contra la ESI?
2: Y me parece que dentro de las entidades que tenemos, tenemos que hacer una batalla, incluidas las personas que trabajan dentro del gobierno, ¿no? Las mujeres que están trabajando dentro del gobierno, ellas también tienen una batalla, pero tiene que ser más profunda. El sindicato tiene que ahí en ponerse en primera fila con las chicas de género que lo están haciendo, les cuesta, porque obviamente vos fíjate que hasta en los mismos sindicatos esto del machismo es muy fuerte. Entonces, no estoy acusando a Machirulo o al SUTE, sino que digo que les va a ser difícil porque dentro de cualquier ámbito institucional el machismo está instalado. Entonces, nosotros creo que con prevención, pero ¿qué están haciendo las organizaciones ahora? Todo lo que no hace el Estado, es decir, los refugios existen, pero no son los refugios del Estado. ¿Viste que el otro día pusieron hasta la dirección de un refugio de Mayén? Pues yo te digo, me parece que lo comunicacional, la prevención y que las organizaciones de las mujeres se fortalezcan, me parece un gran paso, pero no debería ser así, porque Y

0: parte de las políticas de estos últimos 10 años que son radicales fue el achicamiento del Estado, y obviamente los primeros que padecieron eso fueron las políticas de género. Y obviamente los refugios no andaban, no hay plata para la defensa de las mujeres que padecen violencia, y repito, tampoco hay campaña. Y lo poco que pueden hacer los municipios, con la poca plata que tienen, porque ahí sí me voy a poner en defensa de todos los municipios, hacen lo que pueden, y en realidad esto tiene que ser una política pública provincial. Obviamente ahí hay una intención política, y es devastar todo lo que tenga que ver con género.
1: Como decía Paloma, ellos quieren devastar todo lo que tiene que ver con género, y bueno, nosotros seguiremos luchando en las calles y dándole batalla en todos lados, pero sobre todo en las calles.

0: En esta segunda parte de la marcha, nuestra compañera Mariela Farías nos trae distintas voces de las mujeres que marchaban.
1: Bueno, y aquí la Cuyún sigue en la marcha de este 3 de junio, convocada por Ni Una Menos, después de 11 años con los mismos reclamos de siempre, y seguimos buscando el testimonio de las compañeras que están acá. ¿Cómo es tu nombre? ¿Por qué estás acá?
2: Soy Karina Ferrari, pertenezco al movimiento Somos Barrios de Pie, coordino la Universidad Popular de Barrios de Pie, y estamos acá porque vivas, libres, pero también desendeudadas nos queremos. Y estos feminicidios, porque ya tenemos que empezar a hablar de feminicidios, nos convocan siempre, pero en particular porque tenemos que terminar con la crueldad de un gobierno nacional, provincial, y tenemos que hacerlo así, con la fuerza colectiva, haciendo cuerpo colectivo en las calles, en los centros de salud, en las escuelas, en las universidades, en los sindicatos, en los barrios y en todos los lugares. Entonces, es el grito de Ni Una Menos, pero también es el grito de vivas, libres y desendeudadas nos queremos.
1: Este lema que ya lo venimos planteando hace un par de años, ¿no? Pero hoy revive con el ajuste, con este ahogamiento que estamos sufriendo principalmente las mujeres.
2: Mira, así como han endeudado el país, y es una política de endeudamiento, no es una casualidad, quieren entregar el país, bueno, así están endeudadas las familias. Y ese es el modelo que nos proponen, ¿no? Bueno, tenemos otro modelo para proponerle a la sociedad. ¿Y qué tiene que ver la crisis con la violencia? Totalmente, es la cara de esa violencia, es la cara de esa crisis, es la cara de ese ajuste. Y los feminicidios son como el punto más alto, la punta del iceberg de toda una estructura de violencia que es económica fundamentalmente, es política, es social, es machista y es patriarcal.
1: Karina, dentro de la agrupación, ¿cómo han sufrido las mujeres esta falta de trabajo, este cierre de oportunidades? ¿Cómo se ponen de pie?
2: Bueno, seguimos de pie porque las mujeres siempre, en cada crisis, somos las primeras en buscar estrategias colectivas para solucionar problemas individuales. Entonces, esa estrategia que es comunitaria, que es colectiva, es lo que no pueden vencer, ¿no? Dicen que nos quieren ganar una batalla cultural. La verdad es que la cultura en los barrios es el de la solidaridad, el de nadie se salva solo, nadie se salva sola. Pero además de la violencia en nuestros cuerpos, hay una fuerte estigmatización sobre los sectores populares y en particular sobre las cuidadoras comunitarias, ¿no? De mamaluchonas, choriplaneras, se embarazan por un plan, pasamos a la bestialidad de este gobierno de decir que los comedores eran fantasmas, que no existían. Entonces, eso también es violencia. Eso también es un modelo de crueldad que se expresa desde el gobierno y que reproduce todas las formas de violencia hacia abajo. Entonces, también tenemos que unir todas y cada una de las luchas. Por eso es no a la violencia, no a la violencia de Milei, no a la violencia del FMI.
1: Y no a la violencia del gobierno provincial.
2: Bueno, mirá la cantidad de policías. Si toda esa fuerza policial estuviera puesta al servicio de la búsqueda de una mujer, o cuando llamamos por teléfono porque hay una situación de violencia, si toda esa fuerza policial estuviera puesta ahí, no tendríamos un feminicidio cada 31 horas.
1: Tal cual. Gracias, Karina, por estar acá. Gracias por haberse convocado hoy en las calles, que es donde tenemos que estar.
2: Así es. Las calles son nuestras.
1: Gracias.
0: Muy clara Karina en sus conceptos y la verdad que coincidimos en todo lo que nos dice y vamos a seguir con otra entrevista de nuestra compañera Mariela.
1: Bueno, aquí estamos, la Cuyum en medio de la marcha, aquí que se convoca después de 11 años, seguimos reclamando las mismas cosas. Sí, pero hoy somos muchas, muchas en la calle, que es donde tenemos que estar. Y seguimos encontrándonos con gente amiga que viene, que se convoca justamente porque es necesario hoy estar acá. Hola, Sonia, ¿cómo estás?
3: Hola, ¿cómo les va? Bueno, un abrazo a todas las compañeras que hoy día nos encontramos acá en la marcha del 3J, porque si bien todos los años hacemos esta marcha, seguimos reivindicando lo mismo que todos los años. Hoy día lamentablemente con los femicidios de Dulce, Noelia y Agostina, estamos todas traspasadas por esta violencia que la verdad que no solamente es el patriarcado, y además es cada una de las políticas que ha ido bajando este gobierno. Es lamentable, lamentable, lamentable lo que se viene sufriendo.
1: Es tal cual, ¿no? Yo recién hablaba de con otra compañera del ajuste, ¿no? De todo lo que se ha perdido en cuanto a políticas públicas, en todos los pasos que hemos retrocedido. Eso también es una causa para esta consecuencia.
3: Sí, totalmente. La verdad que votar a un tipo que venía con una motosierra que en un principio parecía gracioso, pero no lo es, porque ahora lo estamos comprobando. Es bastante doloroso saber que hay muchas chicas que se han cometido femicidios y la policía no las busca, no importa. Mientras tanto, la gente que la tiene que buscar va en un partido, va en haciendo caravana por el fútbol. O sea, eso también del fútbol, por favor. Salgamos porque el fútbol no es tan importante como la vida de todas nuestras madres, hijas, amigas, tías, hermanas, vecinas.
1: Gracias, Sonia, por estar acá principalmente, por seguir en la lucha, por militarla y sobre todo por compartir tu palabra con la Cuyum.
3: Ay, muchas gracias a ustedes que siempre están presentes. Los amo.
0: Bueno, y para cerrar este bloque, fueron algunas de las voces, de las miles de voces que estuvieron presentes en las calles. Le pedimos a Mariela que nos deje una reflexión de lo que ella percibió.
4: Este 3 de junio nos encontró nuevamente reclamando justicia en las calles por un nuevo femicidio, un nuevo infanticidio, en este caso una chica de 14 años que fue asesinada en Córdoba. Las voces reclamaron lo mismo de muchos años, las cifras que son frías, que no todas tienen nombre y apellido, que no todas son mediáticas. También encontramos el consuelo de volver a reunirnos, de tener marchas de ni una menos masivas, como fue hace 11 años, cuando salimos a la calle gritando ni una menos. Lo hicimos desde la rabia, lo hicimos desde el dolor, el miedo, pero también desde una convicción, una certeza, que no podíamos callarnos más, que no íbamos a callarnos más. En estos años no alcanzaron los reclamos o las políticas públicas, porque nos siguen faltando mujeres, siguen las violencias, el odio encuentra nuevos micrófonos, incluso en las redes. Pero algo cambió para siempre. Hoy la violencia ya no se esconde igual. Hay más conciencia, más voces, nuevas generaciones que aprendieron a nombrar lo que antes parecía normal y lo cuestionaron. A los varones el mensaje también les cabe, les pertenece. No alcanza con no ejercer la violencia. Hay que incomodarse. Hay que cuestionar chistes, silencios, complicidades. Las nuevas masculinidades no son perder poder, son aprender a vincularse sin miedo, sin dominio y con un poco más de humanidad. Porque una sociedad sin violencia machista no es un problema solamente de mujeres o diversidades. Es y debe ser una responsabilidad colectiva. Y muchas gracias a mis compañeras en la radio, a las radios que se sumaron para compartir esta transmisión. Gracias por permitirme en este espacio tan importante que tiene la Radio Cuyum, como es Esta Boca es Mía, poder llevar simplemente una opinión, una visión, que comparto con las compañeras. Les agradezco ese espacio, les agradezco la oportunidad de poder compartirlo con toda nuestra audiencia. Abrazo a todas allí.
0: Bueno, y nosotros agradecer a Mariela, que también estuvo con nosotros, junto a Pablo, Eugenia, en la marcha, transitando la marcha y trayendo testimonios, y acá en el piso, Celia, Malena, y a las radios que se sumaron, La Leñera de Potrerillos, Radio Sin Dueño de Tupungato, que también tuvimos audios
5: se desde juntaron allá. En una biblioteca allá,
0: así
5: estuvo
0: que
5: estuvo muy lindo.
0: Y bueno, la gente de La Valle, que también tomó la transmisión, es importante visibilizar, y como decíamos y decía Mariela y dijimos todo el tiempo, el apriete económico hace que las mujeres no podamos estar acá en la marcha, pero como siempre decimos, no todo pasa en Buenos Aires, no todo pasa en la capital de Mendoza, pasan cosas en otros lugares, y lo importante es poder reunirse en espacios como la biblioteca de Tupungato, o en otros espacios para charlar y para tratar de cambiar esta realidad que nos aqueja, y cambiar el paradigma. Ahora ya no decimos un femicidio cada 31 horas, sino que en Argentina hay un asesino femicida cada 31 horas.
5: Claro, y quería recalcar que los compañeros y las compañeras de Uspallata obviamente no podían venir porque es muy caro, y hicieron allá su reunión y también nos mandaron audios y testimonios. Esto ha sido maravilloso, ha sido enorme la marcha y ha tenido repercusiones mundiales. Así que, bueno, a ver si entienden los poderes fácticos que esto no se puede hacer así, y que si la justicia, como hablábamos con Bárbara, no funciona en la Argentina, iremos a los tribunales internacionales, pero no nos vamos a quedar calladas ni callades, vamos a exigir justicia y la vamos a exigir donde sea.
0: Y bueno, si sos varón y estás escuchando, que te interpele y que podás cambiar lo que el patriarcado te ha hecho, que por ahí es el femicidio, no solo la muerte de una mujer porque el varón cree que es de su
5: propiedad,
0: sino que dejas a una familia sin sus hijos, a una madre sola, una abuela, una tía, es un problema que nos atañe a todos. Así que la idea es que tengamos varones antipatriarcales. Y quisimos traerle desde la marcha algo de lo que pasó y alguna de las voces. Así que esto ha sido todo por hoy y nos volvemos a encontrar en el próximo programa de
5: Esta boca es mía.

Hola, soy Nativo y quiero mandar acá un abrazo así muy fraterno a las redes comunitarias, perdón, que están haciendo, estoy segura, un trabajo de hormigas, que los espacios que ustedes crean son muy importantes. Estamos en un momento muy álgido, muy complejo, hay que decirlo, pero creo que este tipo de espacios como lo que ustedes hacen son muy, muy, muy, muy elementales, muy oxigenantes. Cualquier espacio crítico, cualquier espacio pensante en estos momentos de desolación humanitaria, creo que son, dan vida, por lo menos a mí me dan esperanza. Entonces, que sigan en la lucha con paz.

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